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2: Son las 6 con 4 minutos. 29 grados centígrados. 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

0: Son las 6:12. 29 grados centígrados. 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

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Son las 6 con 15 minutos. 29 grados centígrados. 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

Son las 6 con 18 minutos. 29 grados centígrados. 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

Son las 6:22. 29 grados centígrados. 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

0: Son las 6 con 26 minutos. 29 grados centígrados.
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3: 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Son las 6 con 29 minutos. 29 grados centígrados. 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

Son las 6 con 32 minutos. 29 grados centígrados. ¡Ey! ¡Súbale al volumen! ¡Y súbale a la alegría con la SJ! ¡La estación de casa! ¡Pásele!

Son las 6:36. 28 grados centígrados. ¡Ey! ¡Súbale al volumen! ¡Y súbale a la alegría con la SJ! ¡La estación de casa! ¡Pásele!

0: Son las 6:39. 28 grados centígrados. 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
3: 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Son las 6:42. 28 grados centígrados. 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

Son las 6:46. 28 grados centígrados. 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

Son las 6:49. 28 grados centígrados. 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

Son las 6:52. 28 grados centígrados. 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
5: Son las 7, con 5 minutos. 27 grados centígrados. 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

0: Son las 7 con 11 minutos. 27 grados centígrados. 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

Son las 7 con 17 minutos. 27 grados centígrados. 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

Son las 7, con 21 minutos. 27 grados centígrados. 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

0: Son las 7, con 24 minutos. 27 grados centígrados.
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4: 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Son las 7, con 27 minutos. 26 grados centígrados. 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

Son las 7, con 31 minutos. 26 grados centígrados. ¡Ey! ¡Súbale al volumen! ¡Y súbale a la alegría con la SJ, la estación de casa! ¡Pásele!

Son las 7 con 34 minutos. 26 grados centígrados. ¡Ey! ¡Súbale al volumen! ¡Y súbale a la alegría con la SJ! ¡La estación de casa! ¡Pásele!

0: Son las 7 con 38 minutos. 25 grados centígrados. 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
2: 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Son las 7, con 39 minutos. 25 grados centígrados. ¡Pásele a la SJ, la estación de casa!

Son las 7 con 42 minutos. 25 grados centígrados. 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

Son las 7, con 46 minutos. 25 grados centígrados. 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

Son las 7 con 49 minutos. 25 grados centígrados. 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
9: Son las 8, con 5 minutos. 24 grados centígrados. 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

0: Son las 8 con 11 minutos. 24 grados centígrados. 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

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Son las 8 con 14 minutos. 24 grados centígrados. 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

Son las 8 con 17 minutos. 24 grados centígrados. 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

0: Son las 8 con 20 minutos. 24 grados centígrados. 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

0: Son las 8, con 23 minutos. 24 grados centígrados.
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2: 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Son las 8 con 26 minutos. 24 grados centígrados. 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

Son las 8 con 29 minutos. 24 grados centígrados. ¡Ey! ¡Súbale al volumen! ¡Y súbale a la alegría con la SJ! ¡La estación de casa! ¡Pásele!

Son las 8 con 32 minutos. 24 grados centígrados. ¡Ey! ¡Súbale al volumen! ¡Y súbale a la alegría con la SJ! ¡La estación de casa! ¡Pásele!

0: Son las 8, con 36 minutos. 23 grados centígrados. 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
0: 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Son las 8, con 38 minutos. 23 grados centígrados. ¡Pásele a la SJ, la estación de casa!

Son las 8 con 42 minutos. 23 grados centígrados. 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

Son las 8 con 46 minutos. 23 grados centígrados. 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

Son las 8 con 49 minutos. 23 grados centígrados. 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
7: Son las 9. Con 5 minutos. 22 grados centígrados. 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

0: Son las 9 con 11 minutos. 22 grados centígrados. 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

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Son las 9 con 14 minutos. 22 grados centígrados. 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

Son las 9, con 17 minutos. 22 grados centígrados. 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

Son las 9, con 21 minutos. 22 grados centígrados. 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

0: Son las 9, con 24 minutos. 22 grados centígrados.
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10: 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Son las 9:27, 22 grados centígrados. 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

Son las 9, con 30 minutos. 22 grados centígrados. ¡Ey! ¡Súbale al volumen! ¡Y súbale a la alegría con la SJ, la estación de casa! ¡Pásele!

Son las 9 con 34 minutos. 22 grados centígrados. ¡Ey! ¡Súbale al volumen! ¡Y súbale a la alegría con la SJ! ¡La estación de casa! ¡Pásele!

0: Son las 9:37. 21 grados centígrados. 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
0: 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Son las 9:40. 21 grados centígrados. ¡Pásele a la SJ! 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

Son las 9:43. 21 grados centígrados. 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

Son las 9:46. 21 grados centígrados. 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

Son las 9 con 50 minutos. 21 grados centígrados. 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

0: Buenas noches, bienvenidas y bienvenidos a este programa del 23 de agosto en La Hora Nacional. Hoy tenemos mucha música y talento para ustedes. Gracias por acompañarnos una semana más.
1: Les vamos a platicar sobre la estrategia de atención a las causas con programas de educación, empleo, deporte y participación comunitaria.
0: Les presentaremos a los 7 semifinalistas de México Canta 2 que viven en nuestro país. Escucharemos sus canciones y hablaremos también de las oportunidades que hay para las juventudes.
1: Además, les hablaremos de los resultados históricos de la delegación mexicana de los Juegos Centroamericanos y del Caribe. Fueron 167 medallas de oro, 125 de plata y 115 de bronce.
0: Y tendremos un nuevo flashazo del bienestar sobre el apoyo para personas que perdieron su empleo.
1: Además, recordaremos a una grande de la música, Chavela Vargas. Empezamos.
0: El pasado 12 de agosto se conmemoró el Día Internacional de la Juventud y a propósito de esto, hoy vamos a platicar sobre la estrategia de atención a las causas de la violencia, lo que se está haciendo con las y los jóvenes y también de otros programas.
1: Por ejemplo, Jóvenes Transformando México, que ofrece opciones relacionadas con educación, empleo, deporte y participación comunitaria.
0: También está Jóvenes Unen al Barrio, en el que participan más de 6.000 jóvenes en actividades como recuperación de espacios públicos, elaboración de murales y acciones comunitarias.
1: Y también está Jóvenes Construyendo el Futuro, que ha vinculado a más de 400.000 jóvenes con empresas e instituciones para que puedan adquirir capacitación y experiencia laboral.
0: El deporte también forma parte de estas acciones. Por ejemplo, el pasado 16 de agosto se realizó la clase nacional de box Puños de Transformación con 107 sedes en todo el país.
1: Y con Boxeando por la Paz participan cada semana casi 7.000 personas en más de 100 gimnasios de 15 estados. Además, el pasado 29 de julio, Tequios por la Paz reunió a más de 500.000 de participantes.
0: Durante agosto también se llevó a cabo la Jornada Nacional Ser Joven, con actividades en las 32 entidades. Además, los festivales por la paz han reunido a más de 2.6 millones de asistentes.
1: Otro punto es la recuperación de espacios públicos. Con las ferias de paz se han recuperado más de 446 espacios para que vuelvan a ser utilizados por las comunidades.
0: Y en el Tianguis del Bienestar, más de 420.000 personas han recibido bienes de primera necesidad en 35 municipios y más de 800 comunidades.
1: También está el desarme voluntario y canje de armas. Desde octubre de 2024 hasta el 10 de agosto de este año, se entregaron voluntariamente y de manera anónima más de 12.000 armas de fuego.
0: Y hay otro dato interesante. Más de 13.000 juguetes bélicos han sido intercambiados por juguetes didácticos para niñas y niños. La próxima sede será Tzintzuntzán, Michoacán.
1: Finalmente, estas acciones también incluyen servicios y trámites. En todo el país se han realizado más de 8 millones con atención directa a cerca de 4.8 millones de personas.
0: En estas actividades participan 53 dependencias federales, además de autoridades estatales y municipales.
1: Son acciones que abarcan distintos frentes: oportunidades para jóvenes, deporte, cultura, recuperación de espacios y servicios y prevención.
2: Este 23 de agosto, México Canta hace historia. Por primera vez, la semifinal del concurso binacional, que celebra la cultura mexicana y promueve el cambio de las narrativas en las canciones, llega a Estados Unidos, al histórico Orpheum Theater de Los Ángeles, California. Y como la ocasión lo merece, lo hace con unos invitados de lujo, los Tigres del Norte.

0: el grupo más importante de la música norteña en la historia, así como nuestros semifinalistas, los hermanos Hernández, fueron jóvenes que con trabajo, esfuerzo y mucho talento lograron convertir a los Little Tigers, como los bautizó un oficial de migración, en unos verdaderos gigantes de la música nacional. Los Tigres del Norte demuestran que las y los jóvenes mexicanos tienen garra y pasión, y sobre todo, representan al pueblo con canciones como La Jaula de Oro o De Paisano a Paisano, con las que le dieron voz a los migrantes, musicalizaron sus miedos, intereses y esperanzas.
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0: El 23 de agosto, la agrupación nacida hace 57 años en Rosa Morada, Sinaloa, será reconocida por el Consejo Mexicano de la Música por su gran trayectoria, así como su aportación y fomento a la cultura nacional. Los Tigres del Norte han vendido más de 60 millones de discos, han obtenido 6 Grammys y 12 Grammys latinos. Tienen su propia estrella en el Paseo de la Fama de Hollywood y cada 9 de febrero se celebra su día en San Francisco. Pero lo más importante de todo es que los Tigres del Norte son la voz del pueblo y están en México Canta. No te pierdas la semifinal de Estados Unidos este domingo 23 de agosto a las 7 de la tarde, hora del centro de México, por el canal 22 y los medios públicos de la República Mexicana.
2: La música mexicana tiene una gran capacidad para contar quiénes somos. Está presente en las celebraciones, en las despedidas, en las reuniones familiares y también en esos momentos en los que una canción parece decir exactamente lo que sentimos.
3: Hoy vamos a conocer a los 7 semifinalistas de México Canta 2 que viven en nuestro país y todos comparten algo: las ganas de hacer que la música mexicana pueda dialogar con nuevas generaciones sin perder sus raíces.
2: Empezamos esta selección musical con una canción que prácticamente forma parte del ADN de la música mexicana. Vamos a escuchar El Rey, interpretada por José Emiliano Macías, uno de los semifinalistas de México Canta 2. Es una oportunidad para escuchar cómo una nueva generación se apropia de un clásico y lo lleva a su propia voz.
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Muchas gracias. Ahora llega Fátima Cuevas con Paloma Negra, otro de los grandes temas de la canción mexicana. Es una canción que está muy asociada al desamor y a esa manera que tenemos de convertir las emociones en música.

0: Muchísimas gracias.
1: México hizo historia en los Juegos Centroamericanos y del Caribe 2026. La delegación mexicana ganó 407 medallas, 167 de oro, 125 de plata y 115 de bronce. Un número récord que le permitió conseguir el tricampeonato centroamericano.
2: Y hay un dato interesantísimo. Las mujeres mexicanas ganaron 198 medallas, entre ellas 83 de oro. Detrás de cada una hay horas de entrenamiento, disciplina, preparación y también el acompañamiento de familias, entrenadores y equipos multidisciplinarios.
1: De acuerdo con la CONADE, estos resultados son producto de un trabajo de preparación de alto rendimiento. Para este ciclo se destinó una inversión de más de 1,000 millones de pesos para la preparación y también la clasificación de los atletas.
2: Y esto no se acaba aquí. Los deportistas ya tienen la mirada puesta en los próximos retos. Lima 2027 y los Juegos Olímpicos de Los Ángeles en el 2028. El clavadista Osmar Olvera, por ejemplo, habló de la importancia de tener preparación física y equipos especializados para seguir creciendo.
1: También están historias como la de la boxeadora Guadalupe Sherlyn Torres Tavares, que mencionó que el boxeo va mucho más allá del ring. Enseña disciplina, respeto y carácter. Y además, cada medalla representa justo eso, años de esfuerzo que se convierten en victorias.
2: También estuvo Fernando Parroquín Delfín, que consiguió medallas en ecuestre y describió representar a México como uno de los mayores honores de su vida.
1: Además, él anunció que esta vez habrá estímulos para cada una de las medallas obtenidas por atletas y entrenadores en competencias internacionales.
2: Así que 407 medallas no son solamente un número, son 407 momentos de esfuerzo, disciplina y perseverancia que pusieron a México en lo más alto del medallero centroamericano y que marcan el camino hacia los próximos eventos deportivos. We'll be right back.

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1: Hay victorias que se gritan y hay otras que se cantan. Porque cuando México gana, buscamos nuestra bandera y el corazón empieza a cantar. En estos Juegos Centroamericanos y del Caribe, México hizo historia. 407 medallas, 167 de oro, 125 de plata y 115 de bronce. El mejor resultado de nuestra historia en estos Juegos y un tricampeonato que habla del talento, disciplina y años de trabajo. Cada vez que nuestra bandera hundió en lo más alto, no fue solo una victoria, fue una serenata para México. Gracias a cada atleta, entrenador y miembro de esta delegación por demostrar que México puede llegar muy lejos. El siguiente objetivo, Lima 2027, con la misma bandera, el mismo orgullo y México siempre.

0: sonoro rugido.
1: Seguimos con Música de México Canta 2 y ahora escucharemos a Luna López, semifinalista que interpreta Ya lo sé que tú te vas. Esta canción demuestra que las nuevas generaciones también pueden encontrar su propia identidad dentro del repertorio de la música mexicana.

Es momento de escuchar a Dylan Morales, quien llega con Como quien pierde una estrella, una canción que se convirtió en referencia de la música popular mexicana. Vamos a escuchar esta interpretación de uno de los 7 semifinalistas que siguen avanzando en México Canta 2.

0: Muchísimas gracias.
1: Y seguimos con Isabel Piñeiro, una nueva voz en este concurso que busca impulsar el talento mexicano. Ella interpreta una canción que ha cruzado generaciones. No me queda más.

0: Hachnip Olal. Muchísimas gracias, presidenta.
1: Flashazos del bienestar.
2: Apoyo al desempleo para el bienestar. ¿Perdiste tu empleo? El apoyo al desempleo para el bienestar está dirigido a personas de 18 a 64 años que habitan en alguno de los 125 municipios de la entidad y que se encuentren desocupadas. En 2026, contempla un apoyo de 3,000 pesos mensuales hasta por tres ocasiones, además de vinculación con el mercado laboral formal. Entre los requisitos están acreditar identidad, residencia y la situación de desempleo. El registro de la convocatoria 2026 se realiza en el portal https://estrabajo.edomex.gob.mx.
1: Flashazos del bienestar. 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
3: Y seguimos conociendo el talento joven de México con Brian Soto, semifinalista de México Canta 2, que interpreta Florita del Alma. La música mexicana también se mantiene viva cuando una nueva generación la escucha y la interpreta.
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0: Muchas gracias.
1: Cerramos este bloque musical con Grecia Delgado y Aires del Mayab, una canción que nos conecta con la península de Yucatán. Porque hablar de música mexicana también es hablar de la enorme diversidad regional que hay en nuestro país.
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0: Gracias.
1: Hay lugares que guardan documentos que forman la memoria de un país. El Archivo General de la Nación tiene su sede en el histórico Palacio de Lecumberri, un espacio que durante buena parte del siglo XX funcionó como prisión y que fue transformado para cuidar uno de los acervos documentales más importantes de México.
2: El antiguo Palacio de Lecumberri se convirtió en un espacio dedicado a conservar, organizar y poner a disposición de la sociedad documentos fundamentales para conocer nuestra historia. Vamos a ver y a escuchar la cápsula que nos preparó Orlando Abad.
3: Nos encontramos en un edificio histórico de México. Es un edificio de principios del siglo pasado que funcionó como penitenciaría de la Ciudad de México hasta la década de los 70 y que a partir de la década de los 80 es sede del Archivo General de la Nación. Un lugar impresionante que guarda tantos y tantos secretos que sería casi incontable en un solo día. Pero hoy nos dedicamos a conocer un poco más de este sitio y de su misión en el presente. Por favor, acompáñenos a ver esta entrevista y a ver qué aprendemos. Como cada que salimos a visitar México, llegamos a lugares sorprendentes y maravillosos en la hora nacional. Hoy estamos en el Archivo General de la Nación, en el Palacio de Lecumberri, un lugar histórico por demás para nuestra nación y para nuestra historia, pero vamos a platicar con el que sabe. El doctor Rodrigo Moreno Elizondo, que es el subdirector de acceso y atención al público, como ustedes, como nosotros, que nos metieron, miren, hasta el fondo de la casa aquí en el Archivo General de la Nación. Muchas gracias, doctor. ¿Cómo está?
4: Orlando, es un gusto estar con ustedes y estar con su auditorio.
3: ¿Cuál es la importancia de tener un archivo general en México?
4: El Archivo General tiene múltiples funciones sustantivas. Entre ellas están garantizar la correcta organización y administración de archivos en el país. Es decir, que se encarga de acompañar a las instituciones públicas, incluso particulares, que necesitan tener correctamente organizada su información para garantizar el acceso a la misma y, por lo tanto, su utilidad. Y eso acompaña a la administración pública, pero también a lo interno tiene la responsabilidad de custodiar un gran acervo histórico que contiene la memoria documental del país desde el siglo XVI hasta el presente.
3: Aquí están los sentimientos de la nación, entre muchos otros. Platíquenos algo de esos datos sorprendentes que podemos encontrar aquí.
4: El Archivo General de la Nación tiene una historia larguísima. Desde la época colonial se empiezan a generar documentos. Sin embargo, no existía propiamente una cultura de organizar y administrar estos documentos. Hasta finales del siglo XVIII ya se dan cuenta las autoridades que había que tenerlo organizado. Había algo que se llamaba la Secretaría de la Cámara del Virreinato. Y ahí se tenían organizados papeles administrativos de la colonia. Entonces se crea el primer archivo, el Archivo General de la Nueva España. Después esa administración cambia en la época independiente. En agosto de 1823 se decide crear el Archivo General y Público de la Nación, que es, digamos, el antecedente de este Archivo General.
3: Oiga, a finales de los 70, 77, por ahí se dijeron, ya no cabemos, necesitamos otro lugar. Platíquenos cómo fue esa transición, porque, bueno, ahora ya se ve todo muy bonito, pero aquí era un lugar donde la historia fue muy oscura.
4: Claro, este archivo ha estado viajando. En el primer momento del siglo XVIII estaba en Palacio Nacional. Como no cabía todos los documentos ahí, se mandó una parte a lo que es el convento de Santo Domingo. Entonces, como justamente no cabía, decían, bueno, necesitamos buscar un lugar idóneo. Había una parte en algo que se llamaba el Templo de Guadalupe, que era la Casa
3: Tacubaya,
4: María.
3: ¿No?
4: Tacubaya.
3: Claro.
4: Estuvimos un tiempo en lo que hoy es el Munal, el ex Palacio de Comunicaciones y Obras Públicas. Ahí del año 73 al año 82 fue nuestra casa, digamos. En 1976 cierra esta penitenciaría, en agosto. En el 77 se decreta que se tiene que convertir en el Archivo General.
3: Sí,
4: había que remodelarlo. Se logra, se remoza, se quita, digamos, todo lo que

0: tenía que ver con la penitenciaría, y en agosto del 82 se hizo un gran evento para inaugurar esto que sería la casa definitiva hasta este momento del Archivo General de la Nación.
1: Hoy podemos venir a visitar, podemos venir a consultar. ¿Cómo le hacemos, Doc?
0: La gente puede venir al Archivo General de la Nación a recorrer la exposición permanente. Hay documentos emblemáticos como el Acta de Independencia de 1821, las constituciones de 1824, 1856, 17, van a poder ver la historia de la institución y a la vez las funciones sustantivas, todo el equipo de archivistas y de especialistas que hacen posible que la memoria siga viva.
1: Doctor, muchísimas gracias por acompañarnos en la Hora Nacional.
0: Muchísimas gracias por la invitación.
1: Y nosotros seguiremos caminando, recorriendo y conociendo lugares mágicos, maravillosos e históricos como este Palacio de Lecumberri, hoy Archivo General de la Nación.
2: Hay voces que no solamente interpretan canciones, se convierten en parte de la memoria de un país. Ese es el caso de Chavela Vargas.
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2: Nacida en Costa Rica el 17 de abril de 1919, pero muy vinculada con México, país que adoptó como propio y cuya cultura llevó por escenarios de América Latina, Europa y Estados Unidos.
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4: Chavela apareció con su poncho, su guitarra y una voz que no necesitaba adornos para transmitir dolor, libertad y desamor. Su interpretación convirtió canciones como Paloma Negra, La Llorona y Un Mundo Raro en verdaderos himnos. Vamos a conocer más sobre ella en la siguiente cápsula.
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5: María Isabel Anita Carmen de Jesús Vargas Lizano, más conocida como Chavela Vargas, nació el 17 de abril de 1919 en San Joaquín de Flores, Costa Rica. Tras la separación de sus padres, quedó al cuidado de sus tíos, en un entorno marcado por carencias económicas. Desde pequeña descubrió su vocación.
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5: Impulsada por un deseo de libertad e independencia, entre 1933 y 1936 se trasladó a México para cambiar el rumbo de su vida.
6: México tiene un lugar para los extranjeros, tiene un encanto extraño. Es México la palabra divina, la palabra mágica, la palabra sabia.
5: Con el tiempo se nacionalizó y convirtió su mexicanidad en uno de los rasgos más profundos de su identidad artística. Aquí comenzó a interpretar canciones rancheras y boleros, música tradicionalmente masculina. Poco a poco, incorporó a su repertorio obras de destacados compositores mexicanos como José Alfredo Jiménez, Cuco Sánchez, Álvaro Carrillo, Tomás Méndez y Tata Nacho, cuyas obras contribuyó a inmortalizar. La intensidad emocional con la que interpretaba cada canción daba al público una experiencia profundamente íntima y conmovedora. A partir de su éxito con la canción Macorina, en 1952, su voz recorrió toda América Latina. En 1961 grabó su primer disco LP, Noche Bohemia, e inició una prolífica carrera discográfica. También llegó al cine. En 1967 participó como actriz en la película La Soldadera de José Bolaños. Colaboró en distintas producciones como intérprete musical, tal fue el caso de la película Frida, de Julie Taymor. Asimismo, Pedro Almodóvar incluyó varias de sus canciones en sus películas. Chavela recibió numerosos reconocimientos tanto en México como en el extranjero. En 1975 se alejó de los escenarios, pero a finales de la década de 1980 reapareció y en 1995 se presentó por primera vez en el Palacio de Bellas Artes. Ya en la madurez, Chavela habló abiertamente de su homosexualidad, convirtiéndose también en un referente para la comunidad LGBT latinoamericana. Ofreció su último concierto en Madrid en julio de 2012. Poco después regresó a México, donde murió el 5 de agosto de 2012. Su voz continúa conmoviendo a nuevas generaciones.

0: Para terminar esta primera parte de La Hora Nacional, queremos cerrar con una frase de Chavela Vargas. Hay que llenar el planeta de guitarras y violines en lugar de tanta metralla.
1: Esta frase resume mucho de lo que fue su vida. Fue una mujer que se rodeó de música, que decidió vivir con intensidad, enfrentar sus miedos y mantenerse fiel a sí misma. Que su historia nos recuerde que la vida también se trata de vivirla plenamente y sin violencia.
0: Y como cada semana, queremos mandarle un saludo a todas las personas que nos ven y nos escuchan. Un abrazo hasta Aguascalientes para Miguel Carrera, para Alicia BFG y a Patricia Paredes en Calgary, Canadá. Gracias por acompañarnos desde tan lejos.
1: También saludamos a María Elena en Chihuahua, José Luis en Sonora, Rocío en Sinaloa, Fernando López en Durango, para Verónica Corona en Jalisco y Carlos Muñoz en Nuevo León.
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1: Y también nos pueden mandar un correo electrónico a lahoranacional@segov.gov.mx.
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0: Esta noche en Coahuila, en la Hora Nacional, la trágica historia del Teatro Acuña.
1: El emblemático bar del Cerdo de Babel.
0: Estaremos recordando al compositor Nico Jiménez.
1: Le contaremos algo interesante del municipio de San Buenaventura.
0: Y vamos a conocer la leyenda del Canal de la Perla.
2: En estos momentos. 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Bienvenidos a Coahuila en la Hora Nacional.

0: Bienvenidos a este recorrido a través de nuestro estado, sus municipios y su gente.
1: Nos complace mucho que hoy nos acompañe porque usted y su familia son la parte más importante de este programa.
0: A nombre del gobierno de Coahuila le damos la bienvenida a Melissa Cardona
1: y Víctor Antero Flores.
0: Así comenzamos en Coahuila, en la Hora Nacional.

0: Saltillo de finales del siglo XIX, hubo un edificio que representó ese sueño de modernidad, el Teatro Acuña.
1: Durante 16 años, entre 1886 y 1902, aquel recinto fue el corazón cultural de la ciudad.
0: En la década de 1880, Saltillo dejaba atrás una etapa marcada por conflictos militares y políticos.
1: La idea de construir un recinto escénico tomó forma durante el gobierno de Evaristo Madero. La primera piedra fue colocada el 5 de febrero de 1882 y la obra continuó durante la administración del general Julio M. Cervantes. El proyecto fue encargado al arquitecto John White y se levantó en un sector cercano a la antigua Plaza Tlaxcala, en terrenos relacionados con el antiguo espacio del pueblo de San Esteban.
0: Y ese símbolo tenía un nombre profundamente ligado a Saltillo, Teatro Acuña. El poeta Manuel Acuña había nacido en esta ciudad en 1849. Y aunque murió muy joven en la Ciudad de México, su poesía lo convirtió en una de las figuras literarias más importantes del país.
1: La inauguración ocurrió en 1886. Para esa noche se eligió una obra cargada de significado, El Pasado, la única pieza teatral escrita por Manuel Acuña. La representación estuvo a cargo de la compañía Baladía.
0: Uno de los elementos más recordados era el gran telón del escenario, donde aparecía representado el busto de Manuel Acuña.
1: Con el paso de los años, el Teatro Acuña recibió compañías dramáticas, zarzuelas, conciertos y espectáculos musicales. Fue un espacio donde convivieron distintas clases sociales.
0: En 1898, apenas unos años después de las primeras exhibiciones públicas del cinematógrafo de los hermanos Lumière en Francia, Saltillo conoció aquella nueva maravilla tecnológica. El 4 de junio de ese año se realizó una función cinematográfica en el Teatro Acuña.
1: Los boletos tenían distintos precios. La luneta costaba un peso, la galería 50 centavos y los niños pagaban 25 centavos. Aquella primera exhibición reunió a 42 personas. Era el nacimiento del cine como espectáculo público en la ciudad.
0: Pero la historia del Teatro Acuña tendría un final trágico. El 24 de agosto de 1902, un incendio destruyó completamente el edificio. Las llamas avanzaron rápidamente, porque gran parte de la construcción estaba hecha de madera. En unas horas desapareció el principal escenario artístico de Saltillo.
1: Y alrededor de aquella tragedia, nació una de las leyendas más conocidas de la memoria teatral de la ciudad. Esa noche estaba anunciada la presentación de la obra El Loco Dios, del dramaturgo español José Echegaray, quien años después recibiría el Premio Nobel de Literatura. La función nunca llegó a realizarse. El teatro desapareció antes de que se levantara el telón.
0: La historia se volvió todavía más inquietante 16 años después. En 1918, cuando Saltillo ya contaba con el Teatro García Carrillo, nuevamente apareció en cartelera la obra El Loco Dios. Ese mismo día, otro incendio destruyó aquel recinto. Con el tiempo, la gente comenzó a hablar de una supuesta maldición y la obra pasó a ser conocida popularmente como la obra maldita.
1: Sin embargo, la historia tiene un detalle importante. El Loco Dios también fue representada en otras ocasiones sin que ocurriera ninguna tragedia. Más que una maldición, lo que sobrevivió fue una leyenda urbana nacida de dos coincidencias extraordinarias. Y quizá eso también forma parte de la historia de los teatros. No solo conservan obras y artistas, también conservan rumores, recuerdos y relatos que pasan de generación en generación.
0: El Teatro Acuña desapareció hace más de un siglo, pero su memoria permanece porque representó una época en la que Saltillo quiso abrir una ventana hacia el mundo. Fue escenario de arte, de música, de teatro y de las primeras imágenes cinematográficas.
1: Cuando una ciudad pierde un edificio histórico, no pierde únicamente ladrillos, madera o decoración. Pierde los momentos que allí ocurrieron. El Teatro Acuña fue el lugar donde muchas generaciones escucharon por primera vez una obra, una melodía o una historia proyectada en una pantalla. Fue el escenario donde Saltillo se vio a sí mismo como una ciudad moderna.
0: Y aunque el telón cayó definitivamente aquella tarde de 1902,
1: La historia del Teatro Acuña continúa vigente cada vez que alguien recuerda su nombre.
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1: Esta noche nos acompaña Sergio Castillo, uno de los socios del Cerdo de Babel, un bar con un corte muy cultural en el centro de Saltillo. Checo, bienvenido.
3: Muchas gracias, Víctor, por la invitación. Para mí es un honor estar en esta cabina. Soy fan de ustedes, los escucho los domingos y pues es un gustazo estar aquí.
0: Bienvenido, Sergio. ¿Cómo surge la idea de un bar cultural en Saltillo?
3: Bueno, pues la verdad es que nunca nos lo planteamos como tal. Lo único que nos planteamos en un principio fue que si el espacio era requerido para alguna exposición, para la presentación de algún libro, alguna otra propuesta escénica, etcétera, pues que íbamos a abrir las puertas. Y pues así sucedió. ¿Por qué? Pues porque en Saltillo hay una gran actividad de artistas, ¿no? Entonces, pues bueno, el Cerdo se volvió un lugar que cobijó a esta comunidad.
1: Tengo una duda, Checo. ¿Por qué se llama el Cerdo de Babel?
3: Ya sabía que me ibas a preguntar eso. Pues mira, la verdad es que no, es un poco una ocurrencia. Nosotros queríamos que este lugar que estábamos ya diseñando desde hacía algunos meses pareciera un lugar atemporal, que siempre estuvo ahí. Entonces pensamos que tendría que tener el look de una taberna vieja, una cantina vieja, y pues los nombres de las tabernas del medievo, y que luego otra vez en las 60s del siglo pasado, con todo el rollo de la psicodelia, retomaron también los nombres descompuestos. Pues dijimos, bueno, vamos a tratar de ensamblar, de hacer un nombre compuesto, ¿no? Utilizando la palabra cerdo, también el perro, por ahí lo barajamos en algún momento. Guanajuato, perdón, había un lugar que se llamaba el Gallo Pitagórico. En otros lugares hubo varios gatos negros, ¿no? Entonces, en torno a esas ideas fue que construimos este nombre compuesto. Nos gustaba la fonética, ¿no? De el cerdo. Y luego dijimos, ¿pero qué? ¿El cerdo qué? Dijimos, bueno, pues de Babel, ¿no?
0: Actualmente, ¿cuál es la mecánica cultural de este espacio?
3: Pues mira, desde un principio, la noche que inauguramos el 26 de agosto de 2004, nos habíamos quedado sin dinero para decorar las paredes. Entonces le pedimos a un gran amigo, Ignacio Valdés, diseñador y fotógrafo, que nos prestara algunas fotografías para decorar. Y me dijo, sí te las presto, pero pues mejor ya armamos una exposición. Dije, órale, va. Y entonces, al final de la noche, ya teníamos organizadas otras 5 exposiciones. De ese tamaño era la pues necesidad de espacios para los creadores, ¿no? Entonces, pues ya no paramos. Regularmente tenemos una agenda de exposiciones que va de un año a un año y medio. Si alguien quiere exponer en el espacio, pues tiene que esperar ese lapso de tiempo. Y ya tenemos también algunas fechas que ya están apartadas de manera permanente para algunos artistas, ¿no? Como el maestro Alejandro Cerecero, que expone en agosto, desde hace 15, 16 años. O el maestro Jeroca, que lamentablemente murió hace un año, que teníamos con él exponiendo pues casi 19 años, ¿no? Entonces las dinámicas son un poco así. Seguimos abriendo las puertas del espacio, determinamos si alguna propuesta artística requiere como de algún trabajo de curaduría o de museografía, y vamos acompañando a los artistas, sobre todo a los que son más jóvenes. Y de esa misma manera también, pues cuando hay alguna propuesta editorial, porque el Cerdo funciona como casa editorial, pues revisamos las propuestas y vemos qué podemos hacer y qué no. Nuestro presupuesto es limitado, es acotado, pero siempre hay un porcentaje de lo que entra de dinero a este establecimiento para dedicarlo a la producción artística.
1: Sobre todo presentan géneros como literatura, pintura, pero también música, ¿no?
3: Sí, desde hace ya varios años el Cerdo es sede de propuestas de jazz, por ejemplo. Aparecemos en el Atlas Nacional de Jazz. Y pues bueno, es un lugar que, pues bueno, no tiene un escenario específicamente diseñado para los grupos. Sin embargo, a los músicos de la ciudad y de otras partes del país les gusta presentarse en el Cerdo porque el público es muy receptivo y pues les interesan las propuestas. Siempre la gente es muy abierta a escuchar lo que se presenta en el Cerdo.
0: Están de fiesta. ¿Cuántos años cumple el Cerdo de Babel?
3: Cumplimos 22 años este 26 de agosto. Somos como el decano de los bares en el centro, de esta nueva ola de bares en el centro histórico. Y pues bueno, estamos muy contentos de seguir vigentes, de que hay generaciones de jóvenes que pues nos siguen visitando. O sea, primero los papás y luego ahora también los jóvenes. Y pues para nosotros es como muy un placer, ¿no? Que así sea.
0: El festejo es el 26 de agosto. ¿Van a celebrar?
3: Claro, sí. Nos pueden encontrar en Instagram como así, El Cerdo de Babel. En Facebook también como El Cerdo de Babel. Hay un canal de YouTube igual. En todos, en YouTube, en Instagram, en X, Facebook, estamos como el Cerdo de Babel.
1: Redes sociales, chico, donde los parroquianos y los artistas puedan presentar su obra en El Cerdo de Babel.
3: Sí, como parte de la tradición gráfica que el Cerdo tiene, desde hace varios años invitamos a un artista a que haga la imagen conmemorativa del aniversario en turno, y este año pues la está trabajando Treca, que es uno de los ilustradores más importantes y más renombrados de Saltillo, pero más renombrados fuera de Saltillo, y haremos ahí algunas camisetas, algunos pósters, y pues tenemos algo de música, por supuesto.
1: Muchas gracias, Sergio Castillo, por visitarnos y platicarnos y compartirnos sobre el Cerdo de Babel.
3: Gracias a ustedes por la invitación.
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0: es malo.
1: Un compositor de la región carbonífera de Coahuila que entregó grandes éxitos a la música mexicana fue Nicolás Jiménez. Nació en Nueva Rosita el 18 de septiembre de 1919 y falleció en la Ciudad de México el 1 de julio de 1962.
2: Nicolás Jiménez Jáuregui, conocido como Nico Jiménez, desde joven mostró talento musical. Fue músico y compositor, y formó parte de esa generación de autores mexicanos que encontraron en la radio y en los discos de pasta de 78 revoluciones por minuto el medio para llevar sus melodías a miles de hogares.
1: Entre sus composiciones destacan Espinita, Desgraciado de mí, Aurora, A José, Dulce Venganza y Nobleza, interpretada por Javier Solís y que escuchamos de fondo. Sus canciones fueron interpretadas por grandes figuras como Miguel Aceves Mejía, Los Panchos, María Victoria y, claro, Javier Solís.
2: Pero fue Espinita la obra que le dio mayor reconocimiento. Grabada por el trío Los Panchos, aquella melodía de un compositor nacido en Nueva Rosita llegó a convertirse en parte de la memoria musical de México y América Latina.
1: Nicolás Jiménez fue conocido como un hombre afable, tranquilo y buen amigo. Se cuenta que durante el gran terremoto de 1957, aquel que derribó al Ángel de la Independencia de su pedestal, él se encontraba en una reunión familiar tocando el acordeón. Y mientras toda la gente entraba en pánico, Nicolás no dejó de tocar para ayudarlos a conservar la calma.
2: Escuchemos ahora esta joya de la composición coahuilense, Espinita, de Nicolás Jiménez, en la interpretación original del trío Los Panchos.

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1: Cuando uno viaja por la región centro de Coahuila y pasa por San Buenaventura, cuesta trabajo imaginar que ese pueblo de calles tranquilas y gente hospitalaria estuvo a punto de no existir.
2: Durante buena parte del siglo XVII, esta era una frontera inmensa y peligrosa. Entre Saltillo y Monclova se extendía un territorio donde el agua era escasa, las distancias enormes y los caminos apenas eran brechas entre mezquites.
1: En ese escenario aparecieron tres franciscanos, Fray Juan Larios, Fray Dionisio de San Buenaventura y Fray Manuel de la Cruz. Era 1674 cuando levantaron la primera misión dedicada a San Buenaventura, pero los ataques de los indios eran frecuentes y las condiciones tan difíciles que muy pronto tuvieron que abandonar aquel primer intento.
2: Aquellos hombres estaban hechos de una madera muy dura. Recogieron lo poco que habían construido, cargaron imágenes religiosas, herramientas, semillas y buscaron otro sitio donde volver a empezar.
1: Y no les fue mejor. Instalaron una segunda misión cerca de donde hoy se encuentra La Madrid. Otra vez comenzaron de cero y otra vez la violencia de aquella frontera terminó obligándolos a marcharse.
2: E insistieron. Todavía hubo un tercer intento. En 1692 establecieron la misión de San Buenaventura de los Colorados, cerca de Sacramento, llamada así por los grupos indígenas que habitaban la región.
1: Parecía que ahora sí habían encontrado el lugar adecuado, pero tampoco fue posible. Las dificultades seguían siendo demasiadas y por tercera ocasión aquel pueblo desapareció antes de consolidarse.
2: Imagínese usted lo que significaba mudar un pueblo entero en aquella época. Tres veces hicieron exactamente lo mismo.
1: Hasta que en 1748 el propio virrey decidió reorganizar aquella frontera. En lugar de una misión, ordenó fundar una población civil con un nombre larguísimo: Nuestra Señora de Guadalupe de Horcasitas de San Buenaventura. Ese sí fue el asentamiento definitivo. A mí me gusta pensar que por eso San Buenaventura es un pueblo tenaz.
2: Y esa personalidad parece haber acompañado siempre a sus habitantes. Hay una anécdota de principios del siglo XX que lo demuestra con toda claridad.
1: En 1906, durante el gobierno de Porfirio Díaz, alguien en la capital decidió que San Buenaventura debía llamarse como el insurgente Nicolás Bravo. Y un decreto oficial cambió el nombre de la villa.
2: Se llamó Nicolás Bravo de un plumazo. Pero hubo un detalle. Nadie le preguntó a la gente.
1: Los comerciantes seguían diciendo que iban a San Buenaventura. Los arrieros anunciaban que venían de San Buenaventura. Las cartas seguían escribiéndose con el mismo destino. Las familias continuaban diciendo con orgullo que eran sambonenses.
2: Y ya sabemos quién gana esas batallas. El pueblo. Con el paso de los años, el nombre impuesto terminó por desaparecer y el antiguo volvió a ocupar el lugar que la gente nunca había abandonado.
1: Ah, esa es una hermosa lección de historia, porque solemos pensar que los pueblos son producto de las decisiones de los gobernantes, cuando son los pobladores quienes hacen la vida y obra de los lugares.
2: Quizá por eso San Buenaventura conserva un carácter tan especial. Sobrevivió a una de las fronteras más difíciles de la Nueva España y a tres fundaciones fallidas y hasta un cambio oficial de nombre.
1: San Buenaventura, así como otras ciudades coahuilenses, tuvo que ganarse el derecho de existir cuatro veces.
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0: Muchos pueblos y ciudades coloniales guardan historias sobre viejos túneles.
1: Pasadizos subterráneos, antiguos desagües o corredores que conectan los edificios importantes del pasado.
0: Servían de refugio, escape y para hacer secretos movimientos.
1: En Torreón tienen uno que guarda historias de todo tipo.
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prolongándose por la avenida Morelos hasta Venustiano Carranza y cruzando por las calles de Ramos Arizpe hasta Leona Vicario, haciendo un corte diagonal, se encuentra una construcción que data del año de 1893. Este túnel subterráneo de 1200 metros formaba parte del Tajo de la Perla, el cual tenía una distancia de 12.5 kilómetros. El Canal de la Perla debe su nombre a su función principal: llevar agua para regar las tierras de la Hacienda La Perla, y fue un brazo del Canal Torreón, que junto con el Canal de la Concha tomaba su caudal del río Nazas. Esta enigmática construcción tiene mucha historia y leyendas. Ahí han ocurrido, se dicen, cosas inexplicables o sobrenaturales. Cuentan que ya pasada la medianoche, se escuchan voces, quejidos, lamentos. Estos, quizás de almas que vagan por aquel torreón antiguo y que en este canal confluyen. Cuentan que nunca te debes quedar solo en ese lugar, y menos aún recargarte en sus paredes. Pues se dice que quien lo hace, inexplicablemente siente una sensación de frío que estremece su cuerpo, y tiene la sensación como si una o varias manos se posaran en sus hombros, rasgaran su cintura o tomaran sus pantorrillas. Este lugar ha tenido muchas transformaciones, del uso al desuso, de la luz a las tinieblas y del misterio al terror. El canal ha sido embovedado y ha pasado de ser canal de riego a ser lugar de descarga del drenaje pluvial y, peor aún, de aguas negras. Actualmente, este canal es testigo del andar diario de los laguneros y se ha transformado en un lugar de atracción turística. Pero que esto no los confunda. El canal está ahí ahora, abierto, pero también continúan en él paseando por sus muros de 90 centímetros aquellas ánimas que buscan salida, camino o venganza a través de este canal. El Canal de la Perla.

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2: Gracias a todas las personas que nos siguen en nuestra página de Facebook, como Adriana Ayala, Alfonso Reina, que nos escucha en San Pedro, Miguel Ángel Ramírez, que saluda a todos en Matamoros, Alma Ruiz, Marco Hernández, que nos escuchan en todo Coahuila y nos lo hacen saber. Y a quienes nos regalan su like y comparten nuestras publicaciones, muchísimas gracias.
1: Los esperamos el próximo domingo en Coahuila en la Hora Nacional. 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
2: Melissa Cardona,
1: Víctor Antero Flores y en la producción Eduardo Bielma.
2: Que tenga usted una gran noche de domingo.

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6: 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Son las 11. Con 3 minutos. 20 grados centígrados. 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

Son las 11:10. 20 grados centígrados. 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

0: 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Son las 11 con 10 minutos. 20 grados centígrados. 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

Son las 11 con 13 minutos. 20 grados centígrados. 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

Son las 11 con 17 minutos. 20 grados centígrados. 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

0: Son las 11 con 20 minutos. 20 grados centígrados.
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Son las 11, con 21 minutos. 20 grados centígrados. 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

Son las 11, con 24 minutos. 20 grados centígrados. ¡Ey! 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

Son las 11, con 28 minutos. 20 grados centígrados. ¡Ey! ¡Ey! 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

Son las 11 con 31 minutos. 20 grados centígrados. 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Son las 11 con 31 minutos. 20 grados centígrados. 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

Son las 11 con 34 minutos. 20 grados centígrados. 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

Son las 11 con 39 minutos. 20 grados centígrados. 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

Son las 11 con 42 minutos. 20 grados centígrados. 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
1: Son las 12. Con un minuto. 19 grados centígrados. 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

Son las 12 con 6 minutos. 19 grados centígrados. 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

Son las 12 con 9 minutos. 19 grados centígrados. 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

Son las 12, con 11 minutos. 19 grados centígrados. 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

Son las 12, con 15 minutos. 19 grados centígrados. 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

Son las 12 con 21 minutos. 19 grados centígrados. 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

Son las 12, con 24 minutos. 19 grados centígrados. 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

Son las 12 con 27 minutos. 19 grados centígrados. 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

Son las 12 con 31 minutos. 19 grados centígrados. 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

0: Son las 12 con 34 minutos. 19 grados centígrados. 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

Son las 12 con 38 minutos. 19 grados centígrados. 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

Son las 12 con 51 minutos. 19 grados centígrados. 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

Son las 12 con 55 minutos. 19 grados centígrados. 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
1: Es la 1:03. 19 grados centígrados. 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

Es la 1:07. 18 grados centígrados. 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

Es la 1:11. 18 grados centígrados. 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

Es la 1:14. 18 grados centígrados. 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

Es la 1:22. 18 grados centígrados. ¡Ey! ¡Súbale al volumen! ¡Y súbale a la alegría con la SJ! ¡La estación de casa! ¡Pásele!

Es la 1:26. 18 grados centígrados. 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

0: Es la 1:29. 18 grados centígrados.
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Es la 1:33. 18 grados centígrados. 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

Es la 1:37. 18 grados centígrados. 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

Es la 1:40. 18 grados centígrados. 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

Es la 1:43. 18 grados centígrados. 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

es la 1:47. 18 grados centígrados. 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

Es la 1:57. 18 grados centígrados. 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
1: Son las 2 con un minuto. 18 grados centígrados. 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

Son las 2:05. 18 grados centígrados. 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

0: Son las 2 con 8 minutos. 17 grados centígrados. 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

Son las 2 con 11 minutos. 17 grados centígrados. 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

Son las 2 con 15 minutos. 17 grados centígrados. 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

Son las 2 con 18 minutos. 17 grados centígrados. ¡Ey! ¡Súbale al volumen! ¡Y súbale a la alegría con la SJ! ¡La estación de casa! ¡Pásele!

0: Son las 2 con 23 minutos. 17 grados centígrados. 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

0: Son las 2 con 26 minutos. 17 grados centígrados.
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Son las 2 con 31 minutos. 17 grados centígrados. 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

Son las 2:34. 17 grados centígrados. 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

Son las 2 con 38 minutos. 18 grados centígrados. 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

Son las 2 con 41 minutos. 18 grados centígrados. 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

Son las 2 con 44 minutos. 18 grados centígrados. 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

0: Son las 2 con 47 minutos. 18 grados centígrados. 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

Son las 2 con 54 minutos. 18 grados centígrados. 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

Son las 2 con 58 minutos. 18 grados centígrados. 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
1: Son las 3, con 3 minutos. 18 grados centígrados. 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

Son las 3 con 6 minutos. 18 grados centígrados. 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

Son las 3:09. 18 grados centígrados. 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

Son las 3 con 12 minutos. 18 grados centígrados. 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

Son las 3 con 15 minutos. 18 grados centígrados. 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

Son las 3 con 19 minutos. 18 grados centígrados. ¡Ey! ¡Súbale al volumen! ¡Y súbale a la alegría con la SJ! ¡La estación de casa! ¡Pásele!

Son las 3 con 22 minutos. 18 grados centígrados. 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

Son las 3 con 30 minutos. 18 grados centígrados. 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

Son las 3 con 33 minutos. 18 grados centígrados. 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

Son las 3 con 38 minutos. 18 grados centígrados. 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

Son las 3 con 42 minutos. 18 grados centígrados. 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

Son las 3 con 45 minutos. 18 grados centígrados. 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

Son las 3 con 48 minutos. 18 grados centígrados. 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

Son las 3 con 55 minutos. 18 grados centígrados. 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

Son las 3 con 58 minutos. 18 grados centígrados. 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
1: Son las 4, con 3 minutos. 18 grados centígrados. 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

Son las 4, con 6 minutos. 18 grados centígrados. 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

Son las 4, con 9 minutos. 18 grados centígrados. 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

Son las 4 con 12 minutos. 18 grados centígrados. 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

Son las 4 con 19 minutos. 18 grados centígrados. ¡Ey! ¡Súbale al volumen! ¡Y súbale a la alegría con la SJ! ¡La estación de casa! ¡Pásele!

Son las 4, con 21 minutos. 18 grados centígrados. 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

0: Son las 4 con 25 minutos. 18 grados centígrados.
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0: Son las 4 con 28 minutos. 18 grados centígrados. 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

Son las 4 con 31 minutos. 18 grados centígrados. 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

Son las 4 con 35 minutos. 18 grados centígrados. 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

Son las 4:39. 17 grados centígrados. 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

Son las 4 con 42 minutos. 17 grados centígrados. 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

Son las 4, con 46 minutos, 17 grados centígrados. 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

Son las 4 con 54 minutos. 17 grados centígrados. 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

Señoras y señores, damas y caballeros, buenos días. Ahí estamos, gracias. Damas y caballeros, buenos días. Qué linda está la mañana, mis amigos. ¿Cómo estamos? Muy buenos días. ¿Cómo amanecimos? A esta hora, gracias. ¿Cómo amanecimos, mis amigos? ¿Cómo amanecimos en esta mañana? Buenos días. Qué linda está la mañana de este lunes 24 de agosto del año 2026. Oigan, me da mucho gusto saludarles. Hoy cumpleaños, mándenme saludos, raza. Hoy cumplo años y qué bonito poder celebrarlo aquí con todos ustedes, amigos y amigas nuestros. ¿Cómo les va? Dice, buenos días, qué linda está la mañana con Adrián González. Buen inicio de semana.

más cumpleaños el día de hoy, aparte de un servidor, para ponernos las mañanitas, ¿verdad? Un ratito más, a eso de las 6:50 de la mañana. Así que tenemos chance de que manden todos sus saludos. A ver, vamos a ver.

Dando mis amigos, andan todos los operadores, también mis amigos coordinadores, gracias, le mandamos un saludo. Oye, gracias por mandarme las mañanitas, amigos coordinadores, para un servidor, ya que repito, hoy cumplo años y bueno, pues me las han mandado las mañanitas desde muy tempranito, ¿verdad? Gracias, muchachones. Le mando un saludo, por supuesto, a todos los coordinadores, operadores, al licenciado Samaniego, al licenciado Diego Samaniego, al licenciado Jaime Samaniego, también siempre por estar aquí al pendiente de la SJ, de Fundación RCG, y de cuando se requiere aquí en los diferentes espacios de noticias, de algún apoyo a quien más lo requiere, ahí están puestos los muchachones. Muchas gracias, saludos cordiales esta mañana, buenos días, qué linda está la mañana, mis amigos. Vamos a controlar toda la acción, hoy una mañana rica, ¿verdad? Una mañana agradable. Saludos cordiales, señoras y señores, buenos días. Qué linda está la mañana. Saludos ahí al tremendo.

0: Saludos para todos, a tus radioescuchas, claro, los madrugadores, sí. A la familia Coronado Salvador, familia Delgado Coronado, familia Martínez Coronado, especialmente a Alondra, Judith Martínez Coronado, Iris Delgado Coronado, Lupita Delgado Coronado, Jonathan Martínez Coronado, Ubaldo Martínez Coronado, especialmente a Estela Coronado y Zenaida Coronado Salvador. Nos vemos. ¿Me puedes poner una canción, la de los Villaldáis? Te quiero a ti, por favor.
1: Te quiero a ti, muy bien.
0: Adiós.
1: Buenos días, qué linda está la mañana. ¿Cómo estamos, mis amigos?
2: Qué linda está la mañana,
1: qué
2: con Adrián González.
1: Está la mañana.
2: Adrián, muchas felicidades. Te mando un fuerte abrazo.
1: Gracias, mi amigo.
2: Te apreciamos mucho.
1: Muchas gracias.
2: Que Dios te siga dejando para que nos deleites con tu voz y todo. Nos la pasamos muy bien contigo.
1: Qué buena onda.
2: Un favor. Sí. ¿Me puedes poner La Cuerva de la Petaca?
1: La Cuerva
2: con Carlos y José, por favor.
1: Claro que sí.
2: Soy Beto de la Minita, aquí vamos rumbo al trabajo.
1: La Cuerva de la Petaca, ok. Muy bien, mis amigos. Con todo gusto, esta mañana ya la raza chambeando. A esta hora dice, hola, buenos días, Arián. En Teresitas, 17 grados. Saludos al Diamante Negro, don Dani, René Ramos y Mario Laudmil. A doña Cande, Gil Obregón. Saludos, Arián, de parte de Gil Obregón, ok. Saludos, mi Gil, qué linda está. La mañana está la temperatura en 17 grados, dice Gil. Buenos días.
3: Qué linda está la mañana, Adrián González.
1: Está la mañana.
3: Saludos y muchas bendiciones para ti, para Don Gata y su pandilla.
1: Órale, y para todos los
3: de parte del Matute.
1: Claro que sí.
3: Ánimo, ánimo.
1: Qué linda está.
3: Gracias, Adrián.
1: Órale, ya dijo Matute, buenos días.
4: Muchas felicidades, Adrián. Que Dios te guarde muchos años más.
1: Oye, gracias, mi amigo.
4: Muchas felicidades.
1: Y a ustedes
4: también. Que te la pases súper especial.
1: Allá me la estoy

0: Que te la pases de lo mejor en tu día.
1: Muchas gracias.
0: Y un saludito ahí para la familia seguridad, para Reina y la Raya.
1: Ah, sí, Reina y la Raya. ¿Dónde andará la Rayita? ¿Qué andará haciendo? Felicidades, Adrián. Dios te bendiga. Cuídate. Gracias, mi Gil Obregón. Me puedes felicitar a mi buen amigo Rigo el Trailero, que está cumpliendo años. Puedes apuntarlo para la rifa, el pastel. Oye, entonces, el día de hoy, el Rigo el Trailero y un servidor cumplimos años. Somos del mismo día. Buen día, Adrián. Muchas gracias, mi Sergio Alviso. Feliz cumpleaños. San lunes de regreso a clases. Ya, sí. Ya se está empezando el regreso a clases. Los castigados de Bronco. A ver, estoy tomando nota, ¿sí? Los castigados de Bronco, ¿verdad? Muy bien, excelente, mis amigos. Qué linda está la mañana, ¿verdad? Qué linda está la mañana.
2: Buenos días, Adriancito. Buenos linda y qué hermosa está la mañana. Gracias a Dios por este hermoso día de vida que nos ha permitido amanecer. Sí. Y un saludo muy especial para usted, Adriancito, por su cumpleaños. Que Dios lo bendiga, lo cuide y lo proteja y que le dé muchas fuerzas. Y que nos alegra en las mañanas a todos nosotros, los madrugadores.
1: Qué bonito.
2: Dios lo bendiga, Adriancito, y que siga con esa actitud tan hermosa y tan bonita que tiene de parte de la señora Andrea y el señor Demencio.
1: Gracias, señora Andrea y Demencio. Muy buenos días, qué linda está la mañana, ¿verdad?
3: Buenos días, Adriana. Felicidades, que cumpla muchos años más.
1: Muchas
3: igualmente
1: gracias.
3: Para Ángel, que cumpla muchos años más. Un abrazo y un saludo para Pau, de parte de Alejandro. Le mando muchos besos, la amo. Gracias, Adriana.
1: Gracias, qué linda está la mañana, qué linda está la mañana, mis amigos. ¿Cómo andamos? Dice, ya rumbo a San José de los Nuncios por personal y felicidades, Dios te bendiga. Eso es todo. Qué lindo, qué gracias, qué bonita.
4: Ah, qué linda está la mañana, Adrián.
1: Qué linda está la mañana.
4: Y muchas felicidades, que Dios te llene de muchas bendiciones. Te deseamos lo mejor.
1: Qué bonito.
4: Y mándamele un saludo a mi esposa, a la señora Norma, a la señora Maricruz, a la señora Rubí, a Gil Obregón, a Taxi Patrero, a la señora Candy, a la madrugadora del centro, a Mari de Moctezuma, al señor René de Ramos y al resto de los madrugadores. Gracias, Dios te bendiga. Mario de la 2000.
1: Gracias. Mi amigo Mario de la 2000, qué linda está la mañana, mi amigo Mario. Le mando un saludo. Vamos a controlar toda la acción. Las 5:14. 18 grados.

0: González. Buenos días. La mañana. Feliz inicio de semana.
1: Igual.
0: Bendiciones
1: igual
0: para todos los que andan trabajando, llevando personal de Ramera como todos los días.
1: Sí, qué bonito.
0: Pero mucho, Adrián. Este bendiga de parte del profe. Sale.
1: Ándele, saludos, mi profe. Muy buenos días. Qué linda está la mañana, ¿verdad? Qué linda está la mañana a esta hora. Oye, ¿dónde andará don Carlitos Gaitán? ¿Qué andará haciendo con las croniquillas, mis amigos? Buenos días. ¿Qué andará haciendo don Carlitos Gaitán? A ver, don Carlitos, ¿dónde anda?
2: Mi querido Adrián. Ah, qué linda está la mañana, Adrián.
1: Qué linda está la mañana.
2: Vamos a hablar brevemente de la historia de un hombre promo, un hombre honesto. Me refiero a don Faustino Gómez Villaseñor, que fue el primer presidente de la Junta Federal de Conciliación que tuvo la ciudad de Saltillo. Fue un hombre tan probo que el cargo lo hubiera aprovechado algún Vidales para hacer mucho dinero a costa de la penuria de los trabajadores. El señor Gómez Villaseñor vivió muy humildemente. Su familia tuvo muchas limitaciones y carencias. Lo que no faltó a los hijos fue la educación. Y aunque fueran tortillas y frijoles, en la casa de los Gómez Ambriz nunca faltó el alimento. La esposa de don Faustino, Rafaela Ambriz Mesa, era su secretaria, y con el ingreso de los dos podrían dar sustento y educación a la familia y a sus hijos, Ezequio, Fausto, Armando, Rafael, todos con carrera profesional. Los Gómez Ambriz ocuparon varias casas de renta entre las calles de Acuña, Musquis y Cotencal, y Obregón, Pérez Treviño, entre otras. Solo le daban vuelta a esas calles. A don Fernando Ferrón, a don Faustino Gómez Villaseñor le quedó la satisfacción de ser el primer inspector del trabajo en la República cuando el gobierno del presidente general Lázaro Cárdenas del Río. Aquí va una anécdota. Una vez hubo un conflicto en un ingenio azucarero en la República Mexicana. Los empresarios le ofrecieron hasta 60 mil pesos porque fallara a favor de ellos. Los corrió con malas palabras porque era una ofensa para él. Cuando el movimiento ferrocarrilero, encabezado por Demetrio Vallejo, el entonces inspector federal don Faustino Gómez Villaseñor, viajó en armones a lo largo y ancho del territorio nacional, recogiendo el voto de los realeros a favor o en contra del territorio, perdóneme usted, a favor o en contra de la huelga contra el sistema, siendo presidente de la República Adolfo López Mateos. Hasta aquí mi reporte, Adrián. Que tengas una linda mañana.
1: Gracias, gracias. Qué linda está la mañana, mis amigos. Vamos a continuar. A esta hora, el maestro anda con todo, ¿verdad? Buenos días,
3: y
1: mis
3: para
1: amigos.
3: Todos los madrugadores.
1: Claro.
3: Para el señor René de Ramos, Anita de Ramos, a Normita Parajes, a Paulita Parajes, a Mari de Moctezuma, a Mari de la 2000, al señor Diamante Negro, al señor Pedro Cruz, al Padrecito y a todos los que escuchamos la SJ. Gracias, Adriancito. Diosito me lo bendiga. Es la alegría de todos nosotros. Gracias, de todo corazón. Muchas bendiciones para todos de parte de la señora Andrea y el señor Demencio.
1: Gracias, las 5:21. Buenos días. Buenos días, mis amigos. Las 5 de la mañana, 21 minutos, 18 grados. Buenos días.
4: Qué lindo está la mañana, señor Adrián González. Qué lindo está la mañana. Quiero mandar unos saludos a la familia, todos los que nos escuchan en el Anarco. Adrián Ramos Arizpe, la señora Norma Parajes de los Pueblos, a la señora Moctezuma.
1: Saludos.
4: Al grupo de la bicicleta, Julio, Pepe, el del periódico que están en la unión.

0: Quiero café. Cállate, hombre, que la pofa eres. Si sabes que ahí está el pan y el café, se va a enojar este Adrián González. Quiero café.
1: ¿Dónde andará?
0: Cállate, parece un lente, hombre.
1: ¿Dónde andará? Quiero café.
0: Yo te traigo una bonita canción, Adrián González, para el señor de los cronopías. Y yo para todo el equipo de la noticia del Bopo. Yo te le explico.
1: Repórtate,
0: Carmona. Repórtate, Carmona.

tratando de complacerles. Señoras y señores, feliz cumpleaños, te bendiga. Muchas gracias, Mari Bombón, complacida. Muchas felicidades. Feliz cumpleaños, Adrián, que Diosito te bendiga, que cumplas muchos años más. Son los bonitos deseos de la familia Santana Redondo. Felicidades, muchas gracias, Manuel Santana. Buenos días. Bendecido día. Adrián González, un favor, le puede poner las mañanitas al señor Adrián González, que Dios lo siga bendiciendo. Siempre muchas felicidades de la familia Mata Salazar. Bendecido día, que se la pase lo mejor. Muchas gracias a esta gran familia, ¿verdad? Muchas gracias, mis amigos. Oigan, en las 5 de la mañana, 26 minutos. 5 de la mañana, 26 minutos. Qué linda está esta mañana. Muchas gracias, mis amigos, por sus atenciones, por sus buenos deseos en este maravilloso día, que la verdad ya me la estoy pasando a todo dar con todo, con todos ustedes, ¿verdad? Buenos días. Oigan, déjame decirles, hay buenas noticias, mis amigos, se las compartimos aquí en la SJ 103.3 FM a las 5:27. Mis amigos,

0: autoadaptación y seguimiento especializado. Resaltó que estos resultados son posibles cuando la sociedad civil, la iniciativa privada, las instituciones públicas, los médicos y las familias unen esfuerzos. Liliana Salinas recordó que para hacer posibles estas acciones durante marzo, se realizaron los Juegos con Causa 2026 en Monclova, Torreón y Saltillo, mientras que en mayo se contó con la participación del comediante Zagar en Monclova. Los recursos obtenidos fueron destinados a apoyar a niñas, niños y adolescentes con discapacidad auditiva. A estos esfuerzos se sumó el Club Rotario Santiago de Monclova, que realizó un donativo producto de la carrera con causa Rotaria 5K 2026, celebrada en Monclova. Salinas Valdés anunció que el próximo 27 de agosto se va a llevar a cabo dos cirugías de implante coclear en la ciudad de Torreón, dando continuidad a esta estrategia de atención para personas con discapacidad. Así que pues, mis amigos, estas son muy buenas noticias. Y esta jornada forma parte del segundo proyecto especial presentado ante el Patrimonio de la Beneficencia Pública Nacional, cuyo objetivo es contribuir a la mejor calidad auditiva y comunicativa de personas que cuentan con implante coclear y requieren actualizar sus procesadores. Así que, buenas noticias, mis amigos, y se las compartimos aquí a través de la SJ, a través del 103.3 FM esta mañana a las 5:29 con Adrián González. ¡Ah, qué linda está la mañana! Buenos días, muy buenos días. Sí, señor, esta mañanita, ¿verdad, mis amigos? A ver, déjenme. Vamos a ponerle así, ¿verdad? Coclear, ¿verdad? Muy bien. Póngase a tiempo. Las 5:30 de la mañana, ¿verdad? De este 24. Bendecido día, 24 de agosto, ¿verdad? Muy bien, excelente. ¿Dónde andará el padrinolio? Bueno, señoras y señores, qué linda está la mañana. Buenos días.
1: Adrián González, hola, Adrián, feliz cumpleaños, que Dios te bendiga.
0: Gracias.
1: Que cumpla muchos años más, que todos tus días se te han concedido. Adrián, estoy aquí andamos ya echándole ganas, escuchándote con toda la actitud. Te deseo lo mejor, este maravilloso día, Adriancito. Feliz cumpleaños, muchas felicidades, mi querido Adrián González.
0: ¡Eso! Crisalu, dame muchas gracias. Sigue siempre con esa energía. Ya anda laborando, ¿verdad? Señoras y señores, buenos días. Vamos a continuar las 5 de la mañana, 30 minutos. ¡Feliz cumpleaños, Adrián González! Hoy que Dios lo bendiga siempre y que se siga siendo buen locutor de parte de todos mis sobrinos y de Kika el Olmo. Bendiciones, gracias, Adrián. Me puede felicitar mi abuelo Rico el trailero de parte de sus nietas, Adelina y Flaquita, que lo queremos mucho. Que es el mejor abuelito de todo el mundo. Órale pues, buenos días, mis amigos.
2: Buenos días, mi estimado Adrián González.
0: Buenos días.
2: Felicidades, mi estimado Adrián. Que Dios te bendiga con muchos años más de vida.
0: Gracias, igualmente.
2: Aquí andamos entregando turno, mi estimado Adrián.
0: Eso es todo.
2: Que tengas un buen día y feliz cumpleaños, ¿eh?
0: Saludos, mi amigo.
2: Échale ganas, mi estimado. Saludos.
0: Buenos días. Buenos días. Súbale al radio, sí, señor.
3: Las mujeres.
0: Gracias, mis amigos.
4: Que ha habido, buen día.
0: Buen día.
4: Qué linda está la mañana con Adrián González.
0: Eso es todo.
4: Saludos y bendiciones para toda la raza que anda rodulando las morenas. ¿Dónde andará el padrino? El padrinini, el padrine, el padrinolio, el padrino, el rey del plim, plim. Queremos más plim, plim. Queremos más plim, plim. ¿Dónde andará el padrino? ¿Dónde estará perdido?

0: ¿Dónde andará Fide, tú, mi estimado Adrián? Porque le pides una rebanadita de pastel para el café.
1: Oye, sí,
0: ¿dónde andas, Fide? ¿Dónde andas? Andas Fide. Con el nan, nan, nan. Saludos de aquí de parte de Carmona, mi estimado Adrián González. Buen día.
1: Órale.

0: listos ya con las noticias más importantes de Coahuila. Violeta Leiva y un servidor, le mandamos el abrazo, el abracito de la mañana de lunes, arrancando semana. Violeta, buenos días. Amigos que nos ven, amigos que nos escuchan en la SJ 103.3 de FM, ya con el número uno, Adrián González, un gran saludo y buenos días.
1: Sí, muy buenos días, Toño Moreno. Arrancando con toda la actitud nuestro lunes, agradecemos por supuesto que arranque su semana con nosotros. Muchísima información, ya lo sabe, lo más destacado, lo que sucedió durante este fin de semana. Acompáñenos, lo invitamos a que se comunique, 844-277-8888, reportes, quejas, felicitaciones, lo que gusto será bienvenido. Muchísimas gracias y pues buenos días.
0: Claro que sí, bienvenidos, quédese con nosotros y arrancamos con las noticias. Desafortunadamente, muy malas noticias para empezar la semana. Comenzamos.

0: 7 a primera hora.
1: Las 5:35 de la mañana, la temperatura 18 grados, ya le adelantábamos, desafortunadamente muy malas noticias, un joven, un menor de edad, de nueva cuenta es el protagonista de una tragedia que como todas se pudo haber evitado, desafortunadamente no fue así. Aparentemente el exceso de velocidad al circular por calles de la colonia 26 de marzo provocaron un accidente contra una camioneta. Desafortunadamente luego del percance allí en Otilio Zurdo Galván y Manuel W. González, jovencito perdió la vida luego de quedar hospitalizado. Todavía cuando llegaron a darle los primeros auxilios, había esperanzas de salvarlo.
2: Un joven perdió la vida y otro terminó hospitalizado luego de un fuerte accidente entre una motocicleta y una camioneta Chevrolet registrado este domingo en la colonia 26 de marzo al sur de Saltillo. El percance ocurrió en el cruce de Otilio Zurdo Galván y Manuel W. González, donde, de acuerdo con los primeros reportes, el conductor de la camioneta presuntamente no respetó el señalamiento de alto y se atravesó al paso de la motocicleta. En la unidad de dos ruedas viajaban dos jóvenes, quienes presuntamente circulaban a velocidad inmoderada y sin utilizar casco de seguridad. Tras el impacto, ambos fueron proyectados contra el pavimento y uno de ellos sufrió una grave lesión en la cabeza que le provocó la muerte en el lugar. Paramédicos de la Cruz Roja acudieron para valorar a los involucrados y trasladaron al segundo motociclista a un hospital para recibir atención médica. La zona fue resguardada mientras se realizaban las diligencias. El conductor de la camioneta fue detenido y puesto a disposición de las autoridades, mientras agentes de la Fiscalía personal de servicios periciales procesaron el lugar. Finalmente, el cuerpo del joven fue trasladado al servicio médico forense para la necropsia correspondiente y continuar con las investigaciones para deslindar responsabilidades. Imágenes e información de Gustavo Espinosa, RCG Media.
1: La camioneta se pasó el alto, los muchachitos exceso de velocidad y desgraciadamente pues sin casco, sin protección, que eso es sumamente importante para en caso de accidente pues tratar de que alguien pueda salvarse. Desafortunada noticia. 5:37, también en la carretera antigua Monclova, una mala noticia en la carretera Monclova, es la carretera federal 57, allá temprano en la mañana los bomberos de Ramos Arizpe acudieron a atender un reporte. Lo que nunca se imaginaron es que dentro del vehículo que se estaba quemando, desafortunadamente había una persona que también perdió la vida.
3: La madrugada de este domingo, un hombre de aproximadamente 25 años murió calcinado luego de que el vehículo en el que viajaba salió del camino, volcó y posteriormente se incendió sobre la carretera federal 57. El accidente ocurrió a la altura del kilómetro 21+900 en el tramo Saltillo-Monclova, cerca del acceso al ejido Higo. Elementos de bomberos de Ramos Arizpe acudieron para controlar el incendio y al revisar la unidad, localizaron en el interior el cuerpo sin vida de quien aparentemente sería el conductor. En el lugar fue localizada una placa que, de acuerdo con información del Repube, correspondería a un Honda City. Elementos de la Guardia Nacional y personal de la Fiscalía General del Estado acudieron para realizar las diligencias y peritajes correspondientes. El cuerpo fue trasladado al servicio médico forense, donde se le llevarán a cabo los estudios necesarios para establecer su identidad y determinar oficialmente la causa de muerte, informó Axel Ortiz para RCG Media.
4: 5:39, seguimos con más información y notas más agradables, y es que le platicamos de esta historia de esta jovencita de 23 años de edad que se encontraba en un estado avanzado ya de embarazo, cuando de pronto en su domicilio empezó a sentir estas contracciones. Sus familiares decidieron pues trasladarse al hospital, cuando de pronto se percataron que ya estaba por nacer esta pequeñita, y bueno, de inmediato arribaron a la estación de derramadero de los bomberos, cuando ahí pues los bomberos fueron quienes recibieron a esta pequeña. Veamos la información.
2: Una emergencia se convirtió en un momento lleno de emoción para el personal de la estación 5 de bomberos de Derramadero, donde una joven de 23 años dio a luz a una pequeña antes de alcanzar a llegar a un hospital. La futura madre era trasladada por sus familiares a bordo de un automóvil Chevrolet cuando las contracciones se intensificaron. Al darse cuenta de que el nacimiento estaba cada vez más cerca, decidieron detenerse en la estación para pedir ayuda, sin imaginar que aquel lugar se convertiría en la primera parada de la recién nacida. Los paramédicos Jesús David Avilés y Sergio Leiva atendieron a la joven, y al confirmar que ya no había tiempo para continuar el traslado, comenzaron las maniobras necesarias para recibir a la bebé. Minutos después, el llanto de la pequeña confirmó que el parto había concluido satisfactoriamente. Tras asegurarse que ambas se encontraran estables, madre e hija fueron trasladadas a la clínica 1 del IMSS, donde continuaban bajo valoración médica y fueron reportadas en buen estado de salud. La jornada quedó marcada por una historia distinta para los cuerpos de emergencia. Esta vez no hubo fuego que apagar, ni un accidente que atender, sino una nueva vida que llegó al mundo con la ayuda de quienes diariamente están preparados para responder ante cualquier emergencia. Imágenes e información de Gustavo Espinosa, RCG Media.
4: 5:40 de la mañana. Ahora seguimos con más noticias, y es que ahora nos trasladamos a la carretera libre de Saltillo-Torreón, donde desafortunadamente fue localizado un joven sin vida luego de ser impactado por un vehículo y este mismo darse a la fuga.
5: A mitad de la carretera, el cuerpo sin vida de un joven fallado por varios automovilistas que de inmediato reportaron los hechos a las líneas de emergencia, presumiendo a las autoridades que el finado fue arrollado en algún punto de la madrugada por un vehículo de carga que logró darse la fuga. Fue cerca de las 4:30 de la madrugada cuando elementos de la Policía Municipal y agentes de la Policía del Estado recibieron la alerta sobre un cadáver localizado en el kilómetro 10 de la carretera libre Saltillo-Torreón, sobre los carriles de norte a sur, bajo el puente de libramiento norponiente, acudiendo para tomar conocimiento. El finado permanecía sobre el carril derecho, confirmando para médicos de la Cruz Roja que ya no contaba con signos vitales luego de haber sido atropellado, señalando un importante golpe en la cabeza y diversas fracturas por todo el cuerpo, cubriéndolo con una sábana para esperar la llegada de los servicios periciales. Se cree que el fallecido, quien sería un joven de entre 20 a 25 años de edad, pueda tratarse de un poblador del ejido Padre Santos, pues no parecía tener aspecto indigente y estaba en las cercanías de dicho poblado, sin que hubiera alguna pista del vehículo que le quitó la vida tras haberlo atropellado. Agentes de Unidad de Investigación de Homicidios tomaron conocimiento del accidente y ordenaron llevar el cuerpo al SEMEFO para poder determinar las causas exactas de la muerte mediante la necropsia de ley, a la espera de que los familiares acudan a identificarlo y reclamarlo para poder darle sepultura. Con imágenes e información para RCG Media 24/7, informó Getsabe Musquiz.
1: 5:42, siguen las malas noticias. Un caso de extrema urgencia llegó a la clínica número 2 del Instituto del Seguro Social, en el IMSS, en la clínica 2. Un marido desesperado buscando ayuda para que salvaran a su esposa. Aparentemente la mujer ingirió un medicamento muy fuerte, antiepiléptico, que a la par le provocó un paro cardíaco que desafortunadamente, pese a los esfuerzos de los médicos, a la mujer le costó la vida.
5: Luego de haber ingerido una cantidad considerable de un medicamento bajo prescripción médica, una mujer fue hallada en estado de shock por su esposo, que de inmediato la llevó a recibir ayuda en un hospital. Pero los esfuerzos de los médicos no pudieron evitar que cayera en un paro hasta ser declarada sin vida durante la madrugada. Las autoridades de la Unidad de Investigación de Homicidios, a través del Grupo de Feminicidios, tomaron conocimiento de la muerte de Nora Arisa Saldaña. Ocurrió cerca de las 3:30 de la mañana mientras se hallaba internada en la clínica 2 de Seguro Social, hasta donde fue llevada desde otra clínica para intentar salvarla. Trascendió que fue cerca de las 11:30 de la noche del sábado, cuando su esposo, Alejandro Torres, le encontró en shock luego de que consumió aparentemente de forma intencionada más de 7 pastillas del medicamento carbamazepina, con el cual trataba las convulsiones que sufría desde hacía tiempo. Alejandro la trasladó por sus propios medios desde su domicilio en la zona centro hasta la clínica 82 del IMSS, donde se intentó por todos los medios estabilizar su condición. Sin embargo, el equipo médico decidió que era mejor llevarla a la clínica 2 del Seguro Social para hacer ingresar en el área de shock trauma y estar bajo vigilancia médica. Desafortunadamente, la condición de Nora fue empeorando conforme pasaban las horas, hasta que sufrió un fallo multiorgánico que derivó en un paro cardiorrespiratorio. Aplicando a los médicos las maniobras de reanimación por varios minutos, pero al no obtener resultados, confirmaron la muerte de la paciente. Por protocolo, el grupo de feminicidios se encargará de integrar la carpeta de investigación para poder esclarecer los hechos y definir si hubo intencionalidad por parte de Nora para consumir los medicamentos o si existe algún indicio que abra otra línea de investigación, siendo el cuerpo llevado al SEMEFO para realizar la necropsia de ley. Con imágenes e información para RCG Media 24/7, informó Getsabe Musquiz.
4: 5 de la mañana, 44 minutos. Y mire, este jovencito que usted ve en pantalla, desafortunadamente, ingresó a un colector pluvial junto a varios amigos. Después de varias horas, estos jovencitos lo abandonan en el lugar. Él quedó totalmente desorientado. Afortunadamente, caminó por horas, logró llegar a una rejilla y pedir a gritos auxilio. Afortunadamente, los elementos de bombero llegaron para rescatarlo.
3: La tarde de este domingo, un joven de 18 años fue rescatado por elementos de bomberos luego de quedar desorientado dentro de un colector pluvial al oriente de Saltillo. De acuerdo con los primeros reportes, el joven ingresó al colector acompañado de varios amigos, quienes presuntamente lo abandonaron en el lugar. Tras caminar durante varias horas por el subsuelo, logró llegar hasta una rejilla ubicada en el cruce de Jicotencat y Ramos Arizpe, en el centro de Saltillo. Sus gritos alertaron a peatones, quienes solicitaron apoyo a través del número de emergencias. Policías y bomberos implementaron operativo para localizarlo y extraerlo del colector. Paramédicos de la Cruz Roja lo valoraron y detectaron deshidratación y algunos raspones. Sin embargo, no fue necesario trasladarlo a un hospital y posteriormente fue llevado a su domicilio, informó Axel Ortiz para RCG Media.
1: Pues vaya aventura la de este muchacho del fin de semana, y bueno, también las tragedias que desafortunadamente hemos tenido que narrarle y enterarle a través de este reporte. Así es de que bueno, que esta semana sea diferente y que Dios nos bendiga a todos, de verdad, y cuídese, de verdad, porque si usted no se cuida, pues créame que Dios anda muy ocupado como para bajar a cuidarnos a todos y cada uno. Ayúdame que yo te ayudaré, dice Dios nuestro Señor, así es de que por favor, ayúdese. Y esta semana es importante, Violeta, porque ya la actividad escolar, las calles se van a empezar a llenar de más automóviles, de más gente, de más movimiento, y la semana que entra va a estar peor.
4: Sí, efectivamente, como tú bien lo mencionas, Toño, así que hay que ser prudentes, ¿no? Lo que nos toca nada más, claro. Toño, para evitar pues incidencias, accidentes, por supuesto que lo que hemos visto es sumamente trágico, y lo de este jovencito, pues bueno, no confiarnos tanto en los amigos.
1: Porque, aguas.
4: Pues mire, pero bueno, ahí está la información.
1: Con esos amigos, decía mi madre. Son 5:46, vamos a una pausa.
4: Pausa y regresamos.
1: Ahí venimos.
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0: Las 5:49 de la mañana, nuestro equipo de reporteros y corresponsales ya recorriendo el estado de Coahuila y empezamos en la zona sur de Saltillo. Eduardo Hernández y Gerardo López ya reportando en vivo. Lalo, buenos días, ¿cómo estamos? Buen inicio de semana.
1: Gracias, muy buenos días. Nos encontramos en el Boulevard Emilio Arizpe de la Maza. Estamos atendiendo reportes de automovilistas en el sentido de que hay un tramo que está literalmente en penumbras y es efectivamente en el que nos encontramos. Es el Boulevard Emilio Arizpe de la Maza, justamente de Valle de las Flores hacia el sur. Aquí los automovilistas, Toño, pues vienen de colonias del sur de la ciudad y pisan el acelerador como se está observando. Si mezclamos la velocidad con esta oscuridad que se está presentando ahorita, pues es un riesgo muy importante para los automovilistas. Tienen que tomar conciencia de que al estar a oscuras hay que manejar con precaución. La velocidad debe ser moderada para evitar algún accidente automovilístico. Sin embargo, no es así. Frente a nosotros, Toño, está el famoso puente de Valle Dorado, donde con frecuencia se registran accidentes automovilísticos, de tal forma que es necesario que cuanto antes la Dirección de Servicios Primarios venga a darse aquí una vueltecita para reponer las luminarias que se encuentran fundidas. Sin embargo, vemos, Toño, que también en este tramo que nos encontramos sí faltan algunas luminarias que no han sido colocadas o instaladas y eso genera o motiva que haya oscuridad aquí en esta parte. Ahí vemos cómo en esas lámparas pues se ve que están fundidas, hay otras que pues literalmente le falla una de las dos lámparas y esta es la situación en el Boulevard Arizpe de la Maza. Hay un tramo que se encuentra completamente a oscuras que es necesario atender para evitar cualquier percance, cualquier contingencia.
0: Caray, Eduardo, pues si a la falta de alumbrado le agregamos el exceso de velocidad al que todo mundo se mueve por Emilio Arizpe de la Maza, pues ojalá y no tengamos que estar reportando un accidente más adelante. Para los amigos que nos escuchan en SJ 103.3, bájele a la velocidad, salga con tiempo de casa, evitemos accidentes. Eduardo, como siempre, oportuno, gracias.
1: Gracias, buen día.
0: Buenos días. Vamos con Violeta Leiva, tenemos más información.
2: Gracias, Toño. Efectivamente, es momento de enlazarnos también con nuestro compañero Osvaldo Quiroz, que ya se encuentra listo desde algún punto en la capital del estado y que precisamente, Osvaldo, muy buenos días. Hay mucho movimiento de vehículos. Muy buenos días.
3: Hola, ¿qué tal, compañera? ¿Cómo está? Muy buenos días, me da mucho gusto saludarlos. Excelente inicio de semana, ya recorremos la ciudad esta mañana para informarles. Compañeros, estamos en este momento dándoles el reporte vial y nos ubicamos en lo que es el cruce del Boulevard Isidro López Certuche y Avenida Universidad. Unas vialidades con una mayor carga vehicular, sobre todo a lo largo del día. Y bueno, pues en este momento ya comienza el movimiento en la ciudad de Saltillo, específicamente nosotros le hablamos de estas vialidades por donde transitan lo que es en su mayoría a esta hora lo que son autobuses de transporte de personal, porque hay que recordar que justamente en esta vialidad, compañeros, pues es por donde se ubica todo lo que es la zona industrial. Y ahí le encargo además, váyase preparando, porque dentro de una semana que ya es el regreso a clases, pues este es un punto muy conflictivo en ese sentido. Aquí tenemos un colegio, más adelante tenemos una secundaria y pues aquí es donde se hacen largas filas y hasta de 2 a 3 filas interrumpiendo algunos automovilistas lo que es la circulación precisamente por esas dobles filas. Así es de que váyase preparando para el próximo regreso a clases en vialidades como estas y pues además extreme sus precauciones. Durante la noche se reportó la Cruz Roja sin novedad. Hasta este momento seguimos en las mismas condiciones. Esperemos que así siga la jornada laboral, la jornada en este inicio de semana. Compañeros, es el reporte en esta mañana, repito, aquí desde el cruce de lo que es Avenida Universidad e Isidro López Certuche. Respete los señalamientos, respete los semáforos para evitar accidentes. Es el reporte, compañera Violeta, voy con usted.
2: Claro, Osvaldo, precisamente como tú ya bien lo mencionabas, afortunadamente no ha habido ahorita incidencias, pero pues hay que prepararnos, ¿no? Conforme pasen las horas, pues este aumento de vehículos seguirá y por supuesto prepararnos para este próximo regreso a clases. Muchísimas gracias, mi Osvaldo.
3: Igualmente, Violeta, seguimos al pendiente. Buenos días.
2: Buenos días. 5 de la mañana con 54 minutos. Seguimos con más información y más notas policíacas. Y es que le platicamos de esa mujer que terminó lesionada luego de caer de un balcón de una altura muy considerada. Y es que de repente, mientras se encontraban bebiendo pues bebidas embriagantes, vaya la redundancia, conjunto a su prima, pues bueno, llegaron a una discusión que llegó hasta los golpes. Aquí los detalles.
4: En medio de una convivencia entre familiares, dos primas que se encontraban alcoholizadas se enfrascaron en una riña que terminó con una de ellas lesionada, pues cuando otro familiar intentó separarlas, la afectada perdió pisada y cayó varios metros desde un balcón, resultando con diversos golpes que ameritaron su traslado hasta un hospital. Eran alrededor de las 2:45 de la mañana cuando se llevaba a cabo una reunión familiar en un domicilio de la calle Juan Gutiérrez, en la colonia Mitras, momento en que dos mujeres, identificadas como Perla de Jaira y Ofelia, comenzaron una discusión que en pocos minutos escaló hasta llegar al intercambio de golpes. Cuando las dos feminas comenzaron a hacer destrozos dentro del hogar y a lanzarse objetos entre ellas, Víctor N., de 60 años de edad, intentó detener la pelea y entró al forcejeo para separarlas, provocando que Perla perdiera el equilibrio y cayera por un balcón desde una altura aproximada de 4 metros, quedando inconsciente. Tras el reporte de los números de emergencia 911, elementos de la policía municipal acudieron hasta el lugar para tomar conocimiento y tras escuchar las explicaciones de los testigos, llevaron detenido a Víctor a ser señalado por haber provocado la caída de Perla, siendo requerido una ambulancia de la Cruz Roja para valorar las lesiones. Los paramédicos determinaron que la mujer tenía golpes de consideración en la espalda y en el cuello, pero ninguno de ellos ponía su vida en riesgo, por lo que fue llevada hasta el pabellón de urgencias de la Humanitaria Cruz Roja para recibir curaciones, mientras que Víctor permanece a disposición del Ministerio Público a la espera de que se defina su situación legal. Con imágenes e información para RCG Media 24/7 informó Getsabe Musquiz.
2: La mañana 56 minutos, seguimos con más notas policíacas y ahora es el caso de este hombre que se encontraba en estado de ebriedad. Desafortunadamente el exceso de velocidad, la falta de pericia e imprudencia, pues lo llevó a estamparse totalmente contra un poste, derribar una luminaria y sobre todo pues proyectarse ya para finalizar contra una vivienda. Aquí los detalles.
4: 4 años va a seguir pagando un vehículo que ya no va a poder disfrutar, pues por querer lucirse ante sus amigos, un hombre en aparente estado de ebriedad aceleró a fondo mientras conducía por la zona centro y terminó derribando un poste y una luminaria antes de chocar contra un domicilio, siendo detenido luego de ser abandonado por sus acompañantes. Alrededor de las 3:15 de la madrugada, Rodolfo Flores, de 31 años de edad, había salido de fiesta con varios amigos a los que subió en su camioneta Emsum, la cual había adquirido recientemente, enfilando por la calle Manuel Pérez Treviño, tomando la errónea decisión de ver a cuánta velocidad podía llegar el motor. Su carrera terminó abruptamente metros antes del cruce con Álvaro Obregón, pues perdió el control del volante y se proyectó a mano derecha, estrellándose contra la base de un poste de madera al que dejó sosteniéndose únicamente de los cables de la línea telefónica, siguiendo su marcha varios metros más. El vehículo derribó una luminaria y luego superó el cruce con Obregón hasta que finalmente se proyectó ahora a mano izquierda hasta subir a la banqueta y estrellarse contra la fachada de una vivienda, saliendo a la calle varios vecinos solo para ver cómo el conductor era abandonado por sus amigos que subieron otro coche y se alejaron a toda prisa del lugar. Agentes de tránsito municipal acudieron para tomar conocimiento y no tardaron mucho en detectar el fuerte olor de bebidas embriagantes de Rodolfo, quien fue detenido para ser presentado ante el Ministerio Público de Asuntos Viales, donde deberá responder por el delito de conducir en estado inconveniente y por todos los daños a terceros que provocó. Con imágenes e información para RCG Media 24/7 informó Getsabe Musquiz.
0: Vaya, vaya suerte, ¿no? El carro nuevo y acabó así como lo acabamos de ver. Y amigos de radio, totalmente destrozado, hecho pedazos, sacado de la agencia. Sí. No puede ser, Violeta.
2: Este Toño hasta da coraje, pero bueno, esto es el resultado a veces desde pues nuestra imprudencia, ¿no? Sí, ¿cuántas veces le aconsejamos no tome si usted va a conducir, evite este tipo de situaciones? Afortunadamente, pues no pasó a mayores, ¿no? Porque sí se ve muy, muy aparatoso este accidente.
0: Toño. Gravísimo, y antes no ocurrió un tema, una desgracia, pero bueno. Lástima, se llamaba y lo acaban de sacar de la agencia. Qué mala onda, qué mala cosa. Ojalá y se recuperen de esta pérdida y que le quede claro que, pues, le dieron otra oportunidad. Así que aprovechela, por favor. Bueno, 558 8442-77-88-88. Dudas, sugerencias, comentarios, falta de alumbrado, falta de seguridad, falta de agua, falta de lo que usted quiera en todo el área metropolitana y obviamente al interior del estado. Mándenos un mensaje, mándenos una fotografía. Si hoy cumpleaños, que es buen día, 24 de agosto, también vamos a estar felicitando a los cumpleañeros. Así es de que mándenos ya ese mensaje, despiértese, 8442-77-88-88.
2: Así es, le invitamos también todas nuestras plataformas, Facebook, Instagram, TikTok, en por todos lados estamos. Así que contáctese claro con nosotros. Y bueno, Toño, ¿a dónde nos vamos?
0: Vámonos a la pausa y regresamos, no se vaya.
5: 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Son las 6 con un minuto. 18 grados centígrados. 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
2: La noche quedó atrás. Un nuevo día se asoma en tu horizonte de ventura. En lo que fuera llanto, hay alegría. En lo que fue rencor, hoy hay ternura. Ya eres otro. Bajo el conjuro de la palabra amor, te has superado. Todo es más noble en ti. Todo es más puro. Porque todo de amor se te ha llenado. Amar y solo amar. Esa es la clave que mueve al universo, a la vida. Lo duro de la senda es más suave si tú puedes decir, ama y olvida. Amar a Dios, a ti, al mundo entero, a los que tú conoces, al extraño, al rico, al poderoso, al pordiosero, al que te da la paz o te hace daño. Tú ya eres otro, porque has podido arrancar la cadena que te ataba a tu eterno imposible y has sabido transponer el dolor que te agobiaba. Llena tu mente de las cosas buenas, de las cosas positivas que construyen, y deja en el ayer todas tus penas, las negaciones que todo lo destruyen. Tu hogar será de dicha, y en los tuyos hallarás el porqué de tu camino. Y todo para ti será de orgullo, y tus hijos tendrán otro destino. Y tú que eres soltera, buscarás no al hombre que halague tus sentidos, sino al alma que te comprenda más, porque el alma hace al hombre y no el vestido. La noche quedó atrás. Un nuevo día se anuncia en el dintel de tu ventana. Ya no dejes que escape tu alegría, ni que vuelva el ocaso a tu mañana. Ya no vivas de ayeres, de lamentos. Ya no suenes tu nota discordante. Piensa siempre en todos tus momentos, que la vida comienza a cada instante. La noche

0: Son las 6:04. 17 grados centígrados. 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
0: Son las 6:08. 18 grados centígrados. 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
11: Las condiciones del lugar, material que será presentado como parte de la evidencia ante las autoridades competentes.
12: Sí, hay omisión dentro del domicilio, como decimos normalmente, pues la casa volteada pies arriba.
11: Asimismo, indicó que este era el primer reporte relacionado con ese domicilio y con el menor que habría recibido la UNIF. Por ello, no se contaba con antecedentes previos del caso. Explicó que la investigación continuará directamente ante PRONIF y que dependiendo de lo que dicha instancia detecte, podría revisarse también las condiciones de otros menores que integran la familia. La UNIF señaló que continuarán realizando visitas de seguimiento al domicilio, sin revelar horarios ni fechas, con el objetivo de conocer la dinámica familiar y verificar las condiciones en las que se encuentra el menor. Con imágenes de César Escobedo, informó para RCG Media, Dalia Moreno.
13: 6:09, gracias por continuar con nosotros. Seguimos con más información y notas agradables. Y es que el gobierno municipal de Saltillo dio a conocer que este próximo miércoles 26 de agosto la ruta RS211 del Aquí Vamos Gratis va a ampliar su recorrido en ambos sentidos. Y como le comentamos, pues ampliará su recorrido en ambos sentidos de sur a norte y norte sur. El ajuste permitirá ofrecer mayores opciones de traslado a las y los usuarios de esta ruta al incorporar nuevas vialidades a su recorrido. Este recorrido sur-norte, en su recorrido de sur a norte, la ruta alimentadora RS211 iniciará en el Boulevard Francisco y Madero, continuará por Paseo de las Flores y se dirigirá al Boulevard Emilio Arizpe de la Maza con dirección al norte. Ahí dará vuelta a la izquierda hacia Prolongación Urdiñola y se incorporará al periférico Luis Echeverría Álvarez hasta llegar al Boulevard Rosario Ortiz Garza. Posteriormente, dará vuelta a la derecha en José Musa de León y después se incorporará con una vuelta a la izquierda al Boulevard José María Rodríguez. Seguirá recto hasta concretar con el Boulevard Venustiano Carranza y finalizará su recorrido en el Boulevard Luis Donaldo Colosio. ¿Cómo será el recorrido de norte-sur? Bueno, en sentido norte-sur, la RS211 iniciará con el Boulevard Isidro López Sertuche a la altura del Boulevard Luis Donaldo Colosio. Posterior, se dirigirá hacia el Boulevard Nazario Ortiz Garza. Ahí mismo dará vuelta a la derecha en el Boulevard José Sarmiento, pasará por el Boulevard Humberto Hinojosa Domínguez y tomará Venustiano Carranza. Después conectará nuevamente con el Boulevard Nazario Ortiz Garza y continuará hasta el periférico Luis Echeverría Álvarez rumbo al sur. Luego dará vuelta a la izquierda hacia Prolongación Urdiñola y posteriormente a la derecha para tomar el Boulevard Emilio Arizpe de la Maza. Después avanzará por Paseo de las Flores y dará vuelta a la izquierda para conectar con el Boulevard Francisco y Madero, donde finalizará su recorrido. Horarios de servicio, bueno, tome mucha atención, la ruta alimentadora RS211 brindará servicio de lunes a viernes de 5:30 de la mañana a 9:30 de la noche, los sábados de 6:30 de la mañana a 9:30 de la noche y los domingos de 7:30 de la mañana a 8:30 de la noche. El gobierno municipal de Saltillo invitó a las y los usuarios de Aquí Vamos Gratis a tomar cuenta los nuevos recorridos que entrarán en vigor este miércoles 26 de agosto.
14: 6:11 de la mañana, 18 grados. Recuerde, 844-277-8888. Dudas, sugerencias, comentarios. El tema de la basura es un tema que usted nos reporta de manera constante a los noticieros y se lo agradecemos. Y es por estos reportes que la autoridad finalmente ha reaccionado y, a pesar de tener cuadrillas de limpieza, de tener camiones, de tener camionetas, personal hasta de papeleo, o sea, gente que recorre calles y avenidas, nosotros no estamos poniendo de nuestra parte, desgraciadamente. Y ocurrió el caso la semana pasada en Brisas Poniente. Agarraron a una persona tirando basura. Y recuerde que las multas van a ir, e incluso ahorita son de 50,000 pesos a quien agarren en la maroma. Entonces, pues ya se está pensando, incluso, pues que las multas por tirar basura el año que entra sean todavía más grandes.
11: Luego de la detención de una persona que se encontraba tirando alrededor de 10 toneladas de escombro en un predio ubicado en el Boulevard Vitualicio Robles, en la colonia Brisas Poniente, como parte de la campaña Tómala Cochino, el alcalde Javier Díaz González afirmó que se le aplicará el máximo permitivo de sanción económica por infringir las normas.
15: Está en prisión, pero también la multa mayor, lo que está ahorita actualmente en la ley de ingresos, lo que está en este 2026 es 55,000 pesos, pero aparte, pues le evidenciar a la empresa, ¿no? Entonces yo di la instrucción desde hace tiempo al comisionado y es lo que vamos a seguir reforzando y trabajando. Uno, por medio de la policía ambiental, tema de rondines en diferentes sectores de Saltillo.
11: El edil reprobó el tirar escombro en lugares no permitidos, afirmando que desde el gobierno municipal se trabaja en la limpieza de arroyos, donde fueron detectados al menos 17 con puntos críticos. Asimismo, habló sobre sobre un posible aumento del 35% en multas a quien sea detectado tirando basura.
15: Saltillo, necesitamos entre todas y todos seguir trabajando para poder seguir manteniendo a Saltillo lo que buscamos, la mejor ciudad para vivir, ¿no? Entonces, y luego desgraciadamente con época de lluvias, ese tipo de taponeos ocasiona otro tipo de incidentes en la ciudadanía. Entonces hay que seguir trabajando en eso y vamos a seguir reforzando vigilancia. Nuestra propuesta de la ley de ingresos para el año 2027 son reforzar y poder tener multas administrativas mucho más severas.
11: Finalmente, explicó que al momento se tienen contabilizados 150 personas que han sido sancionadas por tirar basura en lugares no adecuados. Es por ello que se exhorta a la ciudadanía a reportar a quienes detecten tirando basura en calles, avenidas, lotes baldíos, arroyos o cualquier espacio público en el teléfono 844-414-1114 para la atención de las autoridades y se apliquen las sanciones correspondientes. Con imágenes de César Escobedo, informó para RCG Media, Dalia Moreno.
13: 6:14 a.m, seguimos con más información y le platicamos que la salud gratuita pues rebasa fronteras y es que los consultorios médicos que se encuentran en Arteaga no solamente atienden a la población de este pueblo mágico, sino a 4 municipios más atienden a toda esta población y bueno, así lo mencionó su alcaldesa Ana Karen Sánchez.
16: Los consultorios médicos distribuidos en todo el territorio de Arteaga dan una óptima atención a la población del pueblo mágico. Sin embargo, el ubicado en la cabecera municipal en la colonia Ejidal da atención a habitantes de otras localidades. La dotación de medicamentos y el servicio de personal médico prestan la atención a un 70% de población flotante de municipios como General Cepeda, Ramos Arizpe y Parras de la Fuente. Así lo indicó la alcaldesa Ana Karen Sánchez, quien afirmó que cuenta con fármacos necesarios para brindar un buen servicio gratuito.
17: Un 70% del número de pacientes que atendemos en la clínica de Quertrera son de estos lugares. Y en la de San Antonio, ahí también tenemos lo de las colindancias, por ejemplo, con Galeana, que es la que queda más cerca, pero aún así también llegan a venir por el lado del Mezquite, que está por Huachichil, llegan a las clínicas municipales porque la atención es completamente gratuita.
16: De un dato preciso de 5 atenciones en las últimas semanas de mordeduras de serpiente, que han sido atendidas gracias a que se cuenta con el antídoto para dar esta atención.
17: Una ventaja que tenemos es que contamos con los antídotos para la mordedura de serpiente, la picadura de alacrán, la de la araña violinista, y hemos, en periodo vacacional, tuvimos, si no mal recuerdo, 5 mordeduras de serpiente, se les aplicó el antídoto completamente gratuito.
16: Descartó que en el actual periodo vacacional haya registro de accidentes mortales por la movilidad en los cañones de la Sierra de Arteaga. RCG Media, con la imagen de Miguel Cerda, le informó Enrique Hurtado.
14: 6:16 a.m, 18 grados, el fin de semana, 22 de agosto, día del bombero. Hubo festejo en todo el estado de Coahuila, bueno, aquí en la sureste, pues el festejo tuvo lugar allá en el municipio de Arteaga, en la unidad de atención de protección civil. El ayuntamiento de Arteaga conmemoró el día del bombero con la entrega de equipo nuevo para fortalecer la capacidad de respuesta de la corporación ante cualquier emergencia. Durante el evento realizado en la estación 7, los elementos recibieron uniformes, una ambulancia, y unidades de reacción rápida que serán utilizadas para atender los reportes. La alcaldesa Ana Karen Sánchez reconoció la valentía, disciplina y vocación de quienes integran el cuerpo de bomberos al destacar que permanecen disponibles los 365 días del año para proteger la vida, el patrimonio de las familias y las zonas forestales en Arteaga. La presidenta señaló que este equipo permitirá mejorar condiciones de trabajo de los apagafuegos y reforzar los servicios de emergencia. Después de la entrega, autoridades municipales y elementos de la corporación participaron en un desayuno organizado para agradecer su esfuerzo y celebrar su labor que realizan diariamente en beneficio de la comunidad. Pues felicidades a todos, la estación 7 de bomberos allá de Arteaga, que andan ya bien contentos, también bien contentas porque tienen personal femenino altamente capacitado para emergencias, que también les mandamos un saludo. A Leonel Martínez, un saludo también ahí en Protección Civil. Ahí está la ambulancia nueva y una camioneta nuevecita.
13: 7:17 de la mañana y precisamente siguiendo con este tema, aunque Arteaga registró un mayor número de conatos durante la reciente temporada de incendios forestales, la intervención oportuna de los cuerpos de emergencia permitió controlarlos antes de que se extendieran y provocaran daños de consideración. Finalmente, se explicó que al momento se tienen contabilizados 150 personas que han sido sancionadas por, pues precisamente, intentar también incendiar algunas zonas. Bueno, afortunadamente, Leonel Martínez, director de Protección Civil y Bomberos, informó que la etapa más crítica de la temporada ya concluyó. Sin embargo, la corporación mantiene recorridos de vigilancia y acciones preventivas en las zonas de mayor riesgo. El funcionario destacó que la rápida movilización de brigadistas, bomberos y autoridades permitió mantener bajo control cada uno de los reportes recibidos. A diferencia de años anteriores, durante esta temporada no se registraron incendios forestales de gran magnitud ni afectaciones importantes en los bosques del municipio. Protección Civil reiteró el llamado a visitantes y habitantes para evitar fogatas, no arrojar colillas de cigarro y reportar inmediatamente cualquier columna de humo, ya que la detección temprana resulta fundamental para impedir que un conato se convierta en una emergencia mayor.
14: Vámonos con los bomberos de Ramos Arizpe. Ya también hubo festejo en el marco del Día del Bombero. El gobierno municipal de Ramos reconoció la entrega, valentía y vocación del servicio de quienes diariamente arriesgan su vida para proteger a la población. Durante la ceremonia encabezada por Tomás Gutiérrez Merino, se entregaron reconocimientos y estímulos económicos a elementos de 5, 10 y 15 años de trayectoria. Además, se guardó un minuto de silencio por los bomberos caídos. El director de Protección Civil, Francisco Sánchez, destacó que la corporación atendió 600 incendios, además de dar ayuda gratuita de otros servicios de emergencia durante el año. Ante el crecimiento de Ramos Arizpe, el alcalde anunció que se contempla entregar más equipos y unidades, así como una nueva estación para reducir los tiempos de respuesta. Luis Yeshua González, de 19 años de servicio, afirmó que portar el uniforme representa un compromiso permanente con las familias del municipio. Así es de que enhorabuena a los bomberos, a las bomberas, a los voluntarios, que también son parte importante de este servicio, y a todo el equipo y personal administrativo y directivo de los diferentes patronatos de bomberos en nuestra ciudad. 22 de agosto, Día del Bombero. Felicidades a los bomberos, lo reiteramos, porque pues ahí están siempre. Yo lo veíamos hace un momento en una nota más temprano, Violeta, cómo ayudaron a una señora a traer un niño al mundo, ¿no?
13: Sí, efectivamente. Imagínate. O sea, están en todos lados, la verdad, están súper capacitados, por supuesto, y agradecemos bastante a todos los elementos de bomberos que nos cuidan y nos respaldan, y a nosotros, señor, nos toca pues cuidarnos también, y para evitar que ellos también anden pues siempre ahí
14: exponiéndose,
13: lo que andan haciendo.
14: O si el Día del Bombero hubo cualquier cantidad de incendios, vaya manera de festejarlo. Pero bueno, ahí está, es parte del trabajo. Las 6:20 de la mañana, si usted conoce algún bombero, felicítelo. 844-277-8888. Aquí estamos en vivo, en la primera hora, a través de la radio, en la SJ. Adrián González, cumpleaños. Le mandamos el abrazo, Adriancito. Ponle las mañanitas, Alan, de una vez.
13: ¡Qué padre!
14: Al gran Adrián González, nuestro programador de la SJ, de la Mejor FM, de Radio Cañón, de Radio Hermosillo, bueno, de todas las estaciones de radio, un gran abrazo. Aquí de parte de todos los compañeros, mi Adrián, que la pases bien.
13: Disfruta muchísimo tu cumple, increíble, mucho pastel, regalo, y pues que Dios te bendiga y te siga bendiciendo. Te queremos muchísimo, mi Adrián.
14: Te queremos, y pues ya, corta una flor de tu jardín para los conductores, el staff, la producción, hombre. Un almuerzo, no hay problema, aquí lo esperamos con gusto. Bueno, ahí está la felicitación para el gran Adrián González, nuestro compañero, el programador número uno. Ahí, mira, ahí está la foto. No.
13: Ay, eso, Adrián.
14: Si antes me habla.
13: Sí, claro, no, que la pases bien padre, mi Adrián. Yo creo que ahorita ya estaré ahí con su cafecito, pastelitos,
14: pastelitos,
13: si no hay que mandar.
14: Pues sí, ahorita
13: nosotros, él es el cumpleaños.
14: Yo no se lo voy a mandar. No es cierto. Saludos, don Adrián, pásenla bien.

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6: Son las 6 con 26 minutos. 18 grados centígrados. 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
8: Gracias, mi querido Paíno, gracias, muchas gracias. Despedimos ya el noticiero, mis amigos, para continuar con Qué Linda Está la Mañana. Y es que déjenme decirles, mis amigos, que hace unos días, lo recuerdan bien, ¿verdad? Lanzamos una campaña aquí en la SJ, hecho en Saltillo, ¿verdad? Donde invitábamos a todos los cantautores que de nuevos proyectos, vaya, cantantes, autores, que quisieran llegar nuestro material aquí a SJ 103.3 FM para su difusión. Y bueno, pues resulta que hay un jovencito que se llama Marco Antonio Blanco Rosales. Es un compositor que plasma en sus letras la honestidad de las vivencias reales. Presenta su tema titulado No Te Voy a Hacer Llorar. Vamos a escucharlo, porque llegó con este tema No Te Voy a Hacer Llorar. Una obra profundamente personal, inspirada en su propia historia de amor y en el proceso de madurez junto a su esposa, después de superar una etapa marcada por los celos y la falta de comprensión. La canción pues nació como una promesa sincera de cambio y respeto, y más que un tema musical, es una declaración incondicional de amor verdadero que reafirma un compromiso de vida. Así que vamos a escucharlo, mis amigos, hecho en Saltillo, aquí en exclusiva,

0: prometimos, ya que los íbamos a presentar aquí a todo tambor.
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0: Son las 6:32. 18 grados centígrados.
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1: Mi querida gente, bienvenidos como siempre sean todos ustedes a su programa El Séptimo Día. Soy la voz que sana, el maestro Tadeo. Le doy gracias a la vida, pero sobre todo a Dios nuestro Señor, a Jesús, por haberme permitido alcanzar la máxima iluminación y llegar al origen de sus problemas. Poder entender lo que están viviendo y están pasando. Poder llegar incluso al culpable, porque es una de las investigaciones que nosotros hacemos. Llegar a la culpabilidad de quién le hizo algo, porque tienen ese derecho. Hoy quiero hablarle a esa persona que alguna vez ha dicho: yo antes no era así, mi vida antes no era así. Algo cambió. ¿Qué cambió? Bueno, pues comenzaron los problemas. Desgraciadamente, se perdió la tranquilidad. Aparecieron conflictos con personas que amas. El dinero prácticamente comenzó a escasear. Las oportunidades dejaron de llegar. Recuerde que el tren de las oportunidades puede pasar alguna otra, dos, tres veces y deja de llegar. Y entonces surge obviamente esa pregunta, mi querida gente, sumamente inevitable: ¿qué es lo que pasó? Así que hoy, su servidor y los terapeutas espirituales del séptimo día, pues estaremos aquí para escucharlo, ayudarle, pero sobre todo hay que analizar esas situaciones que algunas personas pues interpretan como bloqueos, envidias o influencias espirituales. Así que no necesita tener pues respuestas concretas para llamar. Usted con su nombre y fecha de nacimiento puede entablar conmigo un puente telepático, mi querida gente. Así que precisamente por eso estamos aquí, obviamente. Cuéntenos qué comenzó ese cambio. Llámenos en este momento. Con mucho gusto estamos para atenderle. Llame ahora, mi querida gente, porque de verdad que muchas veces dejamos esto a la desidia, al tiempo, y cuando queremos reaccionar es demasiado tarde. Así que si todavía no he encontrado el origen, este es el momento, esto es el séptimo día. 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
2: Vamos con un testimonio. Testimonio de agradecimiento del señor Rafael Martínez Hernández. Nuestro paciente, el señor Rafael, no tiene mucho que vino con nosotros, vino apenas hace unos días, y él habló porque tenía un problema serio de salud, problema en donde no le encontraban médicamente qué era. Afortunadamente encontramos nosotros el daño, y vean con la rapidez que actuamos, y hoy en día quiso dar el testimonio de agradecimiento porque en muy pocos días le dimos la sanación, gracias a Dios, nuestro Señor y al Espíritu Santo, porque encontramos el problema. Y hoy en día sabe quién hizo este daño, él lo sabe. Y el karma es, pues, desgraciadamente, para quien obra mal, mal le va, el karma se regresa rápido a esa gente. Escuchen este testimonio.
3: Yo quiero agradecer al maestro por la ayuda que me dio. Realmente ya me siento mucho mejor. Muchas gracias al templo de sanación del séptimo día. La verdad, yo ya había buscado ayuda en varios lados y no me habían podido, pues, ayudar. Y hoy sí me siento mucho mejor. Ya puedo salir a la calle normalmente, ya puedo correr, ya puedo trabajar sin sentirme mal. La verdad, yo sentí esa presión en mi pecho y ahora me siento muy bien. Muchas gracias a los maestros del séptimo día. Yo les recomiendo a las personas que nos escuchan que acudan, porque ellos sí ayudan. Dios me los bendiga.
0: En el templo del séptimo día, los maestros y jerarcas han recopilado las enseñanzas ancestrales de las antiguas culturas para combatir los daños espirituales y proteger a las familias del poder de la maldad. Y a través de la oración y la fe en Dios, se producen los milagrosos cambios en las vidas de las personas que buscan ayuda en el templo del séptimo día.
4: Me llamo Ángela Cruz Torres. Yo acudí al templo del séptimo día porque me encontraba ya con un problema de salud desde hace muchos años. Tenía un dolor muscular en piernas, se dificultaba caminar. Ya había acudido con muchos doctores y ninguno me daba solución. Me daban solamente un tratamiento bastante básico, pero mi dolor seguía. Acudí con muchísimas terapias, con todas las personas a las que me recomendaban, y nadie me ayudó, y estaba desesperada hasta que me recomendaron ir con los maestros del séptimo día. Y me encontraron una solución para mí. La verdad es que yo me atreví a confiar en ellos, porque trabajan mediante la fe con Dios, y que era algo bueno, que me escuchaban. Entonces también me dieron toda la solución a este problema en el cual yo ya me encontraba sin salida. Y gracias a eso también desbloquearon una solución y todo empezó a mejorar. Y pues yo hasta encontré el amor de mi vida y próximamente me voy a casar. Es un hombre maravilloso, yo he tenido muy mala suerte con mis parejas, tenía mal trato por parte de ellas y estoy muy, muy agradecida en realidad. Al final de todo esto le encontré la solución al problema que yo tenía y también a un problema más que era el yo abrigo al amor y estoy muy, muy agradecida con ella.
1: Así que si ya intentó de todo, recuérdelo, aquí estamos para encontrar la solución a sus problemas, porque nosotros somos el séptimo día. Estamos llegando prácticamente al final de nuestra emisión, mi querida gente, pero recuerde que estamos para atenderle en todo momento. Y esta, obviamente, esta despedida es para aquella persona que dice, ya intenté de todo. Así que si buscó ayuda, si tocó puertas y todavía tiene preguntas, no significa que deba dejar de buscar, intentar esas respuestas. Así que gracias a quienes nos escuchan, nos escucharon, y especialmente a quienes han visto a su servidor y a los terapeutas del séptimo día, pues buscando orientación. Cada historia siempre va a ser diferente y obviamente merece ser escuchada con atención, pero sobre todo hay que llegar al origen. Y gracias a los siete profesores que somos, cuando algo está fuerte, se sale de control o no entendemos bien lo que está pasando, siempre nos vamos a reunir para llegar a la solución. Siete mentes obviamente van a ser mucho más que una cuando pensamos de esa manera. Así que si usted también quiere compartir obviamente su experiencia, todavía puede comunicarse dentro y fuera del programa. Así que no permita que la desesperación decida por usted. Pregunte, investigue, busque orientación inmediatamente. Así que en nombre de mis maestros, de mis profesores, de mi equipo, gracias por su confianza. Esto fue el séptimo día. Que Dios me los bendiga y derrame la luz universal a cada uno de ustedes y a todos, pero a todos sus hogares.
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1: Las 6:48, 18 grados. Buenos días.
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8: Amigos nuestros, qué linda está la mañana, qué linda está la mañana, mis amigos. Vamos a también a darle la bienvenida a la raza de TikTok. ¿Cómo estamos a esta hora? Según me dice Eliud Padilla, que ya hay muchachos regresando a clases, ¿verdad? Según me dice mi Eliud Padilla, que ya me mandó el saludo por mi cumpleaños. Gracias, mi Eliud. Qué amable, qué atento, mira. Está bien al pendiente. Te mando un abrazo, mi querido Eliud. Muchas gracias. Muy bien, excelente, mis amigos. Qué linda está la mañana. Oigan, pues felicidades a todos los cumpleañeros. Hoy cumplimos años mucha gente, ¿verdad? Qué padre, y qué padre se siente cumplir años. Ahora los entiendo a ustedes, ¿verdad? Cuando recibimos un saludo, ¿verdad? Eso llena de mucha, pero mucha, mucha alegría. Oigan, mis amigos, bueno, ahorita vienen las mañanitas para todos nosotros los cumpleañeros. Allá me incluyo porque hoy también, gracias a mi amable auditorio que nos hacen... vivir otro día, otro añito más, ¿verdad? Y esperemos que sean muchos, como siempre, gracias a todas sus oraciones, a la raza bonita de la SJ del 103.3, que son nuestros mejores aliados, nuestros mejores amigos. Gracias por tenernos en número uno también a la estación de radio, la SJ, y a que nos escuchen a todo mundo. Ese es nuestro mejor regalo, ¿verdad? Nuestro mejor regalo. Mis amigos, muchas gracias a los que se unen acá en TikTok. Doña Cande, que anda bien activa también acá en TikTok. Ya me estaba dando las felicitaciones y yo les mando felicitaciones a todos ustedes. Ahorita nos ponemos las mañanitas, ¿verdad? Para Yesenia Jacqueline, una felicitación grande. Yesenia Jacqueline Camacho, que Mata, que hoy cumple años también, que siga cumpliendo muchos años más de parte de sus padres, Olga Mata y Miguel Camacho. Y esperemos que todo mundo esté bien, a gusto. Ernesto Salazar también está reportando. Oye, también a mi amigo Agustín Lobo, le mando un saludo. Puedes felicitar a mi abuelito Rigo el Trailero, que está cumpliendo años, y puedes anotarlo para la rifa de pastel. Rigo Trailero está cumpliendo años desde la colonia Santa Teresa,

la gente que estaba preguntando ahorita por la ampliación de los recorridos. De los recorridos, perdón, de la ruta. A ver, déjenme les digo. De sur a norte de la ruta, alimentadora. La ruta R12211 va a iniciar. Sí. Ahí déjenme decirles que ya el gobierno municipal está informando que a partir de este miércoles 26 de agosto la ruta alimentadora RS211, pongamos mucha atención, ¿eh? Pongamos mucha atención. Aquí vamos, va a ampliar su recorrido en ambos sentidos, sur, norte y norte, sur. Y este ajuste va a permitir ofrecer mayores opciones de traslado a las y los usuarios. Ahorita se lo voy a volver a repetir, ¿sí? Para ampliarles mejor esta información.

0: gente que hoy está cumpliendo años. Ahorita les voy a mandar las mañanitas. Y enseguida, cuando regresemos de la pausa, vamos a mencionarles estos recorridos porque la gente me está preguntando.
1: Buenos días.
0: Estamos
1: en uno.
0: Buenos días.
1: Excelente y bonito inicio de semana.
0: Igualmente.
1: Con el mejor conductor de radio, Adrián González.
0: Eso es todo. Buenos
1: ánimo,
0: días.
1: Ánimo, tocayo. Aquí andamos.
0: Saludos cordiales.
1: Vamos
0: mis
1: a
0: amigos.
1: Rato.
0: Buenos días. Qué linda está la mañana, ¿verdad?
1: Que Dios te guarde muchos años. Tocayo.
0: Órale,
1: muchas
0: gracias.
1: Tu día.
0: Saludos
1: que
0: cordiales.
1: Que te la pases de lo mejor y que bendiciones. Mucha salud para ti.
0: Gracias, mis
1: y
0: amigos.
1: Cuídate mucho, tocayo. Un fuerte abrazo.
0: Y para todos ánimo. Ustedes. Saludos cordiales. Gracias. ¿Cómo amanece?
1: Ya el tráfico a tu tocayo. Ya se está haciendo el tráfico pesado aquí en periférico de sur a norte.
0: Órale, pues.
1: Aquí empieza en la altura del puente de J. Mary.
0: Órale, pues.
1: Aquí vamos.
0: Precaución.
1: Con el trafiquito.
0: Precaución, ve, mis amigos.
1: Que ya están entrando los muchachitos
0: sí,
1: a la escuela.
0: Sí, sí, ya van Daniela Ramírez se está uniendo. Buenos días. Feliz cumpleaños, nos dicen. A todos ustedes. Esto es para toda la raza. Saludos. Ándele, muchas gracias. Gracias por darle me gusta, mis amigos. María Morenita se unen. Eso. Eso es todo. Saludos cordiales, mis amigos. Muchas gracias, Muy bien, muchas gracias, mis amigos. Buenos días.
2: Buenos días, Adrián.
0: Buenos días, qué linda está la mañana, muchachos.
2: Saludos para ti en tu cumpleaños, mi Adrián.
0: Y para todos los compañeros,
2: que Dios te bendiga, que
0: lo compartimos.
2: Muchos años más.
0: Gracias, muchachos.
2: Échale ganas a la vida, mi Adrián.
0: Sí, bendita vida, bendita vida.
2: Que se cumplan todos tus deseos. Y échale ganas, mi Adrián.
0: Saludos.
2: Buen día, te bendiciendo. René Ramos. Muy bendecidos días.
0: Gracias, gracias, mis amigos. Buenos días. Qué linda está la mañana.
3: Buenos días, Adrián.
0: Buenos
3: muchas,
0: días.
3: Muchas felicidades. Que Dios te guarde muchos años.
0: Gracias, y lo compartimos.
3: Mi corazón,
0: el saludo.
3: Me quedé de veras, me quedé dormida.
0: ¿Qué pasó,
3: después
0: madrina?
3: A las 5:35.
0: No, madrina, ánimo.
3: Te mando mis mejores deseos, mis mejores saludos, un gran abrazo.
0: Saludos.
3: Muchas, muchas felicidades.

0: gusto y feliz a felicitarte.
1: Gracias, ¿eh? Qué bonito celebrarlo con ustedes y todos los cumpleañeros.
0: Nacieron todas las flores.
1: Saludos, muchachos.
0: En la pila del bautismo cantaron los ruiseñores.
1: Muchas gracias, doña Cande.
0: Siendo ya la luz del día nos dio.
1: Ándale, pues. Gracias.
0: Queremos

0: Bien.
1: Muchas gracias.
0: Felicidades.
1: Muchas gracias, mi amiga Cande, la madrina del programa.
0: Gracias por esa gran amistad y ese gran cariño que nos tenemos. Te quiero, te aprecio mucho. Y muchos cumpleaños más, que Dios nos
1: y primero Dios,
0: siga llenando de
1: cumpleaños. Y a todos ustedes, la buena vibra.
0: Un abrazo.
1: Saludos.
0: Está muy largo, pero lo pasas.
1: Bueno, un saludo cordial, mis amigos. Vamos a mandarles ya las mañanitas, ¿eh?
2: Padre González, muy buenos días.
1: Las
2: mañanitas para mi suegra María Los Ángeles López Martínez, al igual que para ti, Adrián.
1: Gracias.
2: Un abrazo, bendiciones.
1: Saludos.
2: Que Dios me los cuide mucho de parte de su amigo, el profe.
1: Órale, un abrazo cordial, muchachos. Buenos días. Qué linda está la mañana. Vámonos con la mañanita. Y ahorita todos los cumpleañeros, porque yo ahorita voy por mi pastel, ¿eh? Ahorita voy por mi pastel. 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Ahí está Pastelería La Salle, mis amigos. ¿Quién más cumple años? ¿Y quién va a la escuela, verdad? Saludos cordiales, mis amigos. Con todo gusto y a todos los buenos amigos. También bomberos, que recién fue día de... Fue su día, ¿verdad? De los bomberos. Pérez, Sammy, Elias Anders, están, Christopher, se están uniendo también acá.
3: Muy buenos días, Adrián González.
1: Buenos
3: Qué
1: días.
3: Linda está la mañana. Hoy, por ser tu cumpleaños, muchas
1: gracias.
3: Felicidades, Adrián González.
1: Y lo compartimos.
3: Saludos,
1: esa buena vibra con todos.
3: Para todos los madrugadores.
1: Los cumpleañeros.
3: André y Demencio, Benjamín y Leti de la Bonfil, para
1: saludos.
3: La señora Mari de la 2000, para Mari de Moctezuma, para René de Rampos, para el señor Mario de la 2000, Gil Obregón, Alex de Bonanza, Alfonso,
1: saludos cordiales.
3: Poncho de Nigris,
1: ándele,
3: para
1: muy amable.
3: Beto el de la tienda, Pepe el del periódico y el velador que se duerme, y por supuesto, para la madrina del grupo, Doña Cande,
1: que se de hoy se despertó
3: Qué
1: tarde.
3: Qué linda está la mañana, Adrián González.
1: Buenos días.
3: Muchas felicidades hoy en tu cumpleaños.
1: Muchas gracias.
3: De parte del Diamante Negro.
1: Y a todos los cumpleañeros, hoy Pastelería La Salle los felicita. Yesenia Yaquelín Camacho Mata, hoy cumpleaños, que siga cumpliendo muchos años más. De parte de sus padres, Olga Mata y Miguel Camacho. Se están uniendo acá mucha gente en TikTok. Rimba, Sammy. Y dice, bueno, Arrigo Trailero, le mandamos un abrazo cordial, ¿verdad? Con todo gusto. Y la anotamos, Juan Felipe Noriega Gaitán, que es el mejor abuelito, que lo queremos mucho, de parte de sus nietas Adelín. Mañanitas a Elvia Montejano, y escuchen Virreyes Obrera, gracias. Con todo gusto. Vaya el saludo cordial a todos los cumpleañeros. Y las mañanitas las escuchamos todos.
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1: Brenda Herrera se unió.
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0: Señoras y señores, muy buenos días. Qué linda está la mañana. Vamos a continuar. Oye, tengo muchos saludos pendientes. Voy a ir desglosándolos. Pulgoso se está uniendo. Lulú. Muy buenos días, Lulú. Qué linda está la mañana. Muchas gracias también por sus felicitaciones a los Lago Extensivo, para también toda la gente que hoy cumple años, que ustedes son nuestro primer compromiso, ¿verdad? Antes que un servidor, les agradezco.
1: Hola, Adrián. Buenos días.
0: Buenos días, Chely. ¿Qué tal, Chely?
1: Muchas felicidades por su cumpleaños.
0: Muchas gracias.
1: Saludos desde acá, desde Houston, Texas.
0: Desde Houston.
1: Y pues aquí
0: días. Andamos
1: escuchándolos por medio de internet. Y
0: qué bueno, qué bonito.
1: Pues que se la pase genial hoy en su día. Hoy y siempre, y muchas bendiciones.
0: Muchas gracias.
1: Saludos.
0: Muchas gracias, Norberto Mendivil. Lulú, muchas felicidades, Adrián. Adrián González, gracias, mi Lulú. Buenos días. Adrián González, que cumplas muchos años más, saludos más, que Dios te conceda todos tus deseos y que te la pases súper apapachado por toda tu familia, que Dios te bendiga siempre. Claro que sí, apapachado por este maravilloso auditorio. Felicidades, que Dios te guarde con salud y una larga vida, que todos los anhelos de tu corazón se cumplan. Feliz vuelta al sol, Adrián González, y un montón de bendiciones para tu vida, con armonía, paz y mucha felicidad. Nuevamente, feliz cumpleaños. Adrián, un fuerte abrazo de parte de la familia Mireles Espinosa, aquí en Analco, Ramos Arizpe. Mis mejores deseos, Adrián. Qué linda está la mañana. Roberto Leiva, saludos. Bueno, buen día, muchas felicidades, Adrián, que se la pase muy bien. Que Dios te bendiga. Gracias, mis amigos. Qué linda está la mañana. Oye, Panchito Chávez, ¿dónde andas? ¿Y cómo amanece esta mañana,
2: buenos
0: mis
2: días,
0: amigos?
2: Adrián, un saludo muy especialmente a mi linda esposa, Claudia Isabel Enzo García.
0: Buenos días.
2: Saltillo, Ramiro Villandaya, mi compadre Llavero, Yamali Peña. Y mándale un saludo a mis comunidades de Ciudad Privada de Aguas de Saltillo, Norte, Oriente, Poniente, Sur.
0: Saludos.
2: Y saludos a la familia Ciudad de parte de Pancho Chávez. Te mando la foto de la mañana, Adrián.
0: Sí,
2: Pancho
0: qué Chávez. Qué linda está la mañana, cielo despejado hoy. Feliz cumpleaños, Adrián González, le mando un fuerte abrazo, lo queremos mucho, Tita Ramírez. Muchas gracias, Tita, qué linda está la mañana. Dice, gracias, felicidades, y a mi mami dice que, le manden saludos a su mami, hasta el cielo, que el día de hoy estuviera cumpliendo años, hace 6 años se nos adelantó. ¿Cómo se llama su mami? Para mandarle el saludo cordial. Quiero felicitar a mi esposo, Juvencio Quiroz, que hoy cumple años, que lo amamos mucho, ¿verdad? Felicidades a usted también, pásenla muy bien, gracias. Qué linda está la mañana, saludos, felicidades, hoy en su cumpleaños, muchos días de estos llenos de vida y salud, un abrazo. Aquí llegando de la chamba, muy bien, Pepe, buenos días. El abrazo. Hanna Estefanía Martínez Galván, que va segundo año, gracias, feliz día. Feliz cumpleaños, nos dice Blanca, muchas gracias, Blanca, feliz cumpleaños, que Dios te siga bendiciendo. Pásala de lo mejor de Teresita, de la Provivienda. ¿Cómo estábamos, Teresita, en la Provivienda? Buenos días. Qué linda está la mañana. Dice, Adrián, buenos días, saludos para Santiago y Ana Lucía Solís, que ya van a la escuela. Solmo, a ver si me dice a qué escuela van, ¿verdad? Y Lulú, muchas gracias, Lulú, por tus saludos. Buenos días.
3: Buenos días, señor Adrián González. Para mandar saludos, felicitar a mi hija, que se llama Elizabeth Guadalupe, preguntarle en la Valencia que cumpleaños.
0: Gracias.
3: Y muchas felicidades para usted también, que siga cumpliendo muchos años más.
0: Ándale.
3: Dios lo bendiga y le dé bendición.
0: Saludos.
3: Hola, señora Micaela de acá, Ramos.
0: Saludos, señora Micaela. Oye, y un saludo a mi hijo Mauricio Gael, que le vaya bien en la escuela y que se porte muy bien. Oye, ya van a la escuela, ¿verdad? Así que bueno, pues ya hay movimiento. Muchas felicidades ahí a Mauricio Gael, que le vaya bien en la escuela y que se porte bien de parte de su papi, ¿verdad? Con todo gusto. Ya van a la escuela, le mando un saludo. Déjenme les digo. Le mando un saludo al contador Sergio, contador público, ¿verdad? Saludos, contador. ¿Cómo le va? Buenos días. Bueno, a la gente que está uniendo acá en TikTok, les digo lo siguiente. 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

0: Espérenme, mis amigos. Déjenme informarles bien, ¿verdad? Déjenme informarles bien de... Porque sí hay mucha gente interesada y quiero darles bien la información. Aprovechando que están con nosotros. Ahí les va. Me estaban preguntando que... En el auditorio, que si sabíamos algo de la ampliación del recorrido de la ruta alimentadora RS-211. Pongamos mucha atención. Efectivamente, se amplía el gobierno de Saltillo recorrido de la ruta alimentadora RS-211. El ajuste en ambos sentidos va a entrar en vigor a partir del miércoles 26 de agosto. No es a partir de hoy, es a partir del miércoles. ¿Sí? El gobierno municipal ya está informando, mis amigos, ha informado que a partir de este miércoles 26 de agosto la ruta alimentadora, atención, es la ruta alimentadora RS-211, de aquí vamos, va a ampliar su recorrido en ambos sentidos, sur-norte y norte-sur. El ajuste va a permitir ofrecer mayores opciones de traslado a las y los usuarios de esta ruta al incorporar nuevas vialidades a su recorrido, recorrido sur a norte, ¿verdad? Sí, ahí les va. En su recorrido de sur a norte, la ruta alimentadora RS-211 va a iniciar en el Boulevard Francisco y Madero, va a continuar por Paseo de las Flores y se va a dirigir al Boulevard Emilio Arizpe de la Maza con dirección al norte. Ahí va a dar vuelta a la izquierda hacia Prolongación Urdiñola y se va a incorporar al periférico Luis Echeverría Álvarez hasta llegar a Boulevard Nazario Ortiz Garza y después va a dar vuelta a la derecha en José Musa de León y también se va a incorporar, mis amigos, con una vuelta a la izquierda al Boulevard José María Rodríguez. Va a seguir recto hasta conectar con el Boulevard Venustiano Carranza y va a finalizar su recorrido en el Boulevard Luis Donaldo Colosio. Esta es la ruta que va a seguir, ¿verdad? Y luego el recorrido de norte-sur, ¿ok? En este sentido, norte-sur, la ruta 211 va a iniciar en el Boulevard Isidro López Artucha, a la altura del Boulevard Luis Donaldo Colosio, y se va a dirigir hacia el Boulevard Nazario S. Ortiz Garza. Ahí dará vuelta a la derecha en el Boulevard José Sarmiento, va a pasar por el Boulevard Humberto Hinojosa Domínguez y va a tomar Venustiano Carranza y después conectará nuevamente con el Boulevard Nazario Ortiz Garza y va a continuar hasta el periférico Luis Echeverría Álvarez, allá rumbo al sur. Dará vuelta a la izquierda hacia Prolongación Urdiñola y posteriormente a la derecha para tomar el Boulevard Emilio Arizpe de la Maza. Va a avanzar por Paseo de las Flores y va a dar vuelta a la izquierda para conectar con el Boulevard Francisco y Madero, donde va a finalizar su recorrido. Los horarios, de esta ruta alimentadora RS-211 brindará servicio de lunes a viernes de 5:30 de la mañana a 9:30 de la noche, sábado de 6:30 de la mañana a 9:30 de la noche, domingo de 7:30 de la mañana a 8:30 de la noche. El gobierno municipal de Saltillo está invitando a todos los usuarios y aquí vamos a tomar en cuenta los nuevos recorridos que van a entrar en vigor hasta el próximo día miércoles, ¿verdad? Hasta el próximo día miércoles. Este recorrido es a partir del próximo miércoles, ¿sí? Para que no nos confundamos. Y ahí está ya informando el gobierno municipal de esta ampliación de rutas, ¿ok? La ruta S-211. Muy bien, señoras y señores, damas y caballeros, buenos días. Vamos a continuar. Voy a hacer una pausa. Estamos de regreso acá en TikTok. Sigan mandando saludos. ¿Quién más? Anda en acción. Muy buenos días. Qué linda está la mañana. Ya volvemos, mis amigos. Buenos días.
1: No se te haga tarde.
0: Las 7:19. Hay 19 grados.
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gente que se une acá con nosotros en TikTok y también los que andan ya activos en estos momentos. Gracias, Delia, le mando un saludo. Quiero participar, dice mi sobrinito Saúl Macías. Ya anotamos, le anotamos para el pastel. El viernes hay pastelito, ¿verdad? Samuel Macías Hernández tiene 7 añitos. Muy bien, qué linda está la mañana. Buenos días.

0: aquí.
1: Buenos días.
0: A la mío, a la voz, a la mi bomba, mi Adrián González.
1: Eso es todo.
0: Buenos días, mi Adrián González. Aquí un fuerte abrazo y felicitándote por el día de tu cumpleaños. Parte de la familia Pérez Ramírez.
1: Saludos.
0: Que te la pases muy bien, mi Adrián. Diosito te bendiga y que sigas cumpliendo muchos años más.
1: Ándele,
0: de parte
1: gracias.
0: Del George, mi Adrián. ¡Felicidades!
1: Mi George, gracias, mi George. Qué linda está la mañana. Dice Adrián, saludos a la familia Rodríguez Puente. ¿Cómo estamos? Esta mañana, buenos días. Qué linda está la mañana. Dani Flo también se están uniendo. Todos los de Reséndiz, buenos días. Buenos días, dice. Nosotros, los de la colonia Vicente Guerrero. Ah, ok, nos gustaría. Necesitamos otra ruta. Nos gustaría que pasara otra ruta por la colonia Parque La Ruta. Ah, porque la ruta 4 se tarda muchísimo. Los que trabajamos a veces se nos hace tarde para llegar al mismo. Bueno, sí, con todo gusto. Vamos a pasar su reporte y ahí van trabajando poco a poquito. Poco a poquito. No ha sido una. Según la autoridad, pues no ha sido un trabajo. Y entendemos, ¿verdad? No ha sido un trabajo fácil, pero ahí va poco a poquito. Actualizándose, ¿verdad? Y por lo pronto, pues ya estamos. Les informamos de cuál va a ser la ampliación, al menos ruta, de la ruta que les mencionábamos, ¿verdad? La alimentadora.
2: Pues ya los tenías con el pendiente, Carmona. Ya ni me tomaba el cafecito a gusto. Ahorita estamos trabajando.
1: ¿Dónde
2: un rato más vamos de salida a descansar.
1: ¿Dónde pero aquí andamos, café? Carmona. Buenos días.
2: Mucho que ya hayas hablado, que ya te reportaste.
1: Ya se reportó, Carmona. Ya se reportó. Adrián, qué linda está la mañana. Muchas felicidades, Adrián. Que Dios te bendiga. Fuerte abrazo. Dice aquí desde la central de autobuses, tráfico muy tranquilo. Ándele, hay tráfico muy tranquilo. Miren, nos mandan cielo despejado, ¿verdad? ¿Y a qué hora me llegó este mensaje? Me está llegando apenas, ¿verdad? 7:25, hace un minuto. Me está llegando hace dos minutitos. Reseña, gracias por darle me gusta. Muy buenos días. Oigan, y ahí está la imagen que nos mandan de un cielo despejado. Me dicen que hay tráfico tranquilo, ¿verdad? Bueno, muy bien. Muy bien, buenos días. Ok, perfecto.

Qué linda está la mañana, muy buenos días. Muy buenos días. Qué linda está la mañana, mis amigos. Qué linda está la mañana. Jesús Mario también está reportando. Oigan, y bueno,

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Buen día para anotarme para el pastel mañana cumpleaños, sí, piñatero, danos muchos, muchos me gusta,

Fresa Salud. ¿Cómo amanecimos? Fresas con crema, buenos días. Dice, buenos días, Alan González, feliz cumpleaños. A ver si ahí se acuerdan de una ruta que abastece la ruta 18 Herradura. Muy bien, vamos a pasar su reporte.

0: precisamente apenas lo iba a mencionar, que también hace falta la ruta 18 Herradura. Bueno, más ampliación, ¿verdad? ¿O no? A ver.
1: Chiquitín,
0: para los trabajos de las escuelas, panecito. sí. Que aunque les cobren, ¿verdad? Pero sí, estamos, pasamos su reporte. Buenos días. Elton Ociel Iracheta Arellano, 29 años ya. Valeria Bracho 1 se unió, ¿verdad? Va, Valeria Bracho 1 se está uniendo y ya te tenemos anotado. Elton Ociel Iracheta Arellano cumple 29 añotes, mi amigo. Qué bueno, ¿qué andas haciendo esta mañana? Bueno, a ver, Fresas con Crema, ¿qué nos dicen? Que solicitan policías acá en el Mirador y todos alrededor. Hay mucho ratero. A ver, vamos a. Te escucho desde que tenías el programa de Ampromix. Ah, sí. Ahí con mi buen amigo el Vampi. A ver, le voy a pasar este reporte a Policía Municipal, ¿verdad?

Sí, aquí es de los reportes que nos llegan también en TikTok. Con todo gusto atendemos, ¿verdad? Y se me quebraron el vidrio de mi carro para robar afuera. Ay, carambas. Mi hermana era la Anillitas Power, dice el piñatero. Ceci Sánchez, ¿cómo amanecimos, Ceci? Muy buenos días. Ah, sí, unos cables que dejaron, los de la luz. O los del cable, ¿verdad? Y no los han venido a recoger. A ver, amigos de cable o de... comisión, ¿verdad? Hay cables sueltos, amigos de Cablevisión o de Comisión Federal de Electricidad, ahí entre en la colina Pueblo Insurgente, entre Juan Aldama y Luis Echeverría. Y ya hay gente aprovechándose de eso y están dejando sus bolsas de basura ahí, a lo cual ya están muchas bolsas reventadas, ya es mucho más murero el que se está generando. A ver, vamos a reportarlo otra vez, ya tienen casi un mes. Vamos a reportarlo, ¿verdad? Muchas gracias, felicidades. Adrián González, que tengas un excelente día lleno de salud, amor, alegría, felicidad y bendiciones. Recibe un fuerte abrazo de parte de la familia Martínez Coronado. ¿Cómo estamos, mis amigos? Muchas gracias. Y su reporte los pasamos, ¿eh? Ceci Sánchez está con nosotros. Ceci Gaitán también. Buenos días, Martín. Se está uniendo también. Y Fresas con Crema, pues ya estamos mandando su reporte, ¿verdad? Muy bien. Buenos días. 844-107-5319. Esta mañana, mis amigos, qué linda está la mañana. Ah, le di un Ceci Gaitán, también está dando un me gusta. Muchas gracias, Ceci, bendecido día. Esta chica también que se despierta, pues toda la gente se despierta tempranito para trabajar, ¿verdad? Gracias, mis amigos. A ver, dice, buenos días. ¿Nos pueden decir la ubicación exacta? Ok. A ver, atención ahí, mi amiga Fresas con Crema. Dice, buenos días, para una mejor atención a su reporte, ¿nos puede mandar la ubicación exacta, ubicación actual? Ok, solicito información al auditorio. Dígame, ¿qué calles? Sí, por favorcito. ¿Verdad? Por favorcito, Fresas con Crema, si es tan amable, decirme qué calles. Sí, aquí se le quebraron. Esa es la indicación que nos da la policía municipal, que nos digan qué calles, ¿verdad? Para una mejor atención, ¿verdad? Y si nos puede dar un teléfono, Pinky está uniendo, para que se reporten directamente con usted y les amplíe toda la información. Saludos a Pablo y Abismo, saludos a los niños Iker, Pablito, Santiago. Ya andan despiertos, muchachos. Pancho Loera se está uniendo, buenos días. Qué linda está la mañana. Víctor Mena también se está uniendo, buenos días. Buenos días. Oigan, para que tengan precaución, acaban de chocar 4 coches aquí enfrente de RCG, arriba del puente sobre Beca Ranza, de norte a sur. O sea, de aquí para allá. No hay autoridades. Pero tengan precaución, mis amigos, que andan. Que andan, Álvarez Uncario. Por favor, Fresas con Crema, si es tan amable, decirme sus ubicaciones, ¿verdad? Muy bien.

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Sí, un saludo a las familias. Dígame, Vicente Olivo. Mande saludos a Valentina, que hoy regresa al colegio y pone la canción de No Quiero Ir a la Escuela del Loro Lero. Vamos a mandarla, muy bien. Valentina, ¿qué colegio vas, eh? Dice su nieto. Buenos días, Arian González, por cumpleaños, bendiciones. Gracias, felicita a mi yerno Juvencio Quiroz Ortega, que hoy cumpleaños de parte de la familia Bustos López, gracias. Olivio Alegría, ¿cómo estás, Vicente? Olivo Alegría. Melanie, saludos a las familias, Olivo Alegría, ¿verdad? ¿De qué colonia, Vicente? Melanie también se está uniendo, buenos días, Melanie, qué linda está la mañana, que en TikTok, la gente que nos sigue, buenos días, qué linda está esta mañana. A la familia Rodríguez Puente, un saludo. Bueno, me piden la de Lero Lero, ¿verdad? Muy bien. La 7:41. Oye, antes de decirles que si estás buscando empleo también, es que hay chamba. Desde Cancún, Vicente Olivo, ¿cómo andamos ahí en Cancún? ¿Qué temperatura andan por allá, hombre? Rica, agradable, ¿verdad? Y deben de ser allá las 8:41, o dígame. 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Bueno, vamos a escuchar.

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5: Muy bien, bueno, señoras y señores.

Muy bien, señoras y señores. Es el elegido Guadalupe Victoria. Con la familia Hernández Leija son muy ruidosos. Bueno, deme un teléfono de usted también, Mari, para que le marque la policía municipal, ¿sí? Se puede reportar los vecinos ruidosos, ¿sí? Se lo vamos a pasar a policía ambiental, ¿sí? Para mejor seguridad, digo, para mayor atención, que son los que atienden este problema en los ruidos. Jumajero, ¿verdad? Luis Fer se está uniendo. Chino, me manda un saludo. Claro que sí, Chino. ¿Dónde andas ahorita, Chino? Buenos días, Adri. Buenos días, ¿cómo amanecimos todos en esta mañana? Dice.

0: mis amigos y amigas.
1: Tocayo, buenos días.
0: ¿Qué pasa?
1: Adrián González.
0: ¿Qué pasa, Tocayo?
1: Tengas buen día, buen turnito. Saludos a todos.
0: ¡Órale!
1: De parte de tu tocayazo Adrián González.
0: Saludos
1: para todos, buen día y buen turnito para todos.
0: Homónimo, ¿verdad?
1: Tengo alguna rolita de sonido Apache o sonido Master, porfa.
0: Órale, ya dije.
1: Ahí andamos ya al pendiente.
0: Saludos, muchachos.
1: Buen turno.
0: Buenos días, buen turno, mis amigos. Buenos días, qué linda está la mañana. Bueno, Jesús González, ¿cómo estamos? Vamos a la pausa. Estamos de regreso, buenos días.
2: Que no se te haga tarde.
0: Las 7:47, ya 21 grados,
2: regresamos,
0: buenos días.
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3: Muy bien, mis amigos. Oye, Don Dani, muchas gracias, Don Dani.

amigos, muchas gracias por todas sus atenciones. Gracias, gracias. Les mando un gran abrazo también a todos los cumpleañeros. Compartido, ¿verdad? La felicidad. Y mañana, al ratito aquí nos escuchamos de 12 a mediodía, 3 de la tarde. Mañana aquí andamos tempranito en TikTok y tempranito desde las 5 de la mañana, ¿verdad? Acompañando a la raza que va a laborar a la industria, porque la mañana es nuestra.

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1: 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Son las 7 con 56 minutos. 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
1: Hola, ¿qué tal? Muy buen día. Le presentamos la información más importante en el corte de esta mañana, ya lunes 24 de agosto del 2026. Son las 7 de la mañana con 56 minutos, temperatura al norte de la ciudad, 7 ya con 57, la temperatura es de 22 grados al norte de la ciudad. Enseguida le presentamos el pronóstico del tiempo. Según la información meteorológica, indica que hoy en Saltillo la temperatura máxima estará alcanzando hasta los 30 grados y la mínima por la tarde-noche descenderá a los 16. Se espera un cielo parcialmente soleado en el transcurso del día y existe un 15% de posibilidad de lluvia para la región sureste de Coahuila, sobre todo en el transcurso de la tarde.
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1: 7 de la mañana ya con 58 minutos, temperatura al norte de la ciudad 22 grados y en la información deportiva, el juego 4 de la serie de zona norte de playoff de la Liga Mexicana, que se pospuso el sábado por lluvia en el Estadio Panamericano de Zapopan. Los Toros de Tijuana derrotaron este domingo por la tarde 7-2 a los Charros de Jalisco y tomaron ventaja de 3-1. Unas horas después se celebró el quinto juego de la serie en el que los Toros se impusieron en extra innings por 3-2 y con ello eliminaron a los Charros al ganar la serie por 4-1.
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1: Son ya las 7 de la mañana con 59 minutos, temperatura 22 grados al norte de la ciudad. Y en más información, información nacional, en sesión extraordinaria, los diputados del Congreso de Sinaloa aprobaron de forma unánime la nueva solicitud de licencia indefinida del gobernador Rubén Rocha Moya para separarse del cargo. Durante la sesión se dio lectura a dos documentos, el primero para notificar su retorno al cargo y el segundo para pedir nuevamente la licencia. Los 9 diputados de la comisión permanente votaron mano alzada y bueno, tras aprobar la licencia se instruyó enviar el asunto a la comisión de puntos constitucionales para definir las propuestas sobre quién ocupará el cargo del gobernador interino de Sinaloa. Son puntualmente las 8 de la mañana, temperatura al norte de la ciudad 22 grados. Es así como llegamos a la parte final de este corte informativo, pero recuerde que en una hora tenemos más noticias.
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11: Me equivoqué de botón. Señoras y señores, ¿cómo están? Buenos días. Es lunes ya 24 de agosto de este 2026. Son ya las 8 de la mañana con 9 minutos. La hora correcta para iniciar esto que es ¿Qué cura con el Jerry? Familia, ¿cómo está? Qué gusto saludarle en esta mañanita. Le mando un abrazo muy grande. Gracias de veras por acompañarnos, por estar con nosotros en esta mañanita. Iniciando semana, la última de vacaciones para los plebes, pero mucha gente ya muy activa, mucho tráfico en la ciudad de Saltillo. Ya se empieza a sentir una vez más de que, bueno, todo vuelve a la normalidad. Ya todo mundo regresa de clases, todas las instituciones ya listas. Y pues todo mundo chambeando, eso sí, mucho tráfico. Hijos, mano. 844-107-5319, número de WhatsApp para que me manden mensajitos, para que me manden su saludo, su felicitación. Si tienen algún reporte, vamos a tratar de canalizarlo. Y si tiene algún chismecito también, ¿verdad? Vamos a romper el hielo en esta mañanita. 844-107-5319. También recuerde que nos escuche a través de Alexa. Con el comando Alexa reproduce la SJ 103.3. Y ahorita ya iniciamos TikTok Live a través de la cuenta de SJ en vivo RCG. Sean parte de esta gran comunidad. Síganos en nuestra cuenta de TikTok. Ya somos más de 11,000 seguidores, lo cual nos da muchísimo gusto. Gracias por acompañarnos. Y yo, el Jerry Ballesteros, hasta por ahí de las 12 del mediodía estaremos con ustedes el día de hoy, aquí en la frecuencia del 103.3. Hoy es lunes de Family Dance Zapalinamé. Más al rato viene la doctora Xochitl Galindo para platicarnos acerca de la salud bucal, así es que acompáñenme. Déjeme, voy a la pausa y ahorita regresamos de lleno con música y sus saludos, sus mensajes. Volvemos.
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11: Gracias. 8 de la mañana con 14 minutos. La temperatura al norte de la ciudad en estos instantes es de los 23 grados. 30 la máxima para el día de hoy. Fíjese, de aquí hasta el próximo viernes, el pronóstico marca que tendremos temperaturas muy similares. 30, 31 grados la máxima. Vamos a tener días muy soleados el día de, en esta semana. La última de agosto. Sí, ¿verdad? Sí, la última de agosto. 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Bien, familia, ya tenemos los primeros mensajes. Buenos días, muchas felicidades, mi Jerry. ¿Quién cumple años? Muchas felicidades, que Dios lo bendiga por su cumpleaños. ¿De quién, oiga? Jerry, ¿cómo está? Le encargo una canción, algo de los Bukis, que se llama Después de tu adiós, mi Jerry. ¿Se podrá? Claro, Después de tu adiós. Es de los Bukis, me dijo, ¿verdad? Después de tu adiós. Ahorita se la enviamos con muchísimo gusto. De los Bukis. Ok. ¿Quién más? Dice, te encargo después de un adiós, dedicada para Brenda. Brenda Rodríguez, de parte de Víctor. Gracias, saludos, muy buenos días. Jerry, ya volvió su esquina. Ya volvió a su esquina el frutero perverso. Pues, no se le comprobó. Me imagino yo, ¿verdad? Por eso no está recluido. Ya volvió a chambear. Jerry, ¿no habrá mochilas para los cuadernos? Déjame checar, porque no he checado mi carpeta. Apenas estamos arrancando semanita, déjame checar nada más, ¿sí? Gracias a papá Dios, que te permitió llegar con bien aquí a la cabina, para que nos inyectes esa energía positiva que siempre te cargas, mi Jerry. Saludos a Poli, te escuchamos aquí en la colonia más tranquila, mi Jerry, de la ciudad. Loma Linda, te mandamos un saludo. Mañanitas para Adrián González, mi Jerry. Hoy cumpleaños el Adrián. Fíjate que no sabía. Vamos a mandarle unas mañanitas de aquí de Qué Cura con el Jerry para el buen Adrián González. ¡Felicidades! Mi Pelitos Power. Bendito sea Dios, hoy cumples años, padre. Hoy no vamos a bloquear a nadie, ¿verdad, Adrián? Eso es todo, padre. Dígame, buenos días.
0: Muy buenos días, Gerardo Ballesteros. Ay, por favor, compláceme con la canción de La Danza Negra con la tropa colombiana. Gracias, Jerry, muy amable.
11: Saludos, buenos días, Jerry, para Karime Valentina Lucio, mi Jerry, que cumple años, que la amamos muchísimo. Mándale unas mañanitas, un fuerte abrazo para ella.
1: Son las mañanitas que cantaba el rey David.
11: ¿Podrás poner Caprichito de los Aferrados, mi Jerry? Claro. ¡Buenos días! ¡Buenos días, buenos días! Dice, no, Adrián González no bloquea a nadie. Es lo que yo digo. Adrián, yo fíjate, antes de llegar aquí a la cabina, lo sintonizo. Y es todo amor, toda tranquilidad. Le hacen un reporte y él lo canaliza directamente, ¿verdad? Siempre ha sido así. Yo no entiendo por qué mucha gente dice, no, es que Adrián nos bloquea. ¿Qué le han de haber dicho, verdad?
2: Yo digo.
4: Buenos días, Jerry, buenos días.
11: Buenos días. Vamos,
4: mi hijo, todo lo que da, al lunes.
11: Sí, señor.
4: Oye, a ver si pasarías ahí con algo romantiquito ahí de Chayanne. La de Yo Te Amo. Por favor, mi Jerry, saludos. Aquí andamos a la vuelta y vuelta. Ánimo, Dios te bendiga.
11: Yo Te Amo de Chayanne, ¿cómo no? Bueno, me pidieron de los Bukis, ¿verdad? Después de un adiós. Comenzamos romántico el día de hoy aquí en Qué Cura con el Jerry. La música. Decía don José Luis Garza de Flash. La música. Así comenzamos. Qué Cura con el Jerry. Buenos días.

de cursi, comenzamos. Jerry, ¿ves que es lunes? ¿Ves que es lunes y tú arrancando el programa con esta música? Pues es lo que me solicitan, padre. ¿Hoy? Vamos arrancando el lunes. Hoy ni el carro quiere arrancar, qué bárbaro. ¿Hoy lo otro? ¡Vecino! ¡Bombéale tres veces! ¡Vámonos! Bueno, vamos a cerrar este bloque cursi con algo de Enrique Iglesias, se llama Por

Enrique Quique Iglesias, señoras y señores. Ya que andas por ahí, mi Jerry, ponte esa que se llama Loca. Canta Alejandra Guzmán. Sobres.

0: 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Volvemos.
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10: Bendecido lunes, que sea muy productiva la semana, oiga, decrételo, yo sé lo que le digo. Buenos días, Jerry, una canción, Sueño de Amor con Pegaso, saludos, buenos días. Hola, hola.
11: Hola, cabezón, buenos días. Eni, Jerry, mándamele un saludo a todas mis chicas, a todas las chicas crujientes del país, Guayulera. Por fin, Jerry, así engreña, porque yo ya me voy para allá también.
10: Engreña.
11: Bueno, bye, cuídate mucho, Dios te bendiga.
10: Doña Mima, hace mucho que no sabía yo de ella, Doña Mima. Es que ella habla así porque es de allá. Ella fue la primera mujer que lanzó una pedrada ahí en la Guayulera. ¿De veras? Ya los pandilleros ya habían hecho lo suyo, pero la primera mujer, en aventar una pedrada fue Doña Mima. Mándale saludos a mi tío Alfonso Valdés. Le pones unas ¿qué? Una de los montañeses, mi Jerry. Claro que sí. Dice Pedro Barrios, desde Veracruz, desde Poza Rica. Jerry, muy ricos los lonches en Saltillo, ¿eh? Saludos, Jerry, ponme la canción Mi Golondrina, especialmente para mi mamacita linda hasta el cielo. Dice Luz, las tortas de Popeye, mi Jerry, en Polvorrión, son una delicia. Saludos desde Aguascalientes, dice Don Leo. Aquí también hay... dice las tortas de payo. Las tortas de payo. Aquí en Saltillo las mejores tortas son las de Don Popeye. Una de Brian Adams. Saludos, te escuchamos en Ramos Arizpe, mi Jerry. Saludos, buenos días. Lunes de música en inglés, mi Jerry.
12: ¿Qué onda, mi Jerry? Excelente día.
10: Buenos días.
12: Se manda para todos. Yo también así arranqué como ese carro ahorita en la mañana a chambearle.
10: Es que sí.
12: Bendecido día para todos. Un abrazo, Jerry. Un saludo para mí, mi Jerry, Juan Carlos Ramos, que cumplí años ayer.
10: ¿Cómo no?
12: Ahí puedes poner las mañanitas, por favor.
10: Claro, claro que sí, felicidades. Espérame, este botón no es, es este. Es este, mi Jerry. Para todas las maestras que hoy inician ciclo escolar, dice aquí este mensaje. Pónganle aquí de parte de quién.
13: Buenos días, mi Jerry, buenos días, oye.
10: Buenos días.
13: Está poniendo esas rolas y se van a salir las arañas, mi Jerry. Buenos días, buen turnazo.
10: Buen turnazo. Pues, ¿dónde me viste las botas de seguridad? Jerry, quiero unas mañanitas para mi suegro. Fíjate, se llama Don Pedro Martínez, mejor conocido en el barrio como el borrado de Loma Linda, mi Jerry. Que Diosito lo bendiga siempre, mi Jerry. Son los mejores deseos de su familia, amigos, hija Monse y de sus nietos Isaac, Aileen y Génesis. ¿Eh? ¿A poco tú crees que con mandarle unas mañanitas en la radio te va a regalar un terreno? No, mijo. No te equivoques.
14: Muy buenos días, Jerry. Primero que nada, quiero
10: primero saber que
14: cómo
10: nada.
14: Estás, cómo te encuentras.
10: Bien, Padre Santo.
14: ¿Qué tal va tu día? Y una pregunta.
10: ¿Qué
14: ¿cómo
10: pasó?
14: ¿Cómo haces para estar con Guadalupe y aquí en la 103.3? Que Jerry aquí, que Jerry acá, y luego pues ya no sé. ¿Cómo le haces para dividirte, para separarte, o es tu gemelo, o qué pasa ahí? Saludos, un abrazo.
10: A ver. ¿Cuál Guadalupe? ¿De qué estás hablando? ¿Eh?
15: ¿Qué estás diciendo, pedazo de esto?
10: No, pero ¿qué, ¿de cuál Guadalupe? No te entendí. Jerry, entonces, pon una de Maná, mariposa, gracias, excelente inicio de semana. Si no le ponen de parte de quién, no les voy a complacer. Bueno, si de por sí nunca les complazco, ¿verdad? Pero sobra menos. Ponle aquí, por favor. ¿Cómo te llamas? ¿De parte de quién? O ya de perdido, ¿de dónde me llamas? ¿O de dónde mandas tu mensaje? Lamberto Quintero, para la hora del gallito, mi Jerry. Saludos para ti desde Ramos Arizpe. ¿Qué dice el padre Adolfo Villanueva?
16: Muy buen día, estimado Jerry Ballesteros. Ojalá y puedas poner para la hora del gallito esta canción.
10: ¿Cuál, padre?
16: Lucha Reyes. Es para todos mis conocidos.
10: ¿Pero cuál es?
16: Saludos. Saltillo y los ranchos a Palma Gorda y por acá por Carneros, Agua Nueva, San José de la Joya, Encantada, etcétera, etcétera. Disculpa la molestia. Feliz inicio de la semana. Les envío la bendición en nombre del Padre, del Hijo y del Espíritu Santo. Amén.
10: Padre.
16: A los que la quieran recibir. Hasta luego, bye.
10: Padre, nada más que me diga cuál es la canción, porque no puedo abrir la liga esta de YouTube que me manda. Dígame.
17: ¿Qué pasa, mi Jerry? Mi Jerry.
10: Buenos días.
17: Buenos días. Jerry, ponme una canción, por favor. ¿Cuál canción, Mora?
18: Que la que sea, dice mi nieta. Ya me trae bien agrio desde el viernes. Ya ahorita ya la voy a dejar con su mamá. Con su papá.
19: ¿Qué dice el padre Adolfo?
17: Acá me dicen que todavía le queda una semana de vacaciones. ¿Cómo ves, Jerry? Ay, bendita escuela. Ponme la que sea. Pues ya viste lo que dijo la morita. La que sea. Saludos, mi Jerry Valles.
10: Ya pides esquina, ¿verdad? Ya. Ya dice el amigo. Ay, ¿por qué? Sí. Ya, que se vaya la Bendy a la escuela.
20: ¿Por qué, padre mío? ¿Qué hice?
10: Dígame.
21: Buenos días, mi Jerry.
10: Buenos días.
21: Bendecidos días. Oye, mi Jerry, mándale un saludo a los luneros, a Pancho, a Carlos, a Lupío y a Chilo. Y una felicitación muy especial a Moisés Vázquez, la lija, porque está cumpliendo 90 años, mi Jerry. Saludos, mi Jerry. Pónmele las mañanitas con la Gilbertona, mi Jerry. Ahí, por favor, a Moisés Vázquez, la lija.
22: Son las mañanitas que cantaba el rey
10: de viejío. A viejío, ¿verdad?
23: Buenos días, mi Garry, buenos días. Mándale saludos a la mirada y a Machenta. Ahí, por favor, mi Garry, parte del Benja.
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Que te chiflo, güey. Ya regresamos. Vamos a ir a las noticias. Ya llegó JJ Reyes. Y hoy es lunes de Family Dance Zapalíname. Más al ratito vamos a escuchar a la doctora Xochitl Galindo. Y la hora del gallito también a continuación. La disque hora. La disque. Así como dice la. Antes, déjeme hacer un paréntesis, por favor. Quiero hacer un paréntesis, por favor. ¿Me permiten tantito?

0: Ok, hasta ahí nomás, hasta ahí nomás. No, no, no te alborotes, Miller. No, no, no, no. Está bien que le metiste 5 al Tijuana, pero no te alborotes. Ok, regresamos.
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3: Hola, ¿qué tal? Muy buen día. Le presentamos la información más importante en el corte de esta mañana, ya lunes 24 de agosto del 2026. Son puntualmente las 9 de la mañana y la temperatura es de 24 grados al norte de la ciudad. Y ya en la información, en el marco del mes de la juventud, el gobierno municipal de Saltillo continúa con actividades que promueven el desarrollo integral de las y los jóvenes, con la presencia de Yajaira Briones Aguilar, regidora presidenta de la Comisión de Juventud, y Abraham Ramírez Espinosa, director del Instituto Municipal de la Juventud. Se llevó a cabo la sesión del Consejo Municipal de la Juventud. Durante la sesión se escucharon las propuestas e ideas de sus integrantes para seguir creando acciones y oportunidades para las juventudes, siempre con el apoyo y respaldo del alcalde Javier Díaz González.
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3: 9 de la mañana ya con un minuto y la temperatura al norte de la ciudad es de los 24 grados. Y en más información, vecinas y vecinos de 8 colonias se reunieron con el comisionado de Seguridad y Protección Ciudadana, Miguel Ángel Garza Félix, para exponer de viva voz sus inquietudes y necesidades en materia de seguridad ciudadana. En compañía de directores de área y titulares de agrupamientos especializados, se analizaron las problemáticas expuestas con el propósito de reforzar la seguridad en los diferentes sectores. Al encuentro acudieron habitantes de las colonias Magisterio, Guayulera, Rincón de Asturias, Nueva Jerusalén, Patria Nueva, 23 de noviembre, Vicente Guerrero y Félix Campos. Son ya las 9 de la mañana con 2 minutos, 9:02, y la temperatura al norte de la ciudad es de los 24 grados. Y en más información nacional, autoridades federales detuvieron a 20 presuntos integrantes del cártel Jalisco Nueva Generación durante 36 cateos simultáneos realizados en Hidalgo, Jalisco y Michoacán. Así lo informó el secretario de Seguridad Federal, Omar García Harfuch. Los operativos fueron coordinados por la Secretaría de la Defensa, Marina, Fiscalía General de la República, Guardia Nacional y la Secretaría de Seguridad y Protección Ciudadana. Durante las diligencias se aseguraron armas de fuego, droga, dinero, equipos de comunicación, un dron, un inhibidor de drones y 113 vehículos.
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3: Bien, son ya las 9 de la mañana con 3 minutos, temperatura 24 grados al norte de la ciudad. Es así como llegamos a la parte final de este corte informativo, pero recuerde que en una hora tenemos más noticias.
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2: 9,4, 24 grados.
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4: Ya son las 9:08, ya comenzamos esto que es la hora del gallito. Imagínate despertar allá en el rancho. Que se ve así, donde ya está amaneciendo y que se escuche así el estanque. Qué bonito, ¿verdad? Y luego, en el radio. Hoy nomás. No, qué chulada. Y don Antonio Aguilar cantando. Y un viejillo desde la mecedora gritando.

Antonio Aguilar Barraza nos cantó Ya viene amaneciendo. ¡Ay, ay, ay! ¡Ay, ay, agua!

0: Señoras y señores, es Miguel y Miguel aquí en la Hora del Gallito. Y rápidamente nos adentramos ya a la entrevista que tenemos a continuación, como cada lunes. Ya mucha gente preguntando, doctora. Oye, la doctora Xochitl.
1: Aquí
0: ya
1: estoy,
0: llegó,
1: aquí
0: ya
1: estoy.
0: Ya llegó la doctora.
1: Ya llegamos, mi Jerry.
0: ¿Cómo está, Buenos días.
1: Bueno, muy contenta iniciando semana, iniciando, ¿qué? ¿La última semana de agosto ya o no?
0: Ya, la última.
1: Se nos fue agosto y así decimos a cada rato, se nos fue, se nos fue, se nos fue.
0: Se nos fue agosto y se nos va una promoción.
1: ¿Verdad? Y se nos va una promoción. 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
0: sí
1: voy los miércoles a la sucursal de República.
0: Okay.
1: Y la doctora de odontopediatría va los jueves a la sucursal de República. Okay. Así que, mami, si quiere llévela conmigo, que yo voy los miércoles. Y a la sucursal de Otilio González van los lunes, los viernes y los sábados la odontopediatra. Uh-huh. 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Así que, qué bueno, mami, que tú estás comentando esto, porque este es un llamado a todas las mamis. Recuerden que es la última semana, ¿no? 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
0: Ah, sí, es cierto.
1: Echa para que tú también puedas ayudar a través de nosotros, tú puedas ayudar. Y eso es la mejor manera de poner un ejemplo,
0: es que están
1: de cómo
0: a esta
1: podemos
0: campaña, ¿verdad, doctor?
1: Y fíjese que sí están llevando. Yo quiero agradecer mucho a los pacientes. Ajá. Que llevan las señoras, porque han sido señoras, llevan una bolsita con cuadernos, con borradores, con sacapuntas.
0: Mira, un sacapuntas, un borrador, un lápiz, una pluma.
1: Y es muy bonito.
0: Un color.
1: La verdad sí es muy bonito, bien. Jerry, porque en nuestra vida nosotros mismos podemos pensar quién alguna vez te ayudó a ti, a tu familia, a tus hijos, a alguien. Ajá. No solamente en cosas materiales, y así mismo nosotros podemos ayudar a otras personas.
0: Claro.
1: Y fomentar eso en nuestra comunidad. 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
0: Dice Jerry, le puedes preguntar a la doctora qué precio tienen los empastes.
1: Sí, cómo no. Los empastes, que son resinas, porque ya no hacemos, ya amalgamas ya no.
0: Ajá.
1: La amalgama ya pasó como que a la historia.
0: Okay.
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0: Doctora, sí, aquí dígame, hay un detalle, mire, le voy a platicar. Hay personas que realmente o tienen una muy buena o una muy mala experiencia.
1: Ajá.
0: Cuando van con un dentista. Entonces,
1: sí,
0: muchas veces, ahorita está la doctora aquí, ella es la directora precisamente de Family Dent Apalinamé. Si usted tuvo algún problema con alguna de las clínicas, con alguno de los médicos, aquí está la doctora para que ella sepa directamente si alguien tuvo un problema con algún médico.
1: Sí, alguna doctor, situación.
0: Exactamente.
1: Alguna situación.
0: Para eso también está la doctora.
1: Claro,
0: aquí,
1: no, imagínate que para mí eso es lo más importante.
0: Claro.
1: Jerry, porque es como podemos medir,
0: claro,
1: la calidad de nuestro servicio. 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

0: No sé, que si sigue el precio del tratamiento de brackets.
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0: Una persona dice, no sé en cuál clínica esté, en cuál de las tres tenga su cita, pero que si la puede cambiar a otra clínica.
1: Sí, o sea, la puede cambiar.
0: Yo creo que si está en Ramos o está en Otilio, quiere cambiarla a la de Soriana.
1: Perfectamente bien. ¿Sí? Claro que sí la puede cambiar. Solamente llame y diga que quiere que le muevan esa cita a la clínica que a usted más le convenga. Claro que sí, por supuesto.
0: Dice Jerry, pregúntale a la doctora que si el examen también valora para uso de brackets.
1: Sí, pero el dentista lo va a hacer de manera muy general. O sea, solamente te va a decir, ¿sabes qué? Si tú requieres ortodoncia, por esto y por esto. Pero la valoración con el ortodoncista es completamente sin costo. Imagínate, él te va a dar una cita con nuestro ortodoncista el día que atiende el ortodoncista y esa consulta va totalmente sin costo. Así que sí, así es. Él sí te puede decir que necesitas bracket o que no necesitas bracket. Mira, ¿qué te diré? El 70% de los pacientes necesita los brackets, ¿sí? Hay algunas pocas ocasiones en que, por ejemplo, sobre todo el joven, ellos quieren los brackets. Quieren, los quieren por no sé. Pero entonces es muy importante la evaluación. Porque los brackets es un tratamiento en sí. O sea, tienen una razón de ser. Van a traer diferentes, vamos a decir, beneficios, como es la función, la masticación, obviamente la estética. Pero es muy importante saber qué podemos hacer con los brackets. Algunas veces podemos solamente alinear los dientes, esto es en los adultos, porque nosotros ya los maxilares terminaron de crecer y ya no podemos hacer ciertas otras cosas que también pueden ayudar a no nada más mover dientes, sino también beneficiar el tamaño o el crecimiento de los maxilares. 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
0: Doctora, le agradezco muchísimo su visita.
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0: Gracias, doctora Xochitl Galindo. Gracias. 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Doctora, muchas gracias por su visita.
1: Gracias a ti.
0: Que sea una semana muy productiva, Dor. Vamos a mensajes y regresamos aquí a Que Cura con el Jerry. Volvemos.
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0: Ok, familia, regresamos aquí a Qué Cura con el Jerry. 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
4: Continuamos en la hora del gallito. Señoras y señores, esto que viene a continuación dice... Ramón Ayala en escena.

0: Ramón Ayala, oiga, aquí en ¿Qué cura con el Jerry? En la hora del gallito. Déjeme leer aquí algunos mensajes, escucharles también. Dice, hola Jerry, ¿cómo está? Muy buenos días. Quiero mañanitas para mi señora madre, María del Socorro Hernández Montoya. Que Dios me la deje toda la vida de parte de su hijo César Perales y familia Perales Aguirre. Le mandamos sus mañanitas. ¿Sí están listas? Aquí están sus mañanitas, madrecita. ¡Feliz cumpleaños, doña María del Socorro!
1: Que cantaba el rey David, a las muchachas bonitas se las cantamos.
0: Jerry, bonito y bendecido inicio de semana, saludos para ti y para todos. Póngale de parte de quién, por favor. Reporte a quien corresponda, Colonia Valle Verde, en la mera entrada de la calle Maravillas, rejilla, ya se están cayendo, están en malas condiciones, Maravillas, 108, gracias Jerry. Ok, Jerry, ¿cómo está? Muy buenos días. Oye, disculpa, habla el señor que iba a mandar la estufa de dos quemadores a la muchacha que venía de Piedras, o de Monclova, no me acuerdo, y dijo que iba a venir el viernes y no vino. Nomás quiero saber si va a venir por ella, sino para venderla por otro lado, porque ya vino otra persona que se la vendiera. Ahí te encargo, me dijo, oiga, ¿me puede vender la estufa de dos quemadores? Y yo le dije, no, porque ya está, va a venir una señora de Piedras. Y nunca llegó la señora, mi Jerry, ¿ok? Pues quiero saber si la va a querer, sino para venderla por otro lado. Ahí te encargo que me avise o que me hable por teléfono, pues me bloqueó su teléfono. Ahí te encargo mejor que me digas si la va a querer o no, si no para venderla. Gracias, buenos días, saludos para todos. Soy la persona invidente que iba a vender la estufa. Sí, sí, claro. Bueno, si nos está escuchando la damita que quería... Primero quería un colchón, entonces el señor se ofreció a venderle una estufita por si la ocupaba, ¿verdad? Bueno, ¿qué pasó? Dígame.
2: Hola, hermoso. ¿Cómo amaneciste, corazón?
3: Buenos días, mi Jerry. ¿Cómo andamos?
0: Oye, ¿qué bien le haces, padre. Ahora fíngele. Bueno, ¿y luego?
3: Jerry, mándale saludos al Borris. ¿Qué te escucha? Estoy de cumpleaños, mi Jerry. Unas mañanitas de barrio. No me digas. Para escucharlas, para alegrarme la vida. Echarle muchas ganas, ¿cómo queda de otra? Estamos pendientes con las tostadillas.
0: El Borris, cumpleaños.
3: Lleva solo y cosas, ahí estamos pendientes.
0: Oye.
3: Bueno, Jerry, saludos de parte del último de sus amigos, el Borris, el Borrado.
0: Oye, Borris, entonces cumples años el mismo día que el Adrián González. No, si Dios los junta y ellos se crían. Dígame.
4: Buenos días, Jerry, buenos días. Oye, serías tan amable de ponerme la canción... 6 pies abajo con los doneños. Ay, por favor.
0: Claro.
4: Feliz inicio de semana. Que la pases muy bien.
0: Jerry, yo te encargo una canción de Carlos y José. Si no ponen aquí de parte de quién, no les voy a complacer. Ya estuvo bueno. Ah, ya estuvo bueno. ¿Cómo te llamas?
5: Jesús Alejandro.
0: Ah, ok, Jesús Alejandro. Dígame.
6: Sí, buenos días. Que tengan un excelente... inicio de semana y para toda la banda que se encuentra rodando sus morenas por todo Saltillo, mi Jerry. Que Dios los bendiga y los ayude. Que confirmen mucho 3-7. Tengan mucho 6-2. Aquí andamos y no nos vamos. Saludos, mi Jerry.
0: ¡Ah, oh, no, señoras y señores!
6: Dale, pues. Para iniciar este lunes con toda la actitud.
0: ¡Sí, señor!

0: Los Invasores de Nuevo León.
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5: Señoras y señores, esto no termina.

0: Ahí está la música de Carlos y José, corridos norteños, aquí en La Hora del Gallito. Buenos días.
1: Jerry, ahí voy de nuevo, mi Jerry. Baja mi borrado, muchas felicidades, que siga cumpliendo mucho más, amigo, échele ganas. Que Dios lo bendiga, lo guarde y lo cuide siempre, siempre. Pásesela 32x32 ahí al lado de...
0: ¡Ponle un Oxxo!
1: Cristales, ustedes 8.
0: Báñalo y tómate el agua.
1: Ponle, mi Jerry, las mañanitas de barrio, mi Jerry. Ay, pal Borris, de parte de su amigo Palomares.
0: Es tu funda, ¿verdad? Oye, báñalo, córtale el pelo, rasúrale el bigote. Mi querido Alex Muñiz, te mando un abrazo, mi hermanito. Jerry, mándale saludos a mi mamá, doña Francisca Villanueva, que salimos de su cita con el doc y me tocó desayunar con ella. Un abrazo fuerte, saludos, amigo. Mi querido Alex, también te mando un abrazo igualmente. Un beso en la frente, mijo. También, ¿por qué no? ¿Es tu funda, Jerry? Sí, es mi funda, ¿y qué? Buenos días, disculpe la molestia, Jerry. ¿Me podría hacer el favor de ponerme la del revolcadero con los rancheritos para mi mamá, doña Cuquita, para mis nietos que están escuchando aquí en la colonia Venustiano Carranza de parte de Mari? Gracias, Jerry. Muy buenos días, saludos cordiales. Hola, Jerry. Del viejío Feliciano Lucio no vas a estar hablando, mi Jerry. El mejor albañil allá en San Blas. Saludos, mi Jerry. Para Alejandro Lucio y Manuel Lucio, que los amo. Gracias por la canción de Miguel y Miguel.
2: Jerry, se llama La Feria de mi Rancho. Ay, qué rechula. Okay. La Feria de mi Rancho la canta Lucha Reyes.
0: Ok. Nos vamos, padre, se la debo para mañana, porque nos vamos con esto. Al estilo de los doneños de Mario y Ramiro. 6 pies abajo.

0: ¡Los Doneños! 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
3: Hola, ¿qué tal? Muy buen día. Le presentamos la información más importante en el corte de esta mañana, ya lunes 24 de agosto del 2026. Son las 10 de la mañana con 4 minutos, 10 con 4, la temperatura al norte de la ciudad, 26 grados. Y ya en la información, el gobierno municipal de Saltillo informó que a partir de este miércoles 26 de agosto, la ruta alimentadora RS211, de aquí vamos, ampliará su recorrido en ambos sentidos, sur-norte y norte-sur. El ajuste permitirá ofrecer mayores opciones de traslado a las y los usuarios de esta ruta al incorporar nuevas vialidades a su recorrido. En su recorrido de sur a norte, la ruta alimentadora RS211 iniciará en el Boulevard Francisco y Madero, continuará por Paseo de las Flores y se dirigirá al Boulevard Emilio Arizpe de la Maza con dirección al norte.
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3: Bien, son ya las 10 de la mañana con 5 minutos, 10 con 5 la temperatura al norte de la ciudad, 26 grados. Y en más información, pese a la existencia de un marco legal para proteger el medio ambiente, persiste un amplio desconocimiento entre la ciudadanía sobre cómo hacer valer estos derechos. Así lo señaló el abogado Armando Luna Calanes. Canales explicó que desde hace algunos años existe una ley de responsabilidad ambiental que permite establecer mecanismos para atender y reparar daños ocasionados al medio ambiente. Sin embargo, consideró que esta legislación aún no es suficiente conocida por la población. Reconoció que todavía existen aspectos que deben precisarse y mejorar dentro de este marco jurídico, pero consideró que el principal reto no es necesariamente crear más leyes. Bien, son ya las 10 de la mañana con 6 minutos, 10 con 6. La temperatura al norte de la ciudad es de los 26 grados. Y en información nacional, el gobernador de Sonora, Alfonso Durazo, celebra la reapertura de la frontera norte a la exportación de ganado mexicano a los Estados Unidos. Por su parte, la presidenta Sheinbaum destacó la importancia de la nueva planta de producción de moscas estériles en Chiapas para combatir el gusano barrenador de ganado, lo que ha permitido la reapertura de la frontera, recordando que se construyó con capital estadounidense y asesoría panameña. Bien, son ya las 10 de la mañana con 6 minutos, 26 grados la temperatura al norte de la ciudad. Es así como llegamos a la parte final de este corte informativo, pero recuerde que en una hora tenemos más noticias.
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4: 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Vamos a mensajes, ahorita regresamos.
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4: Son ya las 10:12, la temperatura al norte 27 grados.
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4: 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Bueno, dice, hola Jerry, hola, hola, dígame buenos días.
17: Muy buenos días, mi Jerry Ballesteros.
4: ¿Cómo está?
17: El hombre de la locura. Yo no creo que pongan una canción, pero sí mándame saludos para la familia Vázquez Cerda.
4: Sí, señor.
17: Que te escuchamos diariamente desde la colonia de Valle Escondido Sur, de parte de José Ángel. Gracias, Jerry, ánimo.
4: Ánimo, buenos días.
18: Hola, Jerry. Oye, Jerry, no te creas, Jerry, es pura broma lo que... Lo que te mando.
4: ¿Qué?
18: Nada, es que me gusta mucho tu programa, Jerry.
4: Muchas gracias.
18: Muy divertido, como que ahorita como ando pasando por ansiedad.
4: Ajá.
18: Como que se me haces el día con tus bromas y todo eso. Ahí deberías de aventarte un chiste dos de repente. Y
4: es que
18: no, pues muchas gracias, Jerry, buen día.
4: Es que mis chistes son muy viejos.
19: Hola, Jerry, buenos días. Hoy amanecí muy contenta, Jerry. Creo que estoy enamorada. Oye, Jerry, hoy es viernes de mojarla. De mojarla, para que me entiendas. Pues que tengas un excelente día, Jerry.
20: Hey, Jerry, yo pensé que ya le ibas a dejar el programa a la doctora, a la dentista. Ya dura más que tú, de por sí que no pones canciones, ¿no?
4: Fíjate, y luego ya ves como la doctora platica mucho. Entonces, de repente yo la interrumpo para hacerle una cuestión o algo. Y la gente,
21: ya estás como Don Carlos Gaitán de la Noticia en Rojo, nomás ahí de metiche. No la dejan hablar.
22: Mi Jerry, muy buenos días, mi Jerry. Que
4: hola.
22: Tengas un excelente inicio de semana. Oye, por favor, ahí una labor social.
4: Sí.
22: El día de ayer me encontré una placa tirada de una camioneta. Es una placa trasera y la denominación es F de foco, B de burro, 7771D. Ahí por si... ahí por favor para que la anuncies, mi Jerry, a ver si sale la persona, pues la que es la dueña, ¿verdad? O el dueño de la placa. Gracias.
4: ¿Y tú cómo sabes que es de una camioneta? ¿Eh?
21: ¿Cómo?
4: Si es un vehículo particular, puede ser de un carro. ¿Cómo sabes tú que es de una camioneta? Jerry, muy buenos días. Oye, ¿qué pasó? dile a ese tipo que está remedando a Doña Mari que se abstenga de seguirse burlando de ella. Ponme va a conocer y no es amenaza. ¡Vámonos! Espérame. ¿Quién arremedó a Doña Mari? Para empezar, ¿quién es Doña Mari? O sea, ¿cuál Doña Mari? ¿La que me cariñé a mí o cuál Doña Mari?
0: Hola, hola, Jerry. Ahí si me puedes complacer con uno de los dos carnales, la tóxica. Especialmente para mi esposa María Félix Martínez Ramírez. Ahí es zona centro, de parte de Javier Noriega. Y un saludito allá para toda la racita de IO Taxi Saltillo.
1: Buenos días, mi Jerry.
4: Hola.
1: Ahí ponte, para hablar el gallito, ponte la canción de Dos Cruces en la Curva de Carlos José, por favor.
4: Ok. Ah, okay. Javier Noriega, perdón, no, se me cortó tu audio. Te mando un saludo. Dice otro mensaje, otro audio. Buenos días.
2: Soy Jerry, buenos días. En Hola. Los 15 minutos de gallito me pones la de Pedro Infante, querido amigo, por favor.
4: Ya que no te gusta Francisco Javier y el Tropical Panamá. Ok. Dice Jerry, desde Tecate, Baja California, soy de Saltillo, mi Jerry. Te escucho todos los días por radio satelital. Saludos a mis hermanos, el Misi, a Yadi, de la Sonora Zarapera, mi Jerry. Te mando un fuerte abrazo, mi Jerry, de parte de Gustavo. Gracias, Tavo, un abrazo muy grande. Radio satelital, ¿cuál es la radio satelital? Ya te eres locutor y no sabes cuál es la... No sé, o sea, ¿ustedes creen que yo sé todo? No sé nada. Acuérdense que yo solamente aquí soy un...
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4: Ponme Modesta Ayala. Saludos al compi, al Donías, al vaquero, al jaguar y a todos los demás de Tuzac, de parte de Cristo. ¿Me puedes poner una canción? Estoy pensando en ti, con Juan Gabriel, de parte de la señora Sol. Gracias, feliz inicio de semana. Gracias, señora Sol, un saludo. Felicita a Juvencio Quirós, que hoy cumple años. ¡Juvencio! Que lo queremos mucho toda la familia Quirós Bustos. Que el día sábado empezaron los festejos en el Huachichil, mi Jerry. Saludos a toda la familia de parte de Ángel Bustos. Dígame.
24: Buenos días, Miguel. Buenos días.
4: Buenos días.
24: Aquí saludándote la miradita. Quiero mandarle un saludo a mi hijo Francisco, que hoy empezó en su universidad. Espero que le vaya bien, Miguel. Que Dios me lo bendiga y siga estudiando, porque es lo único que le vamos a dejar en esta vida. ¿Verdad, mi Jerry?
4: Claro.
24: Ya está, saludos de parte de la miradita. Y para Adrián González, que cumple años. Dale un cafecito y la dona, mi Jerry, de chocolate.
4: La dona, dásela tú.
24: De parte de la mirada. Se está riendo mamá Chenta. Saludos, Ketita.
4: La dona, dásela tú, mirada. Yo le doy el café. Se vio más peor, ¿verdad? ¿Qué pasó?
25: ¿Quién levantó una Mitsubishi roja en Misión Cerritos hoy a la una?
4: ¿Cómo que quién levantó una Mitsubishi? Dígame.
26: Buenos días, mi Jerry.
4: Hola.
26: Nada más para que...
4: ¿Para qué?
26: Con todo respeto a todos los radioescuchas, como que ahí ya no hay respeto, Jerry. Que te respeten y que respeten también a los radioescuchas. A verles, a veces dicen arremedan o imitan a las señoras. Y así sucesivamente dicen bromitas medias pesadas.
4: Hoy, Borris.
26: Son gente que no tiene
4: Borris.
26: Que haya respeto en tu programa, Jerry. Primeramente, y que te respeten a ti. Pues qué programa, para que sea. Ya sé que es un programa para todo público, pero. Pues que te respeten y que respeten a los demás.
4: Ya no hay respeto, caballero. Se aprovechan porque solamente soy un humilde locutor de radio.
23: Un gato, un miau. Miau.
4: Son bien feos, son bien sabe cómo aquí ustedes, son bien gachos. Borris, ya no me digas.
21: Ay, mi güero chulo.
4: Ya no andes arremedando a Doña Cande, Borris. Por favor. A ver. Ponle pausa. A ver, ¿por qué no imitar si los del... si los del Pegaso imitan a los del Pollo Esteban, ¿por qué no imitarlo? Porque el imitado más nunca igualado, ¿quién es? El Pegaso. ¿Y por qué lo imitan a él? Porque ellos sí lo pueden imitar. Y aquí en el programa no puede. A ver, ¿por qué? ¿Por qué? El imitado más nunca igualado, el Pegaso.

0: Ahí está, ilimitado, más nunca igualado. Entonces yo ya no voy a poder imitar al Tommy cuando le di, cuando me diga Padrino, Padrino. Ya no puedo imitarlo. Dice aquí, dile que no sea llorot, que no sea lloretas el señor, que por eso se llama Qué Cura con el Jerry. El programa es para cotorrear y que soporte. Sí, luego se ganchan. No se tienen enfrente, no sé, no sé, ya se hubieran dado un trompo ahí, ¿verdad?
1: Llore, mi Jerry, no llore. ¿Cómo somos esos payasos?
0: ¿Somos hombres o payasos? ¿Eh?
2: Porque Jerry, Jerry. Sí, es cierto, Jerry, que te respeten. Pues, ¿qué es eso que te dicen pipiluyo y te dicen cuero oxigenado y te dicen todos esos detalles, mi Jerry? Pero sí, Jerry, ¿verdad? Pero que te respeten, que no sean así. Un saludito ahí para toda la risita de tu sac, de parte del vaquero, mi Jerry, échale. Yo sí te lo respeto, mi Jerry, o qué cuare.
0: Muchas gracias, mijo. Pero no, no necesito que me defienda nadie, yo solo puedo, nomás de uno por uno. Las placas de camioneta inician con dos letras y las de automóvil inician con tres letras. Entonces, las que inician con una letra, ¿qué son? A ver. Fíjate, eso yo no lo sabía. No me sé ni el número de mi placa. O sea, voy a andarme fijando si... Hoy no me darían unas de camioneta. Para Víctor Rangel, alias La Changa y Pablo, no le anden diciendo La Changa, no se anden llevando, porque ni se anden arremedando. Y a Paulo Domínguez, alias El Coyote, de parte de Lobo Feroz. Jerry, ¿puedes repetir el mensaje para grabarlo y mandárselo de cumpleaños? No, no repito mensajes. Dígame, buenos días.
3: Jerry, cuando es camioneta, placa de camioneta, ajá, la camioneta cerrada trae tres números al iniciar y una, dos letras. Y cuando es caja abierta trae dos letras con cinco números. Y los de carro son diferentes. Por ejemplo, una camioneta de caja abierta, por ejemplo, trae dos letras FB y luego trae tres números y una letra al final. Cuando es cerrada trae dos. Dos letras, cuatro números y una letra al final cuando es de camioneta. El de carro es diferente, Jerry.
0: Ah, no. A ver, otra vez, ¿cómo?
3: Jerry, cuando es camioneta, placa de camioneta, la camioneta cerrada trae tres números al iniciar y una, dos letras. Y cuando es caja abierta trae dos letras con, ajá, cinco números. Y los de carro son diferentes. Por ejemplo, una camioneta de caja abierta, por ejemplo, trae dos letras FB y luego trae tres números. Ah. Y una letra al final. Cuando es cerrada trae dos letras, cuatro números.

0: y una letra al final cuando es de camioneta. El de carro es diferente, Jerry.
1: Ok. ¿Sabes lo que yo entendí con este mensaje? Haz de cuenta que escuché así.
2: Desmacandúcer a Pasihuile por las Totonques.
1: Ok.
2: Manaxa Pichu y Simi Disante Tecuacócani.
1: No entendí nada. Nada entendí. Haz de cuenta que yo estaba escuchando así al señor.
2: Desmacandúcer a Pasihuile por las Totonques.
1: Ok.
2: Manaxa Pichu y Simi Disante Tecuacócani. Cataca ni Puma Bola ni Don.
3: Buenos días, Jerry. A ver si puedes poner, por favor, una de los felinos, la de la mula prieta pajarera, Jerry. Por favor, Jerry, a toda la raza de General Cepeda, parte del Valente.
1: Ok, señoras y señores, esto me encanta. Aquí está el grupo Niche. Saludos a toda la comunidad de habla hispana que me ve a través de TikTok Live. Saludos a todos. Colombia, Venezuela.

0: ¡Qué bárbaro, Jerry! ¡Qué bárbaro! Me dicen, Jerry, si no te sabes el número de tu placa, imagínate el número de afiliación al IMSS. No, ese sí me lo sé. 6092-73-96048. ¿Qué hubo? Ese hay que aprendérselo de memoria, el número de afiliación al IMSS. Porque si algún día les llega a pasar algo, ya nomás le dicen al de, cuando les diga el de la Cruz Roja. ¿Te sabes? ¿Tienes seguro o tienes Cruz Roja? No, tengo seguro. Ya les das tu número. No es broma. Deben de aprendérselo todos. Su número de seguro social. De memoria. Oye, sí es cierto, ¿verdad? Nadie nos sabemos el número de placas de nuestros coches. Yo, por ejemplo, cuando estaba en el estadio, decía...
1: Al propietario de un automóvil con placa CQ446.
0: Y todo el mundo así. Hasta que decía...
1: Vehículo color morado con placas está obstruyendo la entrada.
0: Y todo el mundo así.
1: Al parecer le dieron un golpe y ahí es cuando sale corriendo el vato.
0: Fíjate que yo una vez salí del consulado, mi Jerry, y cuando regresé ya no estaba la camioneta, se la llevaron y no me sabían las placas, mi Jerry. Ya me dijeron que los que inician con una letra son los aviones. Se la llevó la grúa, tuve que ir a sacarla. Ok. Vamos a mensajes, ya volvemos.
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1: Oigan, ¿se acuerdan que hicimos una convocatoria aquí en la SJ de que nos dijeran si conocían a alguien, alguna agrupación, algún intérprete local, y su música estará escuchándose aquí en la SJ? Sí, y además los vamos a tener en entrevista próximamente. Bueno, pues ya tenemos aquí hecho en Saltillo. ¿Se acuerdan de esta convocatoria que se llevó a cabo? Bueno, a mí me toca invitar a Isaac Eduardo Campos García con un tema que se llama Según Quién. Y bueno, déjenme les platico quién es Isaac Eduardo. Es un joven talento que combina su formación técnica de programación en la Universidad Carolina con una profunda vocación artística. Para él, la música pues siempre ha sido algo muy presente para él, pero es hoy cuando encuentra su verdadero sentido, transformar las palabras en vehículos de parte, bueno, en palabras, en vehículos de expresión pura, memorias y sentimientos reales. Isaac presentó su tema Según Quién. Es una canción que responde con firmeza a los juicios, criterios, opiniones ajenas, y el sencillo invita a mantener la seguridad en uno mismo, recordando que nadie conoce la verdad ni la capacidad propia mejor que uno mismo. Es un himno a la autenticidad y a la fortaleza personal frente a las voces externas. Escuchemos Según Quién, así se llama el tema, de Isaac Eduardo Campos García, a continuación aquí en ¿Qué cura con el Jerry? Póngale atención, por favor, a este tema. Y bueno, vamos a escucharlo a continuación.
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Ya regresamos aquí a Que Cura con el Jerry. Antes de la pausa, déjeme invitarle, porque estamos en un momento muy padre. Aquí está conmigo ya Ali de Ali Fajas Colombianas. Ali, ¿cómo estás, Ali? Qué gusto saludarte. Déjame te... Así es, y para eso está la SJ, amiga. Sí.

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1: 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Vamos a una pausa, regresamos aquí a ¿Qué cura con el Jerry? Volvemos.
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2: Las 11:03, 27 grados.
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0: Bueno, continuamos aquí en ¿Qué cura con el Jerry? Tengo mensajitos a través del WhatsApp. Buenos días, dígame, a sus órdenes.
1: Ah, muy buena rolita, mi Jerry, muy buena rolita. Felicitaciones para el que la está cantando.
0: Y ahorita viene otra, amigo. Ahorita viene otra que también tengo aquí en pauta.
2: Mi Jerry, sí. Las mañanitas para Iker, Martín, saludos, Alvarado, Gloria, que cumple 7 añitos. Ponte la de las mañanitas, por favor, mi Jerry, de parte de Juan Antonio Cortés Zapata, el campanero. De aquí el barrio del mágico del Ojo de Agua, mi Jerry. Está cumpliendo 7 añitos, mi criatura.
3: Buenos días, mi Jerry, buenos días. Feliz inicio de semana para todos, bendiciones. Una rolita, mi Jerry, una rolita de JLB Compañía, una movida, mi Jerry, para Juan Antonio Cortés Zapata, el campanero de aquí del barrio mágico del Ojo de Agua.
4: Como que ahora fue el día de los chicos sin violencia, mi Jerry, pues écheles el himno, mi Jerry, Mariposa de Monclova Show.
0: Okay.
5: Qué ganas con sabértelo, mi Jerry.
6: Sabemos el número de placas.
5: ¿Eres o te hace, mi Jerry? ¿Qué tal si te llegas a pegar en la cabeza?
6: En el estadio.
5: No te acuerdas ni cómo te llamas, vas a saber el número de seguro, mi Jerry. Ay, no, mi Jerry. ¿Pero eres o te haces?
6: Todo
5: el
6: mundo sí.
5: Eres un inútil.
0: Imagínate que. Que pierda el sentido. O sea, que. ¡Pum! Me dieron un mal golpe. ¡Ah! Perdí el sentido. Y despierto de un coma. Y que empiece yo. Ay, ¿dónde estoy? ¿En qué lugar estoy? ¿Sabe dónde está? ¿Sabe su número de seguro social? ¡Claro que sí! Imagínate que te despiertes y empieces a hablar así.
7: Oye, entonces los carros chocolate, ¿cuántas letras traen?
8: No, déjame fijo mi placa, Jerry, no me han dado una de tráiler.
0: ¿A ti no te han dado una de tráiler? Y es por demás. El señor este que dijo que no se anden burlando, que no se anden burlando y que no anden arremedando, dice el señor. Es por demás. Si sé que es. Es por demás, sí sé que es que cura con el Jerry, pero son burlescos, critican a los que ni siquiera están escuchando, pero eso se empieza con el que conduce. Ahora échame la culpa a mí. Ahora resulta que yo soy el culpable. O sea, yo los incito a que arremeden a la gente. Válgame Dios. Ponme una canción, mi Jerry. Saluditos, muy buenos días. Quiero una de Los Ángeles de Charlie. Jerry, mándale saludos aquí a los de la carpintería Salvando Vidas. Perico David, Nariz de Aguas, Pepe Gómez, Robbie, Robe Junior, Alex Sammy, de parte de Charlie. Te voy a hacer una pregunta, mi Jerry, tú que todo lo sabes. ¿Cuáles son los verdaderos cadetes de Linares? Porque hay como 30 y todos cantan igual.
9: Hola, Jerry.
0: Hola.
9: Yo no me sé el número de mi teléfono, menos el de seguridad social. Y placas, pues, uso pura prótesis.
0: Te digo.
10: Del viejito.
11: Ponle un Oxxo, tú, mi Jerry. Gracias. Puro pipilullo te manda mensaje, mi Jerry. Los hace traer bien locas.
0: ¿Y tú cómo estás?
12: Buenos días, mi Jerry.
0: Buenos días.
12: También sé que le quitó la placa a la camioneta, por eso dice que es de una camioneta.
4: Jerry, ponte la del lobo herido de Pepe Tobar. Tengo pidiéndotela ahorita casi un mes.
0: Ahorita te la pongo, claro. Una pasajera dice, Jerry, que es... Dice una pasajera, mi Jerry, dice, oye, ¿qué es lo que está diciendo el Jerry? ¿Qué es funda? Y le digo que un hombre le diga a otro hombre, ¿qué significa? Yo sé, pero te quiere escuchar. Dile tú. Si tú sí sabes, dile tú a tu... ¿De quién es la pasajera? Tuya. Entonces, dile tú. Ok. La semana pasada, por medio de tu programa, a ver, ¿cómo estuvo aquí? Dice, mira. Dice Jerry, la semana pasada, por medio de tu programa, una señora pedía ayuda de despensa y cosas por el estilo. Yo cometí el error de ayudarla. Digo, cometí error porque ahora todos los días quiere dinero y no se me hace justo que se quiera aprovechar de algunas buenas personas. ¿Quién sabe a cuántos les haría lo mismo? Ella vive en las Isabeles. O sea, ¿cómo? Por medio del programa, oye, vamos a apoyar a la señora, y luego la señora te pidió el teléfono y luego ahora todos los días te dice, oiga, ¿no me puede dar todos los días? ¿A poco sí? ¿Es en serio? Fíjate. Te digo, por eso muchas veces no quiero yo hacer una cosa, por ejemplo, lo del medicamento y todo eso. Yo no sé a quién se le ocurrió decir que aquí se podían anunciar para donar medicamento. O sea, ¿quién lo hacía?
13: Jerry, buenos días. Oye, Jerry, para esa señora que está vendiendo ahí fajas, diles que mejor les venda dietas, que les venda dietas a las señoras, que dejen de tragar, que agarren la escoba y el trapeador, que se pongan a hacer ejercicio.
14: Causen vida.
13: De no decirle que se pongan las fajas y cuando se las quitas, se les cae todo el menudo, les queda colgado ahí en el piso.
0: ¡Cállate! Déjalas que se vean bonitas. No, no quiero decir esto, pero... No, mejor no lo digas, Jerry. No lo digas. No, mejor no lo digas. Ahorita va a salir una señora y lo va a decir lo que yo estoy pensando. ¿Eh? 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Ahí te va. 844... 622-6677. Ahí está.
5: Pero ella sí sabe, mi Jerry, ella sí sabe cuál es la funda. Es la que usa para las almohadas.
0: Pues sí.
15: Te mando mensaje.
5: Mi Jerry, mándale saludos a Carlitos, que se despierte, que va de acá de la Hacienda Narro para la Morelos. Dile que ya se despabile.
16: Dile al señor que... mejor le cambie a escuchar ahí a Fernanda Familiar o algo, un programa de esos que son puras enfermedades, para que le cure la depresión. Está amargado el señor este, que está enojado escuchando. Oye, la botana, que se está echando la raza.
0: Hablando de que ahí se hablan de puras enfermedades, el sábado van a decir, y a nosotros que nos importa, ¿verdad? Pero... les voy a platicar, me reuní con amigos que tenía yo más de 35 años de no verlos. Les mando un saludo a todo el Club Rinos de Salazar, que nos volvimos a reunir después de muchos años. Y pues, en vez de, yo pensé que iba yo a platicar de que, oye, ¿te acuerdas cuando íbamos a Luigi? ¿O te acuerdas cuando íbamos a Victoriar? No, hablábamos de que, ¿qué te tomas para la presión y que para el azúcar y que... ¿Qué te estás poniendo para el cuadril? ¿Qué por qué te duelen las rodillas? Y nomás de eso hablamos.
17: Jerry, dile ese que está hablando de las señoras, muchachas. Que de las muchachas y señoras no va a estar hablando. No sabe con quién se mete.
0: Exactamente.
18: Hola, Jerry. Buenos días.
0: Hola.
18: Oye, el sábado... creo que preguntaron por mí, ¿me puedes decir quién preguntó por mí?
0: A mi hija.
18: Es que oyó Chimino y dijo que quién había Chimino, preguntado por mí.
0: No te preocupes, que quién, Chimino.
18: Que porque no me había reportado en el radio. Que cuál era el apuro, que no mandara mensajes.
0: Ande.
18: Ahí sí me puedes decir quién preguntó por mí.
0: A ver, ¿quién preguntó por Dianita?
18: Tampoco, ya agarré el cinto. Chimino.
0: ¿Quién preguntó por Dianita? ¿Eh? A ver si es tan hombrecito para que me vuelva a mandar mensaje. ¿Ya se enojó el esposo de Dianita? Y luego... mira, llegó el Chimino y se le hizo de bronca a la Dianita. Le dijo,
14: ¿Quién es el desgraciado ese que te manda saludos por el radio? ¡Vente para acá! ¡No, Chimino! ¡No, no! ¿Cómo no? ¡Vente por acá!
0: Y ahí va la Dianita, corre y corre.
5: Yo, Jerry, yo pregunté por ella, pero no va para saludarla. A ver cómo está mi Jerry.
0: ¿Y a ti qué te importa? Se enoja el Chimino. ¿Ves cómo es? No me le diga nada a la Dianita, por favor. Y le decía al Chimino, Diana, no corras porque es peor. Ah, vamos a escuchar una del Panamá. Sí, señor, pero el Panamá West.

0: El chimino correteando a la Dianita y luego la vecina hablándole a la patrulla, ¿verdad?
1: Jorge, ¿me puede mandar una patrulla acá a la colonia Morelos, en el quinto sector? Pero desde ya, porque va a ser...
2: ¡Chimino, detente, no lo hagas, chimino!
0: ¡Hombre, qué bárbaro!
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6: Ya regresamos, amigas, amigas. 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Oiga, le voy a presentar otro tema de los que fueron seleccionados precisamente por esta gran convocatoria que se hizo aquí en SJ, hecho en Saltillo. Grandes talentos, solamente necesitamos apoyarlos y nosotros para eso estamos aquí en la emisora. Bueno, déjenme presentarles a otro intérprete de nombre Marco Antonio Blanco Rosales, con un tema que se hace llamar No te voy a hacer llorar. Marco Antonio Blanco Rosales es un compositor que plasma en sus letras la honestidad de las vivencias reales. Presenta su tema titulado No te voy a hacer llorar. Es una obra profundamente personal, inspirada en su propia historia de amor y en el proceso de madurez junto a su esposa, tras superar una etapa marcada por los celos y la falta de comprensión. La canción nace como una promesa sincera y de cambio y de respeto. Más que un tema musical, es una declaración incondicional de amor verdadero que reafirma un compromiso de vida. Escuchemos su tema, No te voy a hacer llorar, en la voz de Marco Antonio Blanco, aquí en la SJ.
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0: Oye, el Chimino anda correteando hasta en la troca, anda el Chimino correteando a la Dianita. ¡Espérate! ¡Dale, calmao! No me aguanto con esto del Chimino. Soy Rosy, te escucho aquí en la 23 de noviembre. No, y deja tú. Ya me escribió otra vez, ya me mandó mensajes aquí la Diana. Escuchémosla.
1: Mejor ponme la canción de Gabino Barrera, Jerry.
0: No. Ahorita estamos viendo lo de tu bronca. Ahorita no te puedo complacer, mija. O sea, digo, no, imagínate, te complazco, se me enoja el Chimino porque te voy a complacer. Después me va a decir que para complacerte nomás él.
1: Y luego, espérame, Jerry, pues que llega pedo el sábado y pues es que, oye, que, pues, que quién andaba preguntando por mí. ¿Cómo ves? Ay, no.
0: Ya me imagino.
1: Te imaginarás cómo se han de sentir cuando andan pedo. Y yo, híjole. ¿Eh? Y luego, pues, el sábado no fui a vender bolsitas y pues dije, no, mejor me hubiera ido a vender.
0: Fíjate. ¿Qué te dijo el Chimino? ¡Diana! ¡Ven para acá, Diana! ¿Qué se está mandando? ¿Quién te está mandando saludos en el radio? ¡Sí, Jerry! ¡Va a ver también! ¡No deja que lo agarre! No, y nomás que te salgas a vender las bolsas y pobre de ti. ¡Oh, si el Chimino es de armas tomar!
2: Buenos días, mi Jerry. Oye, mi Jerry, buenos días.
0: No, si quieres decirme mi rey, no hay problema.
2: Coahuilense, acá de Álamos. Ahí donde va a ser el evento es en el centro de Saltillo. Soy una persona de la tercera edad y mi esposa también. Más para preguntarte, tengo esa duda. Si es ahí en el centro de Saltillo, para ir el viernes con mi esposa, ¿cómo ves?
0: Sí, señor. Sí, mijo. Va a ser ahí en la Plaza Acuña, ahí donde está un ángel. Y abajo están puro pájaro caído. Hay un tal Olímpico Zapata. Oye, que por cierto, hace mucho no se reporta. ¿Le robarían el radio? ¿Qué pasaría?
3: Jerry, el Chimino le compró todas las bolsas a Diana, que no se saliera, él mismo se las compró todas. Pero ahí estaba yo.
4: Dile al Chimino que la ponga en un nicho, tú, mi Jerry. Ay, no, de verdad. Gente insegura.
0: Oye, ya no le diga nada al Chimino, por favor.
5: Jerry, buenos días. Oye, así como decía el señor ese, dice el señor ese, así decía mi viejo. De que las señoras que se van a platicar allá afuera del kinder y que este y que el otro y que mejor pónganse a lavar y pónganse para que enflaquen. Y ahora le está bien panzón y ni lava nada.
0: Fíjate. No, es que de veras, muchachas. De alguna manera tiene razón el señor. En vez de que una faja o esto, pues hay que hacer ejercicio, ¿verdad? Hay que ponerse en activación. Si no tiene dinero para pagar un gimnasio, pues no lo pague. Mire, hay mucha plaza pública que tienen aparatos del gimnasio que puede utilizarlos. Al principio como que le va a dar cosita, ¿sí? Y luego ya después le pierde miedo hasta los marihuanos que de repente se aparecen por ahí. Pero no pasa nada, están en su colonia, utilícelos, para eso son. Se puede echar el chisme también haciendo ejercicio, ¿sí? No pasa nada. Los de FAMSA Mueblería son los que preguntaron por Diana. Dile al Chimino. Ah. Ya ni existe el FAMSA. Bendito Dios que ya no existe FAMSA. Quedó condonada mi deuda.
6: Oye, mi Jerry. ¡Ew! Ese señor estará muy delgadito, ¿o qué? Estará muy esbelto. O mira, tendrá panza caguamera.
0: Mira, ahorita que está hablando Elenita, ¿cuántos años tienes tú haciendo ejercicio? Zumba. Y tan igualitas, no cambian. Pero ya me dijo Elena, dijo, lo que pasa, Jerry, es que nosotros no hacemos ejercicio para adelgazar. Hacemos ejercicio para convivir, para estar activas. Yo,
6: Yo hago mucho ejercicio, pero es por para la salud, no para estar bien así, bien talía, bien delgadita.
0: Ahí está. Tiene como 15 años haciendo zumba. Ya después le pierdes el o sea, ¿cómo se dice, señora? Ya después le pierdes el interés de que si el gordito, que si se te ve, que si se te cae, ya te vale después. La cosa es que estar activas.
7: Hijos de guacho nieto, no se les pela nada, Jerry, ni a ti tampoco, canijo.
8: ¡Chimino, animal del demonio!
0: No, espérate, ese es otro.
9: Un saludo para toda la González de parte del Diablo Verde.
0: Ya le empezaste a fumar tan temprano, mijo. El Diablo Verde. Te digo.
9: Es que hice mal, mi Jerry. Ponme, puro coraje, ponme un... ¿Qué estás haciendo, pedazo de bestia?
10: No, Jerry, lo que pasa es que ya que hagan ejercicio y hagan ejercicio, ya la tiroides ya no las deja flacar, ya siguen igual así, hinchaditas. Sí, con todo respeto, señora. Sí, yo aquí tengo mis vecinas. Oye, todo el día tan a grito y grito, a baile y baile. Y yo las miro igual de hinchadas. Parece que las metieron en el barril de chavo.
0: Es que lo hacen por convivir.
10: Pero bueno, una pregunta. Oiga, pero ¿por qué tanto ejercicio? Si, pues, no las miro que adelgacen. Dice, no, es que ya padecemos la tiroides. ¿Cómo ves, Jerry?
0: La tiroides.
11: Amigos. Jerry, papacito. Sí soy, Jerry, ya te quiero, bebé. Jerry, dile a Chimino que es mi amante de Anita. Dile que yo la amo demasiado como la ama él.
0: Ah, sí, hombre, sí, está bueno, hombre. No le hagas caso, Chimino. No les dan en su casa y andan buscando en otro lado. ¡Vámonos con esto!

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0: Comienza la noticia en rojo, mis amigos, en esta tarde ya. A ver, déjenme checar aquí. Lunes. Ahí les va, lunes 24 de agosto del año 2026. ¿Cómo está, muchachos? Ya.
1: Oye, primero que
2: muy
1: nada.
2: Rápido. Primero, sí, cierto. Sí, ponme las mañanitas, porque quiero felicitar a un buen amigo que hoy. No, hombre, un amigo que nos está escuchando. Un amigo de verdad que nos está escuchando aquí en la cabina, que es más que nuestro hermano, más que nuestro compañero. Sí, Adriancito está llegando a los 80, aunque representa a mí, se ve de 60, ¿verdad? Pero
0: me pongo sangre de...
2: Sí, ¿verdad?
0: De unicornio.
2: Estás como los vampiros. Sí. No, hombre, muchas felicidades, don Adrián González, de veras. Ahí están sus mañanitas.
0: Ah, muchas gracias.
2: Adrián González.
0: Es que no soy su amigo, eres mi hermano.
2: Claro que sí.
0: ¿Verdad?
1: Así debe poner la canción esa. Tú eres mi hermano. Realmente mi amigo.
0: Ah, sí.
1: En cada jornada siempre vas conmigo.
2: Sí, sí. O sea, todos los días, pues cada jornada. Sí,
0: cada jornada.
2: ¿Verdad? No, nada más un día estás sin
0: nada
2: nosotros.
0: Nada más el domingo.
1: Cuando vas de vacaciones lo extrañamos.
0: Ah, sí.
1: Sí. No, en realidad, Adrián es una persona, si usted no lo conoce.
2: No, a veces, ni se a veces, lo recomiendo. No, sí, verdad.
1: Uno,
2: sí.
1: A veces uno por la voz. Aparenta uno cosas que no son, ¿verdad? Es el caso de Adrián, seguramente habrá quien no lo aprecie, que pues él no es monedita de oro, pero
0: sí.
1: Nosotros que convivimos con él todos los días sabemos que es un gran padre de familia, un padre para sus hijos, ¿verdad? Sus dos hijos, su esposa que tanto se aman, ¿verdad?
0: Sí.
1: Es una familia joven, si usted quiere, pero Adrián es muy comprometido con todo el mundo. Nosotros aquí en la cabina lo acarreamos, pero es parte del show.
0: Sí, demasiado.
1: Él sabe que lo queremos, que lo hemos querido siempre.
0: Sí, cómo no. ¿Cómo
1: que
0: no?
1: Lo apreciamos, que lo estimamos, que es un valor. Y además, yo le echo muchas porras porque digo que es una auténtica voz de radio, ¿no? Una voz que aún suena juvenil. Que me recuerda cuando empezaste en la revolución.
0: Sí, la revolución del radio. Sí.
1: Cuando el bombón era tu maestro.
0: Sí, como no.
1: Y mira, lo superaste.
0: No, bueno, no, todavía no.
1: Todavía no.
0: No, me falta.
1: Te falta organizar bailes.
0: Sí, organizar.
1: Bueno, pues vamos
2: mucho a organizar bailes. No,
0: gracias.
2: No, de veras, muchas felicidades, Adriancito, de veras.
0: Gracias,
2: mucha
0: mi gente Román.
2: Que te ha mandado saludos, por favor, felicidades. Es más, en el programa de Jerry yo estuve escuchando y mucha gente.
0: Muchas gracias.
2: Salúdeme a Adrián González, por favor, y mucha gente que te aprecia.
1: No me digas si lo hubiera traído un pastel, pero yo lo invito a comer.
2: Yo sabía, a la canasta, ¿cómo?
1: Ah, sí. A la canasta, vamos.
2: A la canasta.
0: Oh, gracias.
2: No, hombre, sí, muchas felicidades.
0: Les debo la vida, sobre todo a mi empresa RCG, a mi auditorio, a ti, Román.
2: Oye,
0: pues
2: el público,
0: todos,
2: tú sabes cuánto te aprecia el público, ¿no? Y no nada más en esta fecha, ¿recuerdas aquellas fechas tan difíciles cuando hacíamos?
1: Un saludo muy cordial a tu esposa.
0: Sí, claro.
1: A tus hijos.
0: Felicítalos,
1: diles que, digo yo, que tienen un extraordinario papá y un extraordinario esposo.
0: Muchas gracias.
1: Un ser humano excepcional.
0: Muchas gracias.
1: Muy querido, muy estimado por nosotros.
2: Pues que sigas cumpliendo muchos años más, Adrián González.
1: Son 50, mi Adrián.
2: Sí, hombre, no,
0: poquitos.
1: Poquitos, no es nada.
0: Muy bien, ya ahora.
1: La mitad de la vida.
2: Así
0: es. Muchas gracias.
1: Oye, vamos con los titulares.
0: Sí.
1: Fue una,
0: a lo que nos truje.
1: Un fin de semana igual que otros, mi querido Román.
2: Pues ya, sí, la verdad.
1: Cuatro muertos.
2: Tremendo.
1: Pero bueno, la nota que captura la calidad humana del ambiente.
0: Sí.
1: El niño que nace en la estación de Derramadero, ¿verdad?
2: Así
1: mientras
2: es.
1: Mientras que cuatro se van para siempre.
2: Ándele.
1: Un niño llega, pues, ¿cómo decíamos?
2: Un milagro de vida, es un milagro de vida, hombre.
0: Sí, ¿cómo no? ¿Cómo no?
1: Un milagro.
2: Bendito Dios. Sí. Pero, pues, por ejemplo, este otro niño de 16 años, ¿por qué era un niño? 16 años.
1: Sí, hombre.
2: Que su papá le regaló ahí su moto, fue y se estrelló en esa camioneta. Y perdió la vida en
0: ¿cuántos
2: forma
0: años,
2: instantánea,
0: Román?
2: 16 años.
0: ¿Hasta cuándo vamos a entender también los papás?
2: No,
0: porque digamos que del niño, pues es menor de edad, quizás su mente todavía no
2: alcanza
0: a medir, pero nosotros
1: de papás, a dimensionarla.
0: Y no hay que alegrarnos de que, le compré una moto. ¿Saben aquel corrido de le compré la muerte a mi hijo?
2: Ah, ¿cómo no?
0: Que
2: sí,
0: le compra
2: su Camaro.
0: Y se estrella el...
2: Pues ahí está.
1: Es igual.
0: O sea,
1: yo tengo una anécdota muy personal. Cuando yo era joven, también unos 15 años, le dije a mi papá, cómprame una moto. Dijo, mejor que te compro una pistola para que te des un balazo en la cabeza.
0: Sí,
1: ¿verdad?
0: Sí,
2: muy
1: y
2: cierto.
1: Me dio la, ¿Por qué no? ¿Por qué sí, no, papá? Porque si no mueres vas a quedar inválido.
0: Sí.
1: Y qué tristeza, ¿no? Para tu madre,
0: puede cometer
1: para
0: tu hermano, un desorden.
1: ¿Verdad? Vámonos con los titulares.
2: Por favor, don Carlos.
1: Este joven que murió de 16 años de edad tras un choque en su motocicleta. Otro más fallece calcinado. Volcó e incendia su vehículo automotor. Hallan sin vida a un joven atropellado. Se encontraba, pues, a mitad de la carretera, imagínese usted. Y otro muere por sobredosis.
0: Ay, Dios.
1: Bueno, y contra todo esto, nace un bebecito en la estación de bomberos de Derramadero, Coahuila. Los paramédicos se convirtieron en los parteros, ¿verdad? Rescata. Oiga, imagínese usted caminar varios kilómetros por el drenaje sanitario de la ciudad.
0: Ah, pues, ¿qué andaría haciendo?
1: ¿Cómo? Pues es que se metieron a hacer no sé qué. Iban a filmar o a grabar no sé qué. Ay, y repentinamente lo abandonan a su suerte. Y este hombre agarró, caminó. Desde el oriente de la ciudad.
2: Hasta
1: vino
2: que
1: a dar hasta Jicotencas y Ramos Arizpe.
2: Hasta que fue rescatado ahí. Si no, sí. ¿Crees? Pero bueno, ¿qué más? ¿Qué más?
1: En una riña, se agarran a golpes en una riña y cae de un balcón. Está delicado en un hospital este hombre.
2: No entendemos.
1: Que cayó
2: de
1: un balcón, sí. Y bueno, ebrio choca contra vehículo estacionado en Mirasierra.
2: Se le atravesó.
1: De esto y más en la noticia.
0: En rojo. Dice que aventaron del balcón, ¿no? ¿Cómo está, Román?
2: Así es que aventaron, pues en la riña, ya sabes que...
1: Dios.
2: Ese es el problema que les digo, o sea, ahí es donde está la inseguridad aquí en Coahuila y en Saltillo, sí. Está en las casas, en nuestras propias casas, está la inseguridad, se ponen a tomar, empiezan a pelear y mira este.
0: ¿Y ni modo de echarle la culpa a la autoridad?
2: Pues adentro de tu casa, sí, pues, o sea, en el seno familiar, no, qué bárbaro, de veras.
1: Y es lo que digo yo cuando a veces me encuentro gente pidiéndole a Dios, a la Virgen, pidiéndole que lo ayude, ¿verdad? Sí, y yo digo, sí. Ya párenle, está sobresaturado Dios.
0: Pues sí,
1: ¿por qué no dices, Señor, te prometo que hoy voy a hacer así, sí, por el bien de mi familia? Exacto. Te prometo que hoy no tomaré, este fin de semana va a ser cero alcohol.
0: Sí, pensar.
1: Este fin de semana no voy a pelear, Señor, yo te lo prometo. Es lo mismo que dice Román. Respecto a las autoridades, todos les achacamos a las autoridades. Oh. ¿Y yo qué hago para cuidarme? ¿Y yo qué hago para ser sano? Para no tener problemas. Pero bueno, pues vivimos una.
0: Y aparte, Chuy Jesús nos dejó otro mandamiento: amamos los unos a los otros.
1: Pues sí, pero.
0: Y nos lo pasamos por el arco del triunfo.
1: Diéntale la madre al otro.
0: Ándale, pues, códianse.
1: Sí, diéntale la madre al otro.
0: Que se odien los unos al. No, imagínese. Sí. ¿Hasta dónde hemos llegado? ¿Ah?
2: Definitivamente.
1: Oye, un accidente a la altura de Campanares hace hoy algunas horas.
0: Sí.
1: Obstruyó la circulación.
2: Nada en más cinco Carranza. Horas.
1: Cinco horas nada más. Horas, sí. Fíjate lo que representa un accidente, ¿no?
0: Sí.
1: Y, bueno.
2: Y un incendio hoy por la mañana también.
1: Un incendio también.
2: Consumió toda una mercería ahí en la colonia Zapalinamé.
1: Y
2: pero
1: un accidente, volcadura. En la carretera 57 deja 5 personas heridas. En fin.
0: Válgame.
1: El incendio fue Francisco Viñola, ¿no, Roman?
2: Sí, fue aquí en la. Ay, ¿cómo se llama ahí? Ahorita le digo dónde fue. Fue bomberos en la Zapalinamé, sí, a la altura de Musquis.
1: De Musquis, ahí fue el incendio.
2: Exacto. Musquis y Urdiñola, colonia Zapalinamé. Fueron elementos de bomberos quienes ayudaron a sofocar el fuego, generado una intensa movilización los cuerpos de emergencia hasta el momento no se reportan personas lesionadas, sin embargo se registraron daños materiales de consideración. Pues ahí está esa información.
1: Una persona fue valorada porque presuntamente resultó intoxicada con el humo, pero no pasó a mayores.
3: ¡Felicidades!
1: ¿Verdad?
2: Así es.
1: El incendio consumió colchones y diversos muebles de la casa, ¿no? Total, sí. Pues quién sabe cuál sería el origen del incendio.
2: Ahí van, más felicitaciones, don Adrián González.
0: A ver, venga.
3: Felicidades, lo mejor siempre para Adrián González.
0: Mi capi.
3: Muchos años más de vida y abundante salud, bienestar y éxitos. ¿Dónde andará? Felices 30 años, Adrián.
2: De servicio.
0: Gracias, capi.
2: Sí. Ahí está el capi, mire, es como siempre.
1: En el anexo, oye, 30 años en el anexo.
0: Gran ser humano, el Capi también.
2: ¿No? Un saludo para el cumpleañero Adrián González Tristán. ¿Qué pasa?
0: ¿Qué onda?
2: Que cumpla muchos más y que invite a las Teca. Vámonos, dice bueno. Don Víctor Estrada.
0: Mi amigo Víctor.
2: Mejor conocido como el E-Pro, ¿verdad?
0: Sí.
2: ¿Verdad? Ya ves. Oye. El tremendo E-Pro, sí, ahí está.
0: Sí, pues un abrazo.
2: Gracias,
0: a Víctor. Un ser humano también.
2: Siempre está vamos muy al pendiente.
0: Ándele.
2: Espérame, nos vamos con este, ¿no? Para también es para ti, ahí te va.
0: A ver.
3: Muy buenas tardes, saludos ahí a don Carlos Gaitán, saludos a Román Vázquez, amigos. Lo saluda Emanuel Abdala, el cantante saliense. Felicidades en este día en especial para mi buen amigo Adrián González.
1: Adrián González.
3: Un abrazo, muchos años más. Felicidades y bendiciones.
0: Gracias.
3: El pastel, mi estimado Adrián.
2: Eso, no. Ahí sí vas a ver que está difícil, Manuel. Ahí sí todo iba bien, hombre. Menos el pastel. Los notos nos invita, se lo lleva. No se crean. Vamos a la pausa y ya regresamos.
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2: Bueno, ya estamos de regreso en La Noticia en Rojo. Aquí está ya la doctora Xóchitl Galindo. En el apellido y en lo físico lleva lo lindo.
3: Gracias, ¿verdad, don doctora? Carlitos, tan hermoso.
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1: Muy amable, doctora, muchas gracias.
0: No, de nada.
1: Qué importante mensaje.
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1: Muy
0: y
1: bien.
0: 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Y ya.
1: Bueno, ella es la doctora Xochitl Galindo. Sí. Vámonos al corte, Adrián.
2: Ándele,
1: adelante.
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2: Muy bien. 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
5: Por fin regresamos.
4: Sí, hombre.
5: Oiga, deje recordarle al público que aquí está ya la licenciada Mónica
4: Arésiga
5: y la licenciada Elizabeth Ramírez. Ellas son del Centro de
4: medios Alternos de Solución de Controversias.
5: ¿Cómo están, licenciada? Buenas tardes.
6: Hola, muy buenas tardes.
5: Invite al público que nos empiecen a mandar mensajitos.
6: Claro que sí. Recordamos que venimos del Centro de Medios Alternos de Solución de Controversias del Poder Judicial, que estamos ubicados en Boulevard Fundadores 7435, enfrente de Plaza Mirasierra, Colonia Ex Hacienda Los Cerritos. Cualquier conflicto que tengan quienes nos están escuchando, ya sea civil, familiar o mercantil, conflictos entre vecinos, de incumplimiento de contratos,
4: problemas con la renta,
6: problemas familiares con la pareja, también con el esposo, no nada más son convenios de divorcio con los que lo podemos ayudar, sino de guardia y custodia, pensión alimenticia y convivencias. Y bueno, pues llámenos, cualquier inquietud que tengan, pues aquí los atendemos en La Noticia en Rojo.
7: Ándele, precisamente estaba preguntando, dice, el número de WhatsApp, algún teléfono de la ciudad judicial o de la oficina que está enfrente del gimnasio municipal. ¿También está funcionando la que están enfrente del gimnasio?
6: Sí, okay. De hecho está la licenciada Daniela Duarte, que es la facilitadora, que está allá en los juzgados civiles y familiares.
7: Okay.
6: Ella atiende no nada más los asuntos que derivan los propios jueces, ¿verdad? Sino que también atiende a aquellos usuarios y usuarias que se acercan ahí a solicitar el servicio de mediación.
7: Ok. Entonces, que vengan las preguntas, acuérdense, pueden ser civiles,
6: mercantiles y familiares.
7: Familiares. Bueno, ahí está el 844-107-5319. Pregunten de una vez, porque si no, después a la 1:30 nos andan preguntando. No, y sí, pues nosotros no somos los expertos para apenas aquí aprovechen. Y aparte, pues totalmente gratis la orientación.
6: Es absolutamente gratuito. Sí. Y el acercarte, el servicio.
7: Y ahí también. Ándele. A ver, vamos a escuchar, está llegando un audio, a ver si es una pregunta.
8: A ver si nos pueden orientar por ahí. Yo tuve una cirugía que desde un principio, pues yo la metí como enfermedad general y estoy incapacitado por varios meses. Ya regresé a laborar, pero ahora el Seguro Social determina que no es enfermedad general, que es accidente de trabajo, y esa resolución pues la dio el IMSS. Pero ahora yo tengo miedo porque mis patronos están muy molestos conmigo porque pues por esa situación, algo que yo nunca mencioné, que es accidente de trabajo, pero les repito, el Seguro Social así lo determinó. Entonces ahora estoy temiendo que me puedan correr. ¿Saben ustedes qué procede en ese caso, en un momento dado que me despidan o algo así, como represalia o algo así, que me podían orientar qué debo hacer?
6: Sí, nosotros no somos competentes en materia laboral, pero el Centro de Conciliación Laboral le puede brindar esa asesoría jurídica.
5: Y gratuita también.
6: Y gratuita, ¿verdad? También, okay. Es correcto. Sí, es la misma naturaleza de los medios alternos.
5: Eso. ¿Está en Abasolo? Bajando Jesús Valdés Sánchez, ahí
7: puede
5: está.
7: Ir.
5: Sí, ahí está el Centro de Conciliación Laboral.
7: Okay.
5: Y qué bueno que se lo dieron como accidente de trabajo, ¿Qué
7: sí,
5: mejor,
7: nada
5: qué
7: más
5: mejor.
7: Que pues ahí ya se molestaron.
5: No, pues ni modo.
7: Ya bien oficial.
5: No es
7: ¿verdad?
5: Cuestión de él, claro.
7: Ya es oficial.
5: No es cuestión, ¿verdad? Es cuestión del área médica, del Seguro Social, así que pues eso. Ya que, ¿verdad? Sí.
7: Ok, y dice, yo tengo más de medio año tratando de arreglar un acta de nacimiento y no veo avances. Pero no nos dice dónde, algún particular.
5: Nacimiento.
7: ¿Verdad? ¿Qué le recomienda?
5: ¿Qué tipo de arreglar?
7: ¿Qué será? A ver si nos da un poquito más de contexto, ¿verdad?
6: Sí.
7: Pero puede ir ahí con ustedes.
6: Pues para rectificación de actas y demás. Allá en
7: En lo civil.
6: En el registro civil, allá por la Nogalera.
5: Que nos especifique bien y la canalizamos con la licenciada Catalina Labastida, que es la directora del registro civil aquí en Coahuila, que está ahí en Nogalera, exactamente.
7: Dice, si mi esposa no me deja ver a mi hija desde hace 8 meses, yo le paso pensión cada semana, ella me dice que hasta que tramite el divorcio para ver lo de la convivencia con mi hija. ¿Qué puede hacer como ella está estudiando derecho?
0: Okay, pues ella puede, él puede acercarse ahí al Centro de Medios Alternos y solicitar, pues justamente lo que vendría siendo ahora sí la orientación, y a su vez solicitar la invitación que esta persona se va a tener que hacer cargo de entregar a una esposa, ¿verdad? Para poder ahora sí definir las cuestiones familiares referentes al divorcio, como lo son el tema de la custodia, la pensión alimenticia, las convivencias, y en este caso ahorita está comentando que su hija está estudiando derecho, todavía es acreedora, ¿verdad? Acreedora alimentista, entonces también por ahí a ella se le estaría manejando una pensión alimenticia, pero pues sí lo más conveniente es que se acerque al Centro de Medios Alternos para poder ayudarle con la realización de su convenio de divorcio.
7: Y está bien que no la deje, que no lo deje ver a su hija,
5: pues claro,
7: están separados.
5: Pero ahí van a ver eso.
0: No, digo, la convivencia no debe de ser condicionada, ni mucho menos la proporción de los alimentos, pero pues ya en su momento se le estará informando.
7: Bueno, una pausa, muchachos, ya está muy interesante.
5: Oye, sí, vámonos a la pausa y ya volvemos.
3: Vamos a un corte y regresamos con más en La Noticia en Rojo.
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5: Gracias, gracias, Adrián González. Bueno, déjeme decirle que hoy por la mañana un accidente se registró bastante fuerte sobre la carretera 57 a la altura del kilómetro 102. Esto en el tramo Saltillo-Monclova, donde se estrellaron ahí un vehículo Mazda y una camioneta Ford Escape. Desafortunadamente uno de los vehículos volcó, pero por fortuna solo se registraron daños materiales. En el Mazda viajaban tres hombres y en el Escape una pareja. Tras el impacto, el Mazda salió del camino y terminó volcado. Bueno, esto fue sobre la carretera 57, pero también sobre la 57, ayer se registró un accidente bastante lamentable donde una persona pues murió calcinada. Adrián, tenemos la información ahí con Hetzamuskis o Axel Ortiz.
21: Un hombre de aproximadamente 25 años murió calcinado luego de que el vehículo en el que viajaba salió del camino, volcó y posteriormente se incendió sobre la carretera federal 57. El accidente ocurrió a la altura del kilómetro 21+900 en el tramo Saltillo-Monclova, cerca del acceso al ejido Higo. Elementos de bomberos de Ramos Arizpe acudieron para controlar el incendio y al revisar la unidad, localizaron en el interior el cuerpo sin vida de quien aparentemente sería el conductor. En el lugar fue localizada una placa que, de acuerdo con información del Repube, correspondería a un Honda City. Elementos de la Guardia Nacional y personal de la Fiscalía General del Estado acudieron para realizar las diligencias y peritajes correspondientes. El cuerpo fue trasladado al Servicio Médico Forense, donde se le llevarán a cabo los estudios necesarios para establecer su identidad y determinar oficialmente la causa de muerte, informó Axel Ortiz para RCG Media.
5: Bueno, pues ahí está la información. Mensajitos, Adrián, a ver si llegaron para las licenciadas, por
7: favor. Sí, dice, si mi esposa dice que me vaya de mi casa porque ya no me quiere, ¿qué puedo hacer? ¿Sí puede hacer eso?
0: Bueno, pues habría que definir las cuestiones en las que se encuentran dentro de la propiedad, ¿verdad? Saber si están casados, si no están casados, si el bien es arrendado, si es propio. Pero si de entrada no se podría hacer así de lleno, sí habría que verificar todas esas circunstancias que les menciono, pero pues lo más ideal sería acercarse al Centro de Medios Alternos para que puedan llegar a un acuerdo favorable para ambas partes y que este pues satisfaga sus necesidades.
7: Dice, buenas tardes, yo quisiera saber si, por ejemplo, el papá de mi niño nos abandonó desde diciembre el año pasado, y yo metí demanda de pensión alimenticia, pero me han dicho que me espere. Ya le llevé toda la papelería original, pero aparte él me manda mensajes y me dice que si él quiere se sale de trabajar antes de que le llegue la demanda de pensión alimenticia. Mi hijo tiene autismo segundo grado, no verbal, dice, es muy difícil porque hay que pagar terapia, lo llevo al CRIT, y bueno, pues está en escuela especial en un CAM, dice, de aquí en Saltillo. ¿Cómo le puedo hacer? Porque él me amenaza con salirse de trabajar antes de que le llegue la demanda. Dice que si él no trabaja, pues no lo van a hacer que me pague pensión.
0: Bueno, sobre ese caso sí hay que ser bien específicos que la pensión alimenticia no es condicionable. ¿A qué me refiero con esto? Que en el caso que sí él menciona que no va a trabajar para no poder ser acreedor a que le cobren una pensión alimenticia, así aún así el desempleado tiene que estar proporcionando los alimentos al menor, porque es un derecho que tiene tanto el menor y una obligación que tienen ambos padres. Entonces aquí en este caso, dentro del Centro de Medios Alternos, pues manejamos los convenios referentes a la pensión alimenticia y también trabajamos con garantías de alimentos, sí, que ya en su momento se les explicará, pero sí, de que se tiene que otorgar la pensión alimenticia, se tiene que hacer. Digo, no es condicionable el hecho de que él esté desempleado.
7: Entonces, al papá lo están mal informando, ¿verdad?
0: Parece ser que sí.
7: Es que si se sale de chambear ya no va. Y a todo lo contrario, tiene que cumplir.
0: Claro,
7: ¿verdad? Sí. Dice, me operaron de un riñón y me quedé desempleado. Había pedido un préstamo de 3,000 que dejé de dar abonos. Ahora me llegó una demanda, una hoja de un despacho que pague 27,000. ¿Qué puedo hacer en este caso? Dice.
0: También acudir al Centro de Medios Alternos para que se le genere su invitación y poder invitar, ya sea en este caso al abogado que le está haciendo este cobro, y pues también revisar si ya se encuentra instruido algún trámite judicial, como lo es que ya esté radicado en algún juzgado mercantil. Pero sí, lo más conveniente sería que se acercara para poder brindarle la atención, entregar su invitación y a su vez pues generar una cita para poder atenderlos.
7: Dice, buenas tardes, mi mamá recibió un citatorio de medios alternos, por cuestiones de la vista le es complicado el traslado, no puede trasladarse a la ubicación por cuestiones de salud, ¿ahí qué se puede hacer?
6: Eventualmente se puede hacer una mediación en línea, aunque en algún momento ella tendría que acercarse o buscar la forma de que firme los documentos para que quede constancia de que ella está aceptando el servicio de mediación de manera voluntaria. Ajá. Hay que recordar cuáles son las bondades de los medios alternos. Son alternos a un juicio. Inclusive, como ya lo había comentado la licenciada Elizabeth, si ya está judicializado, como quiera pueden hacer el convenio con nosotros y evitarse un desgaste económico, incluso emocional, dentro de los juzgados y las audiencias. Es importante decirle a quienes nos escuchan que cuando se acerquen al Centro de Medios Alternos, pues vayan con la documentación que se necesita para que podamos dar esta invitación y abreviarle su proceso. En el caso anterior que mencionaba la licenciada Elizabeth, hay veces que los despachos hacen requerimientos extrajudiciales, las personas se espantan y creen que ya es una demanda. Entonces, que se lleven la documentación para poderles hacer la invitación correctamente. Y en cuanto a este asunto, pues hay que valorarlo de manera particular. Y bueno, si nos puede llamar ahí a la oficina al 844-777-4451, extensión 6955 o 6956, porque ya serían decisiones que tendrían que tomar los superiores para ver de qué manera la podemos apoyar, o mandar un WhatsApp al 844-938-0327.
7: Muy bien. O buscar que alguien le dé el auxilio, ¿verdad? Que la lleven ahí para que no vean que está negativa.
6: Claro, por supuesto. Además, recordemos uno de los principios de la justicia, no nada más de los medios alternos, pues es la equidad y es proporcionar las herramientas que cada persona necesita para poder hacer un convenio que sea justo para todos.
7: Perfecto. Vamos a escuchar uno de audio a ver qué nos dicen. A ver si es...
1: Buenas tardes, disculpe, ahí en medios alternos podrían apoyarnos para una quimioterapia que no tienen en el seguro y pues que se necesita.
7: No, ¿verdad? Son situaciones diferentes.
5: No, definitivamente sí, no, pues ahí no, pero donde podrían, ya me imagino por dónde va esta persona, a lo mejor quiere meter algún amparo, quiere meter algo para obligar al Seguro Social a que subrogue los gastos, se vaya a la Defensoría de Oficio de Gobierno Federal. Ahí en los juzgados federales, ajá, que es Nazario y Ortiz Garza, ajá, frente a Sams, está un edificio que es el de los juzgados federales. Ahí mismo pide hablar con los defensores de oficio. Y ellos son quienes le van a apoyar para, interponer un amparo ante las autoridades federales y exigirle al Seguro Social que subrogue, si es que no lo tiene ese servicio, que subrogue el servicio.
7: ¿Y desde hace cuánto le estarán ahí prometiendo? Digo, estará buscando esa,
5: pues es que sí, esa es, subrogación. No, ya sabes cómo se ponen ahí. Sí, sí, sí. Entonces, que vaya ahí a los juzgados federales.
7: Muy bien, ¿Algo más, muchachos?
5: No sé, ¿qué más tienes ahí?
7: A ver, vamos ¿ya? A escuchar uno de audio, a ver si es referente a esto.
4: Buenas tardes, Román Vázquez. Para preguntar sobre... Ahorita estamos en un proceso de divorcio, pero mi expareja anda queriendo vender la casa. ¿Se puede hacer ella hacer algo con la casa que adquirimos dentro del matrimonio o a fuerza tenemos que venderla entre los dos?
7: Hay más.
4: Buenas tardes, Román Vázquez.
7: Okay, es la misma pregunta.
0: Ok, bueno, referente a esto, lo ideal sería que se acercaran ambos, ¿verdad? Que hubiera una disposición y una voluntad de poder mediar el asunto, pero sí hay que verificar las cuestiones bajo las cuales se adquirió la propiedad. Ahorita creo que comentaba que se había adquirido ya dentro del matrimonio. Hay que verificar si están casados bajo el régimen de sociedad conyugal o bienes separados. En cualquiera de ambos casos, pues sí habría que verificarlo y ya tendría que ser a voluntad de ambas partes el vender la casa o no venderla o ver de qué forma se va a liquidar esta sociedad.
7: Ok. Uh-huh. Ahí está, Román.
5: Bueno.
7: ¿Verdad? Oye, muy bien explicado. Oye,
5: pues no, ahí está, claro que sí.
7: Y pues para evitar confusiones, pues ellas son las que le saben, ¿verdad?
5: Claro que sí. Cada quien.
7: Porque me quedé pensando esto de que pues no trabajo y ya no me hago responsable y luego después cuando le caiga ahora sí la voladora.
5: Y si hay quien lo hace.
7: Sí.
5: Sí, ¿verdad? Pero sé que si hay quienes lo hacen,
7: pero luego
5: prefieren es que salirse de ahí y buscar otro trabajo donde puedan arreglar de que no los registren en el seguro. No, para que das ideas, pero bueno, hay muchas cosas, ¿verdad? Pero puede demandar esta persona y si no, que lo haga por la vía penal. Es todavía más difícil y ahí sí hay cárcel. Pero bueno, gracias a la licenciada Mónica. Gracias, licenciada. Si nos puedes recordar el teléfono, dirección, por favor.
8: Claro que sí. Estamos ubicados en Boulevard Fundadores 7435, Colonia Ex Hacienda Los Cerritos, enfrente de Mirasierra, de los arcos de Mirasierra. Nos pueden llamar por teléfono al 844-777-4451, extensión 6955. O 6956 y nuestro WhatsApp es el 844-938-0727. Y recuerden que todos los problemas tienen una alternativa, ya sea a través de la mediación y la conciliación, y en el Centro de Medios Alternos podemos ayudar.
22: El servicio es gratuito además.
8: Servicio gratuito, voluntario, confidencial, tiene muchas bondades y es más rápido que un juicio.
5: Muy así bien. Es, gracias, licenciada Elizabeth Ramírez, también muchas gracias por haber estado con nosotros.
0: No, al contrario, gracias por la invitación y pues esperamos escucharnos nuevamente aquí, ¿verdad?
5: Claro que sí, por aquí le esperamos, licenciada. Nosotros ya nos vamos, ¿verdad? Gracias por el favor, su atención. Gracias por habernos acompañado. Los esperamos hoy a las 8 de la noche en el canal de Casa 8.1, La Noticia en Rojo. Ahí vamos a estar para también llevarle toda la información. Por lo pronto se despiden de ustedes sus amigos.
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7: El maestro Carlos Gaitán Dávila.
5: Y Adrián González, el cumpleañero.
7: Ándele.
5: Juntos somos
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1: Mis queridos huitotos, mi gente gunita civilizada que me sintoniza aquí en Los Saltillo y todas sus gunitas poblaciones, como siempre, para mí es un gusto, un placer poderme dirigir a todos y cada uno de ustedes y poderles brindar conocimiento, poderles brindar respuesta, ayuda a todas esas personas que se comunican, que me escriben diariamente. Recuerde que estamos transmitiendo en vivo y en directo y usted desde ya puede empezar a participar de este programa enviando un mensaje de texto, enviando un mensaje a través de su WhatsApp poniéndome su nombre y su fecha de nacimiento y yo le voy a dar contestación o directamente puede llamarnos a nuestra línea celular 844-356-3010 844-356-3010 844-356-3010 844-356-3010. 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Me ha llegado aquí este mensaje, dice: gran indiecito, lo felicito por tan bonito programa. He escuchado testimonios, he escuchado gente que ya se ha curado con usted. Espero usted me pueda dar respuesta y solución a mi problema. Tengo mucho dolor de las rodillas, no puedo caminar. Siento como un piquete en la planta de los pies. Siento mucha angustia porque no puedo hacer las cosas que necesito hacer. Era una persona activa y ahora me duele todo. Ayúdeme, por favor. Mi fecha de nacimiento es el 5 de febrero de 1980. Mi querida personita que me escribe este mensaje, gracias por darme la oportunidad de orientarle y decirle exactamente qué es lo que sucede con usted. Desafortunadamente, lo que usted tiene no es natural. Veo que ya ha buscado soluciones por un lugar y por otro y usted así mismo puede comprobarlo, pues la ciencia médica no le ha podido ayudar. Le dan tratamientos para quitar dolencias, le calma en un momento, pero vuelve y sigue incluso hasta más fuerte de lo que estaba. Es debido a que usted viene siendo víctima de un daño, de una brujería que le vienen haciendo para dejarla postrada en silla de ruedas, para dejarla en cama, para que usted no pueda valerse ni por usted misma. Es importante, mi querida personita, que me ha escrito este WhatsApp, me ha escrito este lo mensaje, me visite personalmente. Tráigame un poco de agua de la llave de su casa, puede ser la cantidad de un vasito, una cucharada de ya de lo que sea de sal de la que usted consume en su hogar. Y me va a traer lo más importante, fe, y yo me voy a encargar en curarle. Y cuando termine de curarle, le voy a decir quién le hizo el daño, quién le hizo el mal, no para que busque venganzas, sino para que tenga cuidado y precaución de quién le tiene rabia, de quién le tiene odio y de quién le tiene coraje. Gracias por enviarme su mensaje. Mis queridas personitas, si usted tiene problemas de amor, de salud, de economía, usted viene teniendo inconvenientes, enfermedades que la ciencia médica no le puede curar, estoy en toda la disposición de ayudarle, de extenderle mi mano, amiga. Soy parapsicólogo, mentalista, espiritista. He venido de tierras lejanas con el propósito de hacer el bien sin mirar a quién. Así que a usted, el huitoto, huitota civilizada, que me está escuchando y que viene teniendo los inconvenientes, los problemas, llámeme. 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Puede enviarme un mensaje. Puede enviarme un mensaje de texto, de WhatsApp, o directamente puede visitarme a la Malojita, donde yo le atiendo, o directamente llámeme y le voy a dar contestación, respuesta a sus dudas o inquietudes, mis queridos huitotos.
0: Es la 1:12, 30 grados centígrados.

0: Es la 1:16. 30 grados centígrados. 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
6: 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Es la una, con 22 minutos, 30 grados centígrados. 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
1: La 1:29, 31 grados.
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3: Muy buenas tardes, amigos. Hoy es lunes 24 de agosto. Las noticias: Coahuila ha alcanzado una cobertura de vacunación contra el sarampión del 89%. Amplía el gobierno de Saltillo recorrido de la ruta alimentadora RS-211. Podrían superar más de 1,000 motos decomisadas por falta de papeles. No cesan los accidentes en Los Chorros. Otro más, al menos uno cada semana. La SEP inicia consulta a maestros sobre el uso de celulares en aulas. La decisión de Rocha Moya fue imprudente, declara Claudia Sheinbaum, y reitera su desacuerdo en que haya regresado a gobernar Sinaloa. Todos los detalles a continuación, y esto apenas comienza.
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3: Muy buenas tardes, amigos, qué gusto saludarle hoy, que ya, gracias a Dios, es lunes 24 de agosto del 2026 a través del 103.3 de FM. Adrián González y Juan Reyes, le mandamos el ¡ay!
6: ¡Temu!
3: ¡El abrazo!
6: No, por favor, Temu.

0: Feliz cumpleaños, Adrián González. Un aplauso.
1: Un aplauso enorme. De maravilla. Está cumpliendo sus 45 primaveras.
0: En el radio. Tiene 45 años en el radio. Tiene
1: 45 años después, ¿verdad? ¿Cómo
0: feliz
1: le va,
0: cumpleaños, padrino? Mi querido Adrián González.
2: Muchas gracias,
0: aquí de parte padrino. Del equipo, aquí sí, no. Juan y yo, nada más.
1: Agradecido,
0: de toda la empresa.
1: Ya, RCG Radio, ya.
0: La gente de radio, los mejores deseos de RCG Radio y Pastelería La Salle.
2: Ando, estoy por mi pastelito.
1: Ya hasta alcancé, yo
0: para que se lo acabe el Dante, pues no.
1: Sí, pues no puede comer pastel, Adrián, está dieta.
0: La dieta. Sí. Me da mucho gusto felicitarte, Adrián. Ya lo habíamos hecho en la mañana, pero pues felicidades, que Dios te bendiga.
1: Grande. Al más
0: el
1: grande.
0: El rey del plinazo.
1: El plincincincillo.
0: Es el rey de la familia seguridad. Eso. De los coordinadores.
1: Ahí la llevo, ahí la llevo.
0: Ahí va. Felicidades, Adrián, que la pases muy bien.
1: Padrino.
0: Dios te bendiga.
1: Le agradezco, hay que ser agradecido, ¿verdad?
0: Sí.
1: Le agradezco
0: sí.
1: A mi empresa. Valoro. Ahora sí que valoro cada año que estoy cumpliendo,
0: sí,
1: ¿eh?
0: Claro,
1: ahora estoy, estoy valorando cada día.
0: Qué bueno, amigo.
1: Bendito Dios. Y Diosito nos da de repente un estate quieto, ¿eh? Para valorar.
0: Así es.
1: ¿Verdad? Y agradecidos con usted, padrino.
0: Con Juanito Reyes.
1: Agradece. Con nuestro auditorio, carambas, que les debo la vida, padrino, no cree.
0: Bueno,
1: ustedes, pues, mis compañeros, a mi empresa, don Roberto C. González, por darnos trabajo.
0: Claro.
1: ¿Verdad? A su esposa, la señora María, la señora Lorena de.
0: De González.
1: Un abrazo a Adrián González. Fuera de broma y en contexto del cumpleaños, Adrián González es una gran persona, gran papá, un gran trabajador, un gran amigo, un gran compañero,
0: el más grande.
1: Tiene toda una vida en la radio, sí, haciendo.
0: Mira, que te viene a felicitar y a tenerla más.
1: Mi Arqui, que
0: José Luis Sánchez,
1: que recita.
0: Gracias, mi Arqui. Además, que mi Arqui no habla mucho en los medios.
1: Él es nuestro.
0: Ya lo felicitaron,
1: vicepresidente.
0: Señor, la vicepresidencia.
1: Sí, la vicepresidencia, el liceo Raúl también, sí, muchas gracias.
0: No, te manden algo. Aquí.
1: Otro pastelito.
0: Otro pastel, uno para Juan, yo
1: otro para Juan. Y adiosito. Que,
0: mira, al más Juan, grande que está ahí arriba.
1: Él es la mera trompa.
0: Que nos da oportunidad de estar aquí.
1: Él le da lo que quiere a quien él quiere. ¿Verdad?
0: Así es. Claro,
1: y hay que ser agradecidos también.
0: Muy bien.
1: Pues, muy bien.
0: Pues muchas felicidades,
1: señor. Muchas gracias, padrino.
0: ¿Qué hay que hacer?
1: Les aprecio.
0: ¿Y de ir al principal quiénes iríamos o va a ir a don Artemio?
1: Vamos todos.
0: Ah, sí,
1: muere la vaca, muere la vaca.
0: Artemiazo.
1: Y más porque hay un pitcher.
0: Vacazo argentinazo.
1: Don Carlitos.
0: Ah, don Carlos Gaitán.
1: Ah,
0: mandamos el maestro. Al maestro.
3: Él, no. Él siempre nos escucha.
1: Sí, siempre está al pendiente, don.
3: Dije que los Carlitos.
1: Y don Carlitos también.
3: ¿Qué pasaría?
1: Ay, ahí está.
0: Luego viene Francisco, este señor del Boulevard de la Música, Pedro Figueroa, y dice que no.
1: No jala.
0: No están los audífonos. Pues felicidades, señor Adrián González.

0: hasta la mañana.
1: Bueno, pues felicidades, señor
2: Muchas
1: González,
2: gracias, padrino, muchas gracias.
1: Ustedes maravillengue. Por lo pronto ya la 1:38. 844-277-80.
2: No, es que están tus números que manejas, señor Moreno, a lo largo del día.
1: 107-53-19. Exactamente. 844-107-53-19.
2: Es que es difícil estar con un número. Loco, no.
1: Sí, pues sí.
2: Si ya no me aprendí el de la casa, imagínense.
1: Qué barbaridad.
2: Ya no sabemos más el de aquí que el de la casa.
1: Oigan, pues estamos listos para empezar con la información.
2: Ándele.
1: Vámonos al estado del tiempo, el señor Reyes, ya con el clima. Bienvenidos.
2: Una de la tarde ya con 39 minutos, la temperatura al norte de la ciudad en este momento se encuentra en los 31 grados. Esta es la temperatura máxima que estaremos alcanzando el día de hoy en Saltillo. La mínima descenderá a los 16 ya en la tarde-noche y hay un día parcialmente soleado. La posibilidad de lluvia en lo que resta del día es de un 20% para que tome sus precauciones en el transcurso de la tarde. Es baja la posibilidad de lluvia, pero se mantiene para que tome precauciones. Martes y miércoles mínimas de 18, máxima de 30, días parcialmente soleados y la posibilidad de lluvia pues ya también es muy baja, de un 10 y 15% para martes y miércoles en Saltillo. Quienes van a visitar el pueblo mágico de Arteaga, Coahuila, la temperatura máxima hoy alcanzará los 29 grados, ya cuentan con la máxima en Arteaga. La mínima descenderá a los 17 ya en la tarde-noche. Hay un día parcialmente soleado. La posibilidad de lluvia en lo que resta del día para Arteaga es de un 20% para que tome sus precauciones. Es baja, pero se mantiene latente. Y ya para los siguientes días, martes y miércoles, las mínimas serán de 17, máximas de 29. Serán días parcialmente soleados y también hay un 5 y 10% de probabilidad de lluvia en Arteaga. Para Ramos Arizpe, la temperatura máxima hoy alcanzará los 30 grados. Ya cuentan con la máxima en Ramos. La mínima descenderá a los 17 en la tarde-noche. Y ya también es muy baja la posibilidad de lluvia, de un 10 y 15% lo que resta del día en Ramos. Hay ligeras ráfagas de viento de hasta 30 kilómetros por hora para que tome sus precauciones. Por lo menos hasta las 5 de la tarde en Ramos Arizpe. Hay un día parcialmente soleado martes y miércoles. Las mínimas serán de 18, mismas condiciones de clima. Máximas alcanzarán los 31. Serán días parcialmente soleados y la posibilidad de lluvia es de un 10 y 15% para los siguientes días en Ramos. Así en la región sureste de Coahuila, para la región norte, específicamente allá en Ciudad Acuña, la temperatura máxima hoy en Ciudad Acuña, atención, alcanzará los 38 grados. Ya cuentan con la máxima en Acuña, la mínima de descenderá nada más y nada menos que a los 26 grados. Hace calor en Ciudad Acuña y bueno, la posibilidad de lluvia el día de hoy prácticamente se descarta. Para martes y miércoles son las mismas condiciones de clima, mínimas de 23, máximas de 37, serán días parcialmente soleados y también prácticamente se descarta la posibilidad de lluvia para Ciudad Acuña martes y miércoles, con un calor tremendo allá en Ciudad Acuña. Quienes van a visitar el vecino municipio de Monterrey, Nuevo León, la temperatura máxima hoy alcanza será los 35 grados. En este momento cuentan ya con la máxima en la ciudad de Monterrey. La mínima descenderá a los 25 en la tarde-noche y también prácticamente el día de hoy para Monterrey se descarta la posibilidad de lluvia. Martes y miércoles, mismas condiciones de clima, mínimas de 22, máximas de 35. Serán días parcialmente soleados y la posibilidad de lluvia también es de un 5 y 10%. Va en descenso para Monterrey la posibilidad de lluvia. Así para las regiones de Coahuila y el vecino municipio de Monterrey, quienes van a visitar la Ciudad de México, la temperatura máxima hoy alcanzará solamente los 20 grados. Es fresco en Ciudad de México. Hay un día mayormente nublado y la mínima descenderá a los 12 en la tarde-noche. La posibilidad de lluvia muy alta, 70% para la Ciudad de México. Martes y miércoles, la posibilidad de lluvia es de un 75 a 55%, mínimas de 13, y las máximas solamente alcanzarán los 23 grados para la Ciudad de México. Fresco allá y por lo menos toda la semana se pronostica muy alta probabilidad de lluvia allá para la Ciudad de México. Bien, así el pronóstico del tiempo para las regiones de Coahuila, el vecino municipio de Monterrey y la Ciudad de México. Es la 1:00 p.m. ya con 44 minutos. Nosotros aprovechamos para hacer una pausa y regresamos con más en las noticias.
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4: La 1:49, vamos a las noticias. Debe haber honestidad, honradez y entrega al pueblo y a la patria. Tras la nueva solicitud de licencia de Rubén Rocha Moya, la presidenta Sheinbaum pide al Congreso que el gobernador interino de Sinaloa cumpla con estas características. Luego de este sube y baja, de esta situación en la que el sábado le avisábamos en este noticiero que Rubén Rocha Moya pues volvió a asumir como gobernador de Sinaloa, pero y luego a las pocas horas volvió a pedir licencia con carácter indefinido es la palabra, gracias señor Reyes, es indefinido. ¿Esto qué quiere decir? Pues que ya no va a regresar. Porque pues en ese mismo día, aquí se lo dijimos, Morena lo desconoció. Y luego la presidenta, ya entrada la tarde-noche, mandó un tuitazo también bien, bien explícito, dirigido exclusiva y únicamente a Rocha Moya. La presidenta se reportó que fue enferma el viernes, que tenía gripa, mas sin embargo apareció en una reunión con los gobernadores, una reunión virtual, gobernadores y el director del IMSS en la República Mexicana. Traía cubrebocas, peinada, maquillada, bien vestida y todo, pero dicen que traía gripa. Bueno, andaba trabajando la presidenta, pero pues esto ya se veía venir, ¿no? Y hoy en la mañana, pues esa fue la pregunta de rigor, porque pues digo, por más que quieran no contestar, pues la presidenta tuvo que contestar. Y aquí está lo que dijo al tema de la licencia de indefinida que pidió el ex gobernador Rubén Rocha.
5: No estoy de acuerdo con lo que hizo, de regresar al gobierno. Lo manifesté. Me pareció, lo menos por decir, imprudente. Porque no es un asunto personal, por eso es un asunto del gobierno de Sinaloa, de las y los sinaloenses. ¿Qué necesidad? ¿Y qué genera? ¿Qué necesidad puede regresar? Nada personal puede estar encima por los intereses del pueblo de Sinaloa y del pueblo de México. Entonces me pareció imprudente su decisión y está por definirse quién va a ser el gobernador o gobernadora. Hoy le pregunté al general secretario cuántos efectivos tenemos en Sinaloa. Son 15,000 efectivos del ejército, de la Guardia Nacional. Hay 1,500 efectivos de la Secretaría de Marina, particularmente en Mazatlán, y estamos atentos a todos los temas de seguridad, atendiendo como lo hicimos, como lo hemos hecho desde el momento en que se presentó pues esta situación de incremento en los homicidios, producto, ya sabemos, de este episodio de la llevada de un narcotraficante a Estados Unidos y el conflicto interno de un grupo delincuencial que generó pues esta situación en Sinaloa, que aún todavía está por aclararse.
4: Pues ahí está la declaración de la presidenta, y cómo no, porque ya no había para dónde hacerse. ¿Quién le dio permiso a Rubén Rocha de regresar? Nadie sabe, porque para regresar obviamente pues tiene una líder, la presidenta, es su jefa. O sea, él no pudo haberse tomado esa, no pudo haberse ido por la libre, pero se fue por la libre. Entonces, ¿habló con Andrés Manuel? ¿Con quién habló? Si la dirigencia nacional de Morena inmediatamente, y Morena como partido, porque ni siquiera el comunicado de Morena iba firmado por la dirigencia nacional de ese partido. No, pues ya sabrá PRI, PAN, el Verde, el del TRA, todos se dieron vuelo con Rubén Rocha, porque no lo querían, nadie lo quiere, está señalado. Hay un estigma sobre esa persona, sobre este gobernador, que pesa. Y cala porque el señalamiento lo hace Estados Unidos. Y luego él dijo en su comunicado, ese día el sábado de la mañana, media tarde, sacó un video en donde dijo que él ya no tenía problemas con la Fiscalía General de la República. Pero luego la presidenta le dijo, no papá, tienes broncas y no las has arreglado. Entonces, ¿qué pasó? ¿Por qué tomó esa decisión, porque incluso había habido ya eventos del gobernador a puerta cerrada ahí en Palacio de Gobierno, en el Congreso, en la ciudad de Sinaloa, pues vaya usted a saber, ¿no? ¿Qué sabrá Rubén Rocha Moya? ¿Qué sabrá este señor? ¿Qué lo hizo regresar? Pues solamente él debe saber. Y pues dijo la presidenta que ella no quería hablar con él, que no lo quería ni ver. Entonces, pues vamos a estar atentos a ver qué sigue sucediendo en esta tremenda novela política. Que Netflix ni que nada, esto está mucho mejor. Así es de que vamos a estar atentos. Preparen más palomitas porque esto apenas comienza. Mario Delgado, secretario de Educación, informó que se habilitarán 37,503 lugares para jóvenes que no obtengan un lugar para la universidad a través de la plataforma Educación Superior 2026.
6: Es la plataforma que a partir de mañana va a estar ya funcionando. Se llama Educación Superior 2026.c.gob.mx. ¿Qué van a encontrar ahí? Bueno, los jóvenes van a poder buscar por institución, por carrera, por área de interés, van a poder, a partir de su domicilio, ver qué instituciones tienen cerca y los lugares disponibles. Trabajamos con todas las instituciones para decir, bueno, vamos a ponerlos en esta plataforma, pero ustedes nos tienen que garantizar que vayan directo los exámenes, que puedan, sin examen, que puedan ocupar los jóvenes esos lugares, sin exámenes y sin cuotas.
4: Mario Delgado. Bueno, a partir de lunes arranca en los consejos técnicos de la consulta de maestros y maestras en todo el país sobre el uso de celulares en los salones de clases, informó el secretario de Educación Mario Delgado. En Palacio Nacional, el titular de la SEP detalló que la opinión de los docentes se enviará al Consejo Nacional de Autoridades Educativas. Informó que el magisterio también contestará un cuestionario sobre la evaluación de la unidad del sistema para la carrera de las maestras y también de los maestros. En más temas nacionales, Alfonso Durazo, gobernador de Sonora, anunció la reapertura de las exportaciones de carne y ganado hacia Estados Unidos tras reforzar medidas sanitarias y el trabajo binacional para controlar el gusano barrenador.
7: Informarle que estamos aquí en la estación cuarentenaria de Agua Prieta con la extraordinaria noticia de la reapertura de la exportación de ganado hacia Estados Unidos. Agradecerle, presidenta, a usted, a su equipo, a Columba López, todas las gestiones que han realizado para conseguir este objetivo. Reconocer, agradecer su compromiso con el campo sonorense y quienes viven de él. Resaltar, presidenta, que Sonora tiene una cultura de la sanidad. Es histórico el reconocimiento nacional e internacional a los estándares sanitarios de nuestro estado. Pero informarle que regresamos con una capacidad reforzada en materia sanitaria. Gracias a su apoyo, estamos duplicando la capacidad de estas instalaciones que nos permitirán un proceso riguroso de inspección desde el origen.
4: Alfonso Durazo, gobernador del estado de Sonora. La subsecretaria de Turismo, Marta Moncada, informó que al día último de agosto, Coahuila alcanzará una buena derrama económica y las expectativas de recibir a 1.2 millones de visitantes está muy cerca.
8: Ya la Secretaría dará las cifras cuando termine el día último de agosto, que ya falta poquito. Nosotros seguimos manejando las cifras con la expectativa que manejamos para este verano, que era 1.200.000 visitantes, 200.000 visitantes y 1.500 millones de derrama económica. Creo que vamos a mantener, así como ha sido la temporada, creo que vamos muy bien. Hemos tenido y no se acaban eventos todos los fines de semana en diferente, pues en los 8 pueblos mágicos y en las ciudades con vocación turística. Pues como lo dijimos ahorita, la verdad es que las tomas de decisiones de los turistas, de las personas que piensan en viajar, siempre van a estar definidas por la seguridad con la que puedan transitar en un estado. y es el caso de Coahuila, que pueden llegar desde Texas, el turismo extranjero de muchas partes del mundo, pero en México pues la decisión está muy clara cómo llegar a Coahuila, porque les damos esa tranquilidad. El gobernador ha trabajado mucho en coordinación con los tres niveles de gobierno para que tengamos esta seguridad.
4: Ahí están las palabras. La 1:58, la temperatura 30 grados. Pausa, regresamos. 844-107-5319. Envíenos un mensaje de audio.
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4: Las 2:02, temperatura 30 grados. 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
13: Oiga, pues afortunadamente todo un éxito la carrera 5K Unidos por la Seguridad. Estuvo muy concurrida, enhorabuena para todos los runners. Dalia Moreno tiene el reporte.
14: El alcalde Javier Díaz González participó en la carrera 5K, Unidos por la Seguridad, en la que hizo un tiempo de poco más de 29 minutos y en la que participaron además un poco más de 1.500 saltillenses y elementos de seguridad. Organizada por la Comisaría de Seguridad y Protección Ciudadana, la carrera contó con la participación de elementos de todos sus agrupamientos y los cadetes de la Academia Municipal, así como de la Fiscalía General del Estado, la Secretaría de Seguridad Pública, el Ejército, la Marina y la Guardia Nacional. A ello se sumaron cientos de familias saltillenses, entre niñas, niños, jóvenes, adultos y personas adultas mayores.
15: La verdad, este evento deportivo es un evento muy importante para nosotros, sobre todo por todo el tema prioritario que ustedes saben que es tanto para el gobernador Manolo Jiménez como para nosotros en el municipio, que es la seguridad. La seguridad es y seguirá siendo la prioridad de nuestras administraciones. Y qué padre ver miles de saltillenses, más de 1.500 corredores, muchas familias.
14: Javier Díaz destacó que en Saltillo se sigue demostrando que este tipo de actividades deportivas pueden llevarse a cabo en paz, con tranquilidad y con toda normalidad. En un momento, el secretario de Seguridad del Estado, Hugo Gutiérrez, reiteró que con el liderazgo del gobernador Manolo Jiménez Salinas, se trabaja de manera coordinada con el gobierno de Saltillo, la Fiscalía General del Estado y las fuerzas federales para garantizar la seguridad. La carrera 5K, Unidos por la Seguridad, inició y concluyó en la Gran Plaza del Centro Metropolitano, donde se entregaron premios en efectivo y se llevó a cabo una rifa de premios, que incluyó uno de 30,000 pesos que otorgó el alcalde Javier Díaz. Informó para RCG Media, Dalia Moreno.
13: Gracias, Dalia, ahí está la información y enhorabuena a todos, se fueron a correr. En más información, el gobierno municipal informa que a partir del miércoles la ruta alimentadora RS-211 de aquí vamos a ampliar su recorrido en ambos sentidos, de sur a norte y norte a sur. El ajuste permitirá ofrecer mayores opciones de traslado a las y los usuarios de esta ruta al incorporarse nuevas vialidades a su recorrido. La ruta alimentadora brindará servicio de lunes a viernes de 5:30 de la mañana a 9:30 de la noche, los sábados de 6:30 a 9:30 de la noche y los domingos de 7:30 de la mañana a 8:30 de la noche. Así es de que, pues, atentos a esto que ya está por suceder a partir del miércoles, y claro que le vamos a estar informando de manera oportuna. De acuerdo con información del comisionado de seguridad Miguel Ángel Garza, se ha incrementado el número de motos que han sido retiradas de circulación por falta de documentación, sumando a la fecha 900, cifra elevada a comparación del 2025, en donde de enero a diciembre se retiraron 700 unidades.
16: Estamos muy al pendiente de este tema, pero también estamos revisando a los conductores de motocicletas que no traigan casco, que vayan con más tripulantes de lo permitido, y también he dado la indicación para que en el operativo anti-alcohol todo motociclista que pase por ahí revisen que traiga su casco, que traiga sus documentos, y que si trae aliento alcohólico, pues que lo dictaminen para que la persona pueda ser valorada como cualquier conductor.
13: Así están las cosas con este tema. Bueno, las 2:08, las 2:08, y pues ahí están las palabras de Miguel Ángel Garza. Es compleja la solución al conflicto vial del tramo de Los Chorros. Son años, probablemente décadas, en que se detecta el problema, se expone, pero no hay respuesta de la autoridad federal, dice la alcaldesa de Arteaga, Ana Karen Sánchez. Y es que ocurre por lo menos un accidente cada semana, de todo tipo, y a veces hasta con consecuencias fatales. El fin de semana, sin más ni más, la carretera estuvo cerrada durante horas por un accidente en ese mismo tramo, en donde, pues bueno, el municipio tiene que entrarle, aunque la federación pues no les da nada a cambio.
17: La 57, el tramo de Los Chorros, es recurrente, que hemos tenido en los últimos días casi un accidente diario en esta semana.
18: Cierres, ¿no?
17: Y los cierres y pues y complican mucho la circulación. Es un tramo federal, obviamente se afecta la economía de los que transitan por ahí, pero de la localidad también. Para llegar a la cabecera municipal, todos los ejidos de nuestra sierra tienen que pasar por la 57.
13: Ahí están a Karen Sánchez, 2:09. Bueno, la Coahuila ha alcanzado una cobertura de vacunación contra el sarampión alrededor del 89%. Así lo informó Iván Moscoso, subsecretario de Prevención y Control de Enfermedades. Dijo que se mantienen las acciones para alcanzar al menos el 95% y reforzar la protección a la población ante esta enfermedad.
18: Según los registros que tenemos nosotros, alrededor de un 89% es lo que tenemos de cobertura. Todavía seguimos insistiendo, nosotros hay que llegar hasta un 95% de cobertura, si se puede más. Y es aquí en donde hacemos el llamado a la población. Todavía tenemos vacuna, en nuestros centros de salud tenemos vacunación, en los hospitales tenemos vacuna. Dentro de las estrategias de extramuros que tiene el programa de salud pública está el ir a brigadas de casa por casa en colonias de riesgo, de alto riesgo, para incrementar el porcentaje de vacunación. Es un número importante de población vacunada, sin embargo, pues nosotros seguimos insistiendo que sigan acudiendo a nuestro centro de salud. Sabemos que hay población que todavía no está vacunada y que no está bien sensibilizada o no está convencida de que realmente la vacuna sea un mecanismo de protección. Todavía vemos áreas o población que duda de la efectividad de la vacuna y pues bueno, eso es desafortunadamente esas pequeñas áreas son las que nos impacta para que no se presente la enfermedad.
13: Así en las cosas. Ay, qué barbaridad con las vacunas. Pues hay que vacunarse lo más pronto posible. Vamos con mensajes del auditorio, 2:12.
4: Buenas tardes, licenciado. Oiga, yo tengo un problema muy grave. Me puse a prestar dinero con un licenciado y cuando los clientes le falla, él me quita mi garantía y me quita
13: y me asusta
4: a mí en el lugar, les exige a sus clientes y ni paga impuestos ni nada. Me amenaza con despojarme de mis bienes. Ojalá pudiera asesorarme. ¿Dónde puedo acudir?
19: Híjole, ¿cuántas veces hemos escuchado esto?
13: Muchas.
19: Pero no aprendemos, lamentablemente. Digo, yo sé que hay mucha necesidad.
13: ¿A dónde tendría que ir esta persona?
19: ¿A dónde? Pues hay que hacerle una demanda penal, porque la está amenazando.
13: ¿Pero a dónde tendría
19: que ir? A la Fiscalía del Estado.
13: ¿A la Fiscalía
19: del Estado, que está a un ladito del penal? Vaya, ponga su denuncia y hasta se le puede acusar por agiotista.
13: Muy bien. Hay mensajes de audio, compañeros. Vamos rápidamente a la escucha.
20: Al que más, coño, todo eso que hacen estos señores. Maña, maña cochina. Ahora son maña cochina. Saludos, bonita tarde.
13: Gracias, Lipe.
20: Buenas tardes, señor Moreno. Oye, disculpa, ¿quién será el encargado de la obra que hicieron ahí en Cos, que echaron chapopote? Pero date cuenta que lo están echando con las patas. Quedó horrible, todo levantado, todo gordudo. Entonces ese chapopote mejor lo hubieran usado para tapar todos los pozos que hay en Saltillo y no para echar a perder la calle esa de Cos, porque la mera verdad, no, hombre, lo echaron con las patas ese chapopote ahí. Está horrible.
13: Bien, pues ahí está el mensaje. Por acá nos dicen buenas tardes, reportar aquí en la herradura 3, está tapado un registro, huele muy mal. Ya lo había reportado y no han venido. ¿En dónde me puedo quejar? En Aguas de Saltillo. Y si nos mandan la dirección, se lo vamos a agradecer.
4: Así es. Buenas tardes, Toño. ¿Nos podrías informar, por favor, cuándo empiezan las inscripciones para las personas de 65 y más en el bienestar? Ya que en los programas de YouTube nos ponen, nos ponen información falsa. Saludos al equipo del SJ. Gracias. Ahorita lo buscamos con gusto. Y también,
13: cuando se dé el registro, pues aquí le avisamos, sí, sin problema, ¿verdad?
4: Y hay una página oficial del Bienestar en Facebook también. Y en
13: Bienestar Coahuila se llama.
4: Sí, y entonces ahí también, ahí sí le dan información verídica, ¿eh?
13: Y aquí le vamos a estar avisando, ¿sí? ¿Le parece bien, Adrián González?
4: Sí,
13: González,
4: no haga caso a las redes sociales.
21: Hola, Antonio, buenas tardes. Ahí te mando unas fotitos aquí de la colonia Chamizal, entre la calle Felipe Berriozábal, Francisco Cos e Ignacio Arriaga. Estas dos personas, uno es eléctrico, taller eléctrico de herrería, y el otro es un taller mecánico. Era Toño. Los fines de semana se complica porque como pasa, sube por ahí la 13B, entonces tenemos que andar abajo de la banqueta, tenemos que andar en la calle. Entonces, ay, a ver si nos puedes echar la manita, Toño, te lo voy a agradecer mucho.
13: Con mucho gusto lo hacemos.
4: Bendecida tarde, bendecido cumpleaños para Adrián González. Muchas felicidades y bendiciones de parte de Estrellita.
19: Ah, nuestra Estrellita amiga. ¿Se acuerda usted, Estrellita? Le mandamos un saludo. Estrellita. ¿Verdad? Saludos a...
13: Ahí está.
19: Estrellita.
0: Hoy todo el día deben ustedes cumpleaños, todo el día.
13: Hasta mañana.
19: Hasta las cero.
1: Buenas tardes, Toñito Moreno. Juanito, buenas tardes. Feliz cumpleaños, Juanita. Para Adrián González.
19: Gracias, gracias, Santorita.
1: Que Dios lo guarde muchos años más. Gracias. Y también para felicitar a mi nieta Evelyn Lucero Muñiz, que hoy cumple 17 años mi niña, que la quiero mucho, le deseo lo mejor. De parte de su abuelita Doña Toñita, de aquí de Barnabo Teresita.
19: Eso,
1: en la mañana saludos. La felicité con el Jerry Ballesteros, pero nunca vio mis tres mensajes que le mandé de audio.
19: Ah, bueno,
1: solamente leí, escuchaba los de la Dianita esa que vende bolsas. Sí. Y los míos nunca los abrió ni los escuchó. Saludos, Toñito, buen inicio de semana.
13: Dios la bendiga, gracias, señora Toñita, nuestra tocada. Qué Jerry, ¿qué iremos a hacer con ese Jerry? ¿Qué le haremos a ese Jerry?
19: Él es grande.
13: Pues tú también.
19: Ah, sí.
22: Buenas tardes. Bendiciones para todos ahí en
13: igual,
22: la cabina.
13: Igual, Margarita.
22: Un favor, suerte, Toñito. ¿Cómo podríamos hacerle, o por medio de ti, si se podría reportar una tienda de abarrotes aquí en Valle de las Flores, en Azucenas y Gardenias? Dan muy caro y aparte las personas son un poquito groseritas y aparte la mercancía no tiene nada de precio y luego se molestan porque uno les pregunta. Por medio de ti, a ver si nos podrías reportar esa tienda, que le den una checadita, porfa.
19: Válgame, no vayan ahí.
13: Pues hay que darle ahí, pues, ¿va? ¿Qué dice Pedro?
19: Junta Pedro y Chavarría.
23: Muchas felicidades para Adrián González.
19: ¡Eso, mi Pedro!
23: Muchas felicidades. Que Dios lo guarde muchos años más.
19: Muchas gracias.
1: Adrián González y a todos, buenas tardes.
19: Buenas tardes.
13: Buenas tardes.

0: Muchas gracias.
1: Es que voy al trabajo y se las quise cantar a la carrera. Ah, bueno. Felicidades.
0: Oye, qué buen detalle, mire.
2: Ni en tu casa.
0: No, no, va al trabajo.
2: Ni el Dante, ni la señora, ni los ayudantes, ni los guaruras,
0: ni el staff.
3: No, le estamos diciendo.
2: Nosotros ya te felicitamos.
3: Soy cuatrero, no soy deportado.
2: Ah, sí, soy cuatrero. Soy cuatrero. ¿Dónde está?
3: Te felicitamos.
2: La ando buscando, dígame.
4: Adrián, dijo ayer que ya te jubilaras. Que ya estás más grande que don Carlos Gaitán.
0: Ah, mi Cali. Buenas
5: tardes, Toño Moreno. Para reportar la combi S211, la que pasa por el Chibi. El sábado llegué a la parada de la combi a las 8:05. Salgo de trabajar de la Nogalera, Plaza Nogalera, a las 8. La combi express ya no pasó. Y la combi S211 pasó hasta las 8:40, pero ya no se paró. Ahí nos dejó a todas las personas que estábamos esperando transporte. Todos tuvimos que pagar taxi. No se vale, Toño, que tenemos que gastar taxi porque el transporte no se detenga a subir pasaje. Fue este sábado. Podrían decir si en fin de semana tienen otro horario, terminan más temprano o qué pasó.
0: Lo reportamos.
2: Ahorita lo
0: reportamos. Sí. A ver qué pasó ahí con el operador.
6: Buenas tardes, Toño Moreno. Buenas. Saludos para todos. Nada más para reportar que en la colonia Lomas del Refugio, en Teodoro Sánchez Dávila, al entrar en el bulevar, los primeros 100, 200 metros, ya tiene aproximadamente un mes las lámparas que no funcionan. Y no se ha visto gente de la Comisión Federal de Electricidad que vaya ahí a arreglarla. Supongo que ya se han hecho muchos reportes. Gracias, espero que atiendan.
2: Eso es de alumbrado público. Sí. Ojalá y nos mande la dirección por escrito y aquí lo reportamos, señor. Con mucho gusto. Vámonos.
7: Saludos al paisa Adrián González.
2: ¡Ah, paisano!
7: Felicitaciones por su cumpleaños. Dios te bendiga, amigo. Que sigas cumpliendo muchos años con vida y salud, trabajo.
0: Gracias, mi paisano. Saludotes.
8: ¿A dónde se irá a ir a festejar el magnate Adrián González? ¿A dónde se irá?
3: A la vaca, dice que ve la vaca.
2: Va a aplicar Artemiazo ahorita.
0: Y está cerquita, ¿no?
2: Sí, pues no sí. Sales de ahí. Ahí va. Tú que tienes para pagar eso y más. ¿Verdad?
0: Ay, no.
2: ¿Qué iremos a hacer? Decía mi madre.
9: Buenas tardes, Toño.
2: Buenas tardes.
9: Oye, nada más para comentar sobre la ruta Ramos Saltillo,
2: Sí.
9: Pues el servicio que están dando es pésimo, las unidades pésimas y ya prácticamente pues no están dando abasto, se está quedando toda la gente yendo en taxis, en diferentes formas para llegar a su trabajo, Un llamado ahí para el municipio, para ver qué transportes, a ver qué hacen, porque la verdad, está muy, muy mal esa ruta ya.
2: Saltillo Ramos, ¿verdad? Es un tema de la Saltillo Ramos y es un tema de la Subsecretaría de Transportes del Gobierno del Estado de Coahuila. Ellos manejan esa concesión, entonces ahí les mandamos el mensaje, ¿sí?
0: Claro que sí.
2: Pausa, compañero.
0: Sí, ándale.
2: Pausa.
0: Saki.
2: Él es bueno.
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2: Las 2:23, temperatura 30 grados. 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
10: Bueno, la hora exacta, las 2 de la tarde con 27, pese a la existencia de un marco legal para proteger el medio ambiente, persiste un amplio desconocimiento entre la ciudadanía sobre cómo hacer valer estos derechos, señaló el abogado Armando Luna Canales.
11: Sin duda la justicia ambiental diría que está todavía en etapa incipiente en nuestro país. Hay una nueva ley de hace unos cuantos años de responsabilidad ambiental que la gente ni siquiera conoce que existe. Entonces ahí creo que vale la pena hablar de este tema y que las personas conozcan que a través de la Procuraduría, de los juzgados, de la Fiscalía del Estado, hay maneras de la Procuraduría de Protección al Ambiente del Estado, de las direcciones de ecología de los municipios, hay mecanismos para proteger los intereses ambientales. Sin duda, siempre hay temas a precisar y afinar, pero me parece que ahorita más que legislar, lo que necesitamos es avanzar en la instrucción.

0: Los Muñoz.
1: Cada vez nos enteramos más de que hay personas que necesitan un cuidador y lo vemos frecuentemente en las redes, la necesidad de que haya enfermeras o personas cuidando adultos mayores. Entonces la familia que a veces se encarga de cuidar a una persona se cansa, se colapsa, se llama así médicamente, y también estas personas necesitan apoyo. Ese apoyo también se brinda aquí en el centro para aquellos que están cuidando a una persona mayor y que de pronto se sienten cansados o colapsados o exhaustos. Hay un espacio aquí también para familiares o para cuidadores en donde les podemos orientar y acompañar. Es un acompañamiento psicológico. Muchas veces también habrá que establecer mecanismos para que la persona que cuida a un adulto mayor, sobre todo aquellos que tienen dependencia total, a los que necesitamos darles de comer, moverlos, alimentarlos, bañarlos, eso es muy cansado. Entonces, aquí en el centro se les da un acompañamiento psicológico, pero también se les dan consejos desde alimentación hasta cómo movilizar al paciente. Y también, en dado caso, un tratamiento o una recomendación de tratamiento para los cuidadores.
0: Pues ahí están las declaraciones de Berta Castellanos. Y un abrazo para todas estas personas que también están sometidas a una tensión tremenda con el trabajo que tienen. Las 2:31, 30 grados, la pausa, no se vaya.
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3: Las 2:32, 30 grados. 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
3: Las 2:34, temperatura 30 grados. 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
9: Las 2:37, la hora de los deportes. Gabo Martínez, mi Gabo, ¿cómo estás? Buenas y
10: bonitas tardes.
9: Ganaron los Tigres, señor. Ganaron mis Tigres.
10: Está contento, señor Moreno.
9: Pues cómo no, ya después de la semana fatídica que tuvimos, yo creo que ya.
10: Pues una semana de mucha incertidumbre. Continúa todavía, sí, porque no se ve claro el asunto.
9: Pero ya ganaron, hombre.
10: Lo importante es que ganaron los Tigres 2-0 a los poderosísimos Potros de Hierro del Atlante. Después del partido me llama la atención que un compañero periodista le pregunta a Víctor Manuel Bucetich: ¿te ves dirigiendo el Clásico Regio, que es en 3 semanas? Y él dijo: pues no lo descarto, pero pues vámonos paso a paso. Lo que sea que signifique eso, ¿verdad?
9: Yo creo. No, pues que oyó al gobernador de Coahuila, paso a paso.
10: Paso a paso. Paso de gigante.
9: Puro para adelante.
10: Puro para adelante, ¿verdad? pero bueno, eso fue lo que dijo Víctor Manuel Bucetich, que no descarta quedarse más tiempo de lo programado como director técnico interino del Club de los Tigres de la Universidad. Vamos a ver si le da el gusto. Imagínense lo que sería ver eso, señor Reyes, ver a Víctor Manuel Bucetich enfrentando a los Rayados, donde hiciera una carrera espectacular. Pero pues bueno, faltará unas cuantas semanas, como lo dijo el profe Buse, pues ahora sí que paso a paso, ¿verdad? Partido tras partido, y así será la cosa. Por lo pronto, pues platicamos un poco de la Liga Mexicana de Fútbol, que a lo largo de este fin de semana vivió sus actividades correspondientes de la jornada número 5, como no queriendo, pues se va caminando el campeonato, estamos arañando ya prácticamente el primer tercio del mismo. Y este fin de semana se generaron los siguientes resultados. Desde el Volcán Universitario, el conjunto de los Tigres sacó 3 puntos importantísimos para su causa, derrotando 2-0 a los Potros de Hierro del Atlante. León propinó una de las sorpresas, entre comillas. ¿Por qué entre comillas? Porque León anda bastante bien. Recuerde que fue uno de los 4 equipos de la Liga Mexicana de Fútbol que avanzó en la Leagues Cup. Y ahora hace lo propio, 2-0 en casa, derrotando a los Rayados de Monterrey. América pegó empate ajeno 2-1 en su visita a Juárez para enfrentarse a los Bravos. Y los Diablos Rojos del Toluca también sumaron 3 puntos en su visita a Querétaro para enfrentar a los Gallos Blancos del Querétaro, dejando 2-1 el marcador. El conjunto del Puebla, una de las sorpresas gratas de este inicio de torneo, derrotó 3-2 al Santos de la Laguna, y que andaban ahí todos en el karaoke, que el color esperanza y que no sé qué, y el Aleco bastante alegre, mientras el equipo pues no camina ni para atrás ni para adelante. Las Chivas Rayadas del Guadalajara se escucharon con la cuchara grande, sorprendieron a los Choros de Tijuana derrotándolos en casa 5-2, así que bueno, las Chivas también continúan con paso firme dentro del campeonato. Los rojinegros del Atlas se metieron a la capital de la República Mexicana para sacar el partido de la máquina cementera de la Cruz Azul, 2-1, y la jornada dominical, pues la verdad es que bastante flojita. San Luis contra Pachuca, aquí lo que vale la pena destacar es que el que metió gol fue el portero. Un gol por bando, empatando las cosas entre San Luis y Pachuca, repartiendo puntos allá en el Alfonso Lastras. Y por último, y no menos importante, Pumas y Necaxa se vieron las caras en el México 68, allá en Ciudad Universitaria, con un partido también empatado a un gol por bando. El próximo fin de semana arrancan las acciones de la jornada número 6 con el partido entre Atlante y León. Así las cosas en el fútbol local, en el fútbol mexicano. Pasemos rápido al rey de los deportes en territorio nacional, Liga Mexicana de Béisbol. Ya tenemos a los dos representantes que estarán en el terreno de juego para disputar la serie de campeonato de la zona norte. Hablando precisamente de los Sultanes de Monterrey, que hicieron lo propio contra el Caliente de Durango, y el conjunto de los Toros de Tijuana, que derrotó también a los Charros de Jalisco. Así que Sultanes y Toros por el título de la zona norte una vez más. Pero bueno, pues ellos no son los culpables. Mientras los otros equipos no avancen, no mejoren, pues obviamente ellos hacen lo propio y siguen en su camino rumbo al título. Así que vamos a ver, la serie arrancará en los próximos días. Y en la parte de la zona sur, pues bueno, los Guerreros de Oaxaca tienen prácticamente contra las cuerdas a los Olmecas de Tabasco. 3-1, va liderado el conjunto oaxaqueño esta serie. Y por parte de los Diablos Rojos del México, fueron sorprendidos contra unos Pericos del Puebla que andan intratables, andan encendidos, y estos también los tienen contra las cuerdas, al borde del precipicio, los Diablos Rojos del México. ¿Por qué? Porque el conjunto de los Pericos del Puebla los tiene 3-1. Y el día de hoy se reanuda la serie, pero en territorio poblano. Entonces imagínense, los Diablos Rojos de México tendrán que ganar los 2 partidos en Puebla y luego retraer la serie nuevamente a la capital de la República Mexicana si quiere tener aspiraciones para la próxima campaña y para la final, por supuesto. Así que bueno, por lo pronto el día de hoy, a partir de las 19 horas, Pericos del Puebla contra los Diablos Rojos del México en Puebla, y los Guerreros de Oaxaca también enfrentarán a los Olmecas de Tabasco. Y por parte de la zona norte, pues bueno, en los próximos días, a mitad de semana, arrancaremos con la serie. Más actividad del mundo de los deportes. Rápidamente comentarle que regresó a la Fórmula 1 después del parón de mitad de temporada. El Gran Premio de los Países Bajos ya es historia, está en los libros, y quedó como campeón el conjunto de McLaren, y también Lando Norris haciendo el primer lugar para su escudería y el segundo lugar para Kimi Antonelli del Mercedes-Benz. Así que bueno, regresó a la Fórmula 1. Lamentablemente Checo Pérez no figuró en esta campaña, en esta carrera. Vamos a ver si la próxima será mejor para el mexicano, que todavía continúa con el equipo de Cadillac. Así las cosas del mundo de los deportes, señor Moreno. La verdad es que tuvimos bastante así acción, incluyendo la NFL y muchas otras cosas, pero lo más importante pues ya lo presentamos aquí, por supuesto.
9: Muy bien, muy bien, muy bien. Pues muchas gracias, mi Gabón.
10: Que tenga un excelente inicio de semana para todos.
9: Buen lunes. Vamos a la pausa, ¿le parece?
10: Vamos a la pausa.
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3: Las 2:46, 30 grados, ellos nos dan su amor, sus historias y el corazón. 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
4: En 10 ya serán las 3 de la tarde, 30 grados. Vámonos hasta la frontera. Ya está Pedro Jaime Valdés con reporte de lunes por la tarde. Pedro, ¿qué nos tienes? Adelante.
5: Buenas tardes, Toño. Buenas tardes a todos los escuchas de la SJ en la capital del estado, Saltillo, Coahuila. Aquí en Piedras Negras tenemos una temperatura de 38 grados. Y bueno, pues ya el día de hoy amanecimos a lo que son 26 grados centígrados, un poquito menos que como hemos estado amaneciendo, pero aún comentan que siguen todavía las altas temperaturas y se está haciendo el llamado para tener cuidado. Bueno, pues el día de mañana estará por aquí el gobernador del estado, Manolo Jiménez Salinas, esto en lo que es el arranque de obra y reposición y reubicación del cárcamo de bombeo de Agua Negra número 3, este que se encuentra ubicado allá en la colonia Presidentes. La hora en que se estará llevando a cabo este evento será aproximadamente a las 10 de la mañana, y con esto, bueno, pues se espera que se solucionen los problemas de aguas residuales que tenemos en Piedras Negras y que son muchos, la verdad. Es mucho, muy necesario que se de ya precisamente el cambio de estas bombas, ya que son mucho, muy antiguas, aproximadamente más de 15 años son los que tienen estas bombas y nadie se había preocupado por cambiarlas. Y oye, también, bueno, pues ya el Consejo Técnico Escolar, esto en su fase intensiva, será desde el día de hoy hasta el 28 de agosto, donde se abordarán estrategias implementadas en materia de formación académica en la educación básica dentro de las aulas públicas. Esto es dentro de lo que es el programa de la nueva escuela mexicana, donde se espera capacitar no solamente a maestros, sino también al grupo técnico y personas de apoyo que se tiene en todas las escuelas públicas. La finalidad, mejorar los niveles académicos en nuestra educación. Y bueno, pues ya desde el día de hoy se ve movimiento en algunas de las aulas, en algunas de las escuelas, perdón, de la localidad, y algunas de ellas, bueno, pues ya también se dieron cuenta la situación por la que están pasando, como por ejemplo allá en lo que es precisamente el kilómetro 10 en la colonia Venustiano Carranza, en Nava, Coahuila, donde fueron desvalijadas la mayoría de las escuelas, donde, bueno, pues al parecer es tierra de nadie, donde el alcalde Iván Ochoa de Nava, Coahuila, no le interesa la educación, y es por eso que no hubo vigilancia por parte de seguridad pública, y la mayoría de las escuelas fueron vandalizadas, robaron cableado, así como también algunos de los mini split con los que contaban algunas de las mismas. Y bueno, pues desafortunadamente allí en lo que es la colonia Venustiano Carranza de Nava, Coahuila, pues al alcalde no le interesa como si regresan o no a clases los alumnos. Y bueno, pues ya también desafortunadamente solamente un 36% del padrón vehicular con lo que se cuenta aquí en Piedras Negras es el que ha pagado sus derechos vehiculares. De los 92,297,000 autos que se tienen contabilizados, solamente 33,707 son los que han pagado sus derechos vehiculares. Los 58,590 restantes, bueno, pues a ellos no les interesa pagar sus placas o el replaqueo o sus derechos vehiculares. Es desafortunado, porque sí es necesario que se pague para que de esta manera se sigan realizando obras en nuestro estado. Ojalá y las personas entiendan que es una obligación tenerlo, pero también aquí hay algo que quiero comentarte, Toño. Pues desafortunadamente uno paga sus impuestos, mientras que otros pues traen placas de cartón o simple y sencillamente no traen ninguna placa y andan muy tranquilos en sus sus vehículos sin que ninguna autoridad les diga absolutamente nada. Así es de que, pues, ¿de qué manera les obligas a que paguen sus derechos vehiculares si los sonapafos y los esos placas de cartón son los que están ahora sí que la mayoría en nuestra ciudad y en la región? Así es de que ojalá las autoridades federales o estatales hagan algo para frenar esta indiscriminada internación de vehículos extranjeros, los cuales no pagan placas. Es lo más relevante que tenemos en información, Toño, que tengas una bendecida semana. Tú y todos tus escuchas, y si Dios lo permite, nos escuchamos el día de mañana.
4: Así es, gracias, gracias, Pedro Jaime, reporte desde Piedras Negras.
6: Ahí le mandamos saludar al magnate de Adrián González, el más millonario de Saltillo, que no padece nada. Ahí le mandamos saludos en este cumpleaños y lo siga pasando chido. Dios le bendice a todos los radioescuchas, y aquí estamos a la orden.
4: Saludos, Taxi Reno.
6: Sale.
7: Buenas tardes, Toño. El hecho de que la ruta Saltillo Ramos Arizpe sea estatal no lo exime de responsabilidades. Transitan en el municipio de Saltillo de Ramos Arizpe, por lo cual los alcaldes deben tomar medidas ya drásticas, porque ya puras chatarras humeantes, rodantes. Gracias, Toño.
4: Gracias, ahí está el saludo y pues ahí está lo que dice el auditorio. 844-107-5319, muchos años, muchas felicidades.
8: El abrazo.
4: Pero él ni le está haciendo caso.
8: Sí, claro, estoy atendiendo.
4: Muy bien, vamos con Benjamín Fuentes Gómez Zaparra, ¿les parece?
8: ¡Ándele, mi Benja!
9: Muy buenas tardes, maestro Toño Moreno, amable auditorio, los saludo con mucho gusto desde el municipio de Parras de la Fuente, Coahuila. Excelente inicio de semana, y bueno, les informo que en este pueblo mágico actualmente se está trabajando en la incorporación de tecnología y ciencia para atender una de las principales problemáticas que enfrenta el arbolado del municipio, como lo es el estrés hídrico. Estuvimos platicando con el director de Ecología y Medio Ambiente, Félix Escobar, donde nos explicó que se está buscando alternativas mucho más técnicas para poder conservar los árboles y sobre todo hacer más eficiente el uso del agua. Señaló que ya se tiene comunicación y se han realizado reuniones con personas y centros de investigación ahí en Monterrey, donde se está analizando la aplicación de tecnología especializada directamente en los árboles y en el suelo. La intención es que el suelo pues tenga una mayor capacidad para retener el agua y de manera que el recurso pues pueda permanecer durante más tiempo disponible para las raíces, con esto disminuir considerablemente la frecuencia de los riegos. Puso también como ejemplo que actualmente algunos árboles puedan requerir agua prácticamente cada semana, mientras que con estas nuevas tecnologías pues se busca que puedan pasar alrededor de 20 días antes de necesitar pues nuevamente un riego. Esto permitirá tener un ahorro muy importante de agua y al mismo tiempo mejorar las condiciones en las que se encuentran los árboles. Aquí hay algo que resulta muy importante, muy interesante, maestro Toño, y es que no se trata únicamente de poner más agua a los árboles, sino de buscar que el agua que se utiliza realmente sea aprovechada por ellos. De acuerdo con Félix Escobar, pues una de las principales conclusiones del censo que se realizó aquí en el municipio es precisamente que existe pues un problema de estrés hídrico, es decir, los árboles no solamente están enfrentando la falta de agua, sino que además hay ejemplares que presentan problemas de nutrición. Por eso la estrategia que se está planteando pues contempla diferentes herramientas. Por un lado, la tecnología para mejorar la retención de agua en el suelo, y por otro lado, pues los fertilizantes especiales que permitan proporcionar a los árboles esos nutrientes que necesitan para recuperar fuerza. Esto se vuelve todavía más importante cuando hablamos de nogales, porque se detectó que existe una problemática considerable que está afectando una gran cantidad de ejemplares. Se realizó un censo y dentro de una muestra de aproximadamente 90,000 árboles, pues se detectaron cerca de 30,000 que presentan algún tipo de afectación. Estamos hablando de una cantidad muy, muy considerable, y por eso explicó el funcionario, pues ya no se puede pensar únicamente en soluciones tradicionales, sino que se tiene que recurrir a esta tecnología y ciencia. Es lo más destacado que tenemos, maestro Toño, amable auditorio. Regreso con ustedes, que tengan una excelente tarde.
4: Gracias, mi querido Benjamín Fuentes Gómez, desde Parras de la Fuente, Coahuila.
8: Hey, ahí está, Benja.
10: en Parras. ¿No ha ido a Parras últimamente? No, ¿usted padre?
4: No,
10: ¿estuvo muy pasito?
4: ¡No! ¡Ah, nos vamos!
10: ¡Ya!
11: ¡Puro Zacatecas, chico!
10: ¡Ah! Mi gusto es...

0: esa no está ni en la meme.
1: Aquí nomás.
0: En la meme. Bueno, ya nos vamos, amigos. Adrián González, despídase,
2: señor
0: por
2: Morano,
0: favor.
2: Tengo una pregunta.
0: Dígame usted.
2: ¿Por qué dice puro Zacatecas? ¿Es una canción de alguien de Zacatecas?
0: Ah, no, pues es que es... Es el grito de él, sí. Puro Zacatecas, ay, puro ay, Zacatecas, ay, chinga. Así te va otra vez. ¿Para el que no lo oyó? Sí.
3: Puro Zacatecas, chinga.
0: No, cállate. Cállate la boca, criatura. Llega de mi tierra, puro Zacatecas. Y soporta de tú de San Miguel.
1: Ah, sí.
0: Y tú de la Ciudad de México, soporta. Bueno, ya nos vamos, ya, mucho gurigüí.
2: Ya vamos, ya.
0: Si Dios quiere, desde las 5 de la mañana. ¡Ah, qué linda está! ¡La mañana! Ya a las 5:30 nos enlazamos con el buen amigo Toño Moreno, el rey
1: del plim plim,
0: plim junto con sus plim plim son sin tito.
1: Ya
0: a las
1: Juan Reyes
2: a las 6:45 regresamos, 6:50.
0: Muy bien, en TikTok.
2: Sí, el rey del TikTok.
0: Veanos en TikTok,
1: Juanito Reyes.
2: Sí, el martes nos escuchamos con los cortes informativos de la hora 8, 9, 10, 11 y 1:30 con el señor Toño Moreno.
0: Ya nos vamos, que Dios los bendiga, bonita tarde. Sintonícenos mañana 5:30 y 1:30 aquí en la SJ. Y como dice Adrián González,
3: ¡adiós!
2: Y el licenciado andaría en ese concierto.
0: Tendrá su gusto.
2: ¡Chao!
0: Una probadita nomás. Ándele, ahí le va.

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1: Amable auditorio, gente civilizada que me sintoniza, me escucha a esta hora de la momenta. Le hablo a usted, comparito, a mi comarita civilizada. 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Vamos a dar contestación, respuesta a quienes me han enviado mensajes, quienes se han comunicado con la yo por medio de mensaje de la texto o por medio de la mensaje a la WhatsApp. Dice este mensaje lo siguiente: mucha atención porque este puede ser el mensaje que usted me envió y estaba esperando respuestas. Dice: gran indiecito, mi fecha de nacimiento es el 12 de diciembre de 1976. 12 de diciembre de 1976, mi querida personita que me escribe este mensaje, gracias por enviarme este mensaje y darme la oportunidad de orientarle a través de este programa. 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Esto es debido a que a usted le tiraron suciedades, porquerías, para haberlo fracasado. Y ya buscó ayuda, ya buscó soluciones en otro lugar, pero no se la pudieron brindar, porque lo único que le hicieron fue limpias y barridas, y con eso no se va a curar. Mi querida personita, si usted quiere curarse, quiere estar como se dice al 100, hágame el favor y visíteme, traiga tierra de las cuatro esquinas de los potreros donde usted tiene sus animales. 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Todos sus problemas, todas sus enfermedades, todas sus dificultades tienen solución. Lo único que no tiene solución es la muerte. Así que si usted sufre, se lamenta, tiene dificultades, es porque usted quiere. Porque aquí en Saltillo está el gran cacique, el gran indio, Yandú.
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0: El programa en inglés. ¡Están locos! ¡Buenas tardes!
1: Ya llegó.
0: No se van a derretir, bombones. Está haciendo un show.

a que no saben que el Lorenzo viene con la espada desenvainada. Dice que trae el modo antibrujas. Modo antibrujas activado, dice. Yo soy Ceci Elizondo, voy a estar contigo hasta las 6 de la tarde. Así que aliviánate y espero que estés bien porque vamos a pasarla bien en este hermosísimo.

0: mensaje, 844-107-5319. Estaba a punto de darles mi número. Mira, mira, mira, mano, casi se me sale mi teléfono. No, solo los bombones se derriten. También nos derretimos las mantecosas, ¿verdad? Eso estás tratando de decir.
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0: Bate que... Oigan, hoy es cumpleaños de Adrián González. Adrián González.
1: 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El chocolate.
0: ¡Feliz cumpleaños! Déjenme que les diga que gracias a Adrián González yo estoy en la radio, ¿eh? Es correcto. Él fue el que me propuso. La tía se ha de estar derritiendo, dice. ¡Ah, qué barbaridad! Así que, muchachas, vamos a por favor sumir la panza, que no nos veamos mantecosas, para que no nos digan que nos vamos a derretir. Y luego vamos a creernos bombones y luego resulta que nos dicen por otro lado, ¡ah, se van a poner así! Traemos ganas de pelear, un San Lunes peleador, ¿o qué?
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0: Pues ya te la ayuno, manda un mensaje y pídeme las chabelas. Entonces toda la culpa es de Adrián. Sí, échale la culpa a Adrián, Adrián tuvo la culpa. Yo estaba muy tranquila y él dijo, no, pues ahí está Ceci.
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0: Así que gracias, Adrián. Te mandamos un fuerte abrazo y feliz cumpleaños. Que la pases súper bien. Dice, nuestras tardes eran pacíficas. Pues era para que se alivianen. Bueno, pídemelas y yo te las pongo, Chabela. Chabela. Vamos a pasarla bien y vámonos con esta rola. ¡Bienvenido! ¡No te vayas! Quédate conmigo.

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0: despertaron. Oigan, es que con el sol como que sí, está cañón, ¿verdad? Sí, como entras en un modo trance. En donde la ardilla, mira, está así como que quiere, pero no quiere, pero no sé qué, así. Yo, la neta, sí, mi ardilla ya está bien oxidada, no le hace, lo tengo que aceptar en este momento. ¡Vámonos a leer mensajes!
1: Hola, chiquita, mi amor. Hola, preciosa, ¿cómo estás?
0: Algo quiere y no es dinero.
1: Semana? Cuéntamelo todo, por favor. Quiero saber de tu vida.
0: ¡Quiero saber de ti!
1: Me están deshaciendo, pero mis pasitas.
0: ¡Ah, qué barbaridad!
2: Buenas tardes, Chabelita.
0: Hola.
2: Oye, no te vi el fin de semana. ¿Ya te corrieron o qué?
0: Pedí mis vacaciones bien merecidas que me las tengo, oigan, pero merecidotas que me las tengo. A ver acá qué dice este audio, espérame.
3: Hola, Chabela, ¿puedes ¡Hola! Poner la canción del bombón asesino?
0: ¡Claro! Bombón asesino, tirin, tin, tin, tin, tin. Ah, pues es que la estaba cantando ahorita, ¿verdad?
4: Muy buenas tardes, Chabela.
0: ¡Hola!
4: Ponme una canción del grupo Brindis, la que se titula Mi Desprecio. Especialmente para la familia Vázquez Cerda, que te escuchamos diariamente desde la colonia Valle Escondido Sur, de parte de José Ángel Vázquez. Gracias y ánimo, Chabela.
0: ¡Ánimo! ¡Saludos! ¿Pero cuál me pidió? Ah, ahorita la busco. Espérame, quiero ver este audio. A ver, acá, aquí.
5: ¿Pero cuál bola de años, mi amor? Si estás bien buena, chiquita, mamá, hombre. Saludos, ya aquí en Saltillo, mi amorzote. ¿Cómo andas, preciosa?
0: ¡Bien buenota! ¡Acalorada!
5: Mi amor, tú eres mi bombón asesino, chiquita, mamá. Preciosa, no te derritas. Derrítete, pernidazo, chiquita, mamá.
0: ¡Ay, qué barbaridad, hombre!
6: Bueno, ¿me puedes poner la canción de Mi Fantasía de los Tigres del Norte, porfa?
0: ¡Claro que sí! ¡Mi Fantasía de los Tigres del Norte! ¡Ahorita la ponemos! Ahora vamos a ver este otro audio. Espérame tantito.
7: Buenas tardes, Chabela. ¡Hola! ¿Me podrías mandar un saludo para todos los taxistas que andan laborando? Ay, por favor. Y poner la canción de Tu Vanidad, de Los Invasores de Nuevo León.
0: ¡Saludos! Ahora vamos a ver este otro audio. Chabela, mi amor, te amo, corazón chiquita. ¡Gracias!
8: ¿Qué onda, chiquita, mi amor, preciosa, cosita hermosa, te amo, de acá de Tijuana, Monterrey?
0: ¡Saludos! A ver, espérenme tantito, déjenme, voy a hacer un pequeño ajuste y ahorita regresamos. Vámonos un ratitito con esta canción y

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1: A ver, raza, quiero hacer una pausa ahorita en este momento porque quiero presentarles a un compositor, a uno de los que estuvieron enviando su información de Hecho en Saltillo, a Isaac Eduardo Campos García, que es un joven talentosísimo que combina su formación técnica en programación en la Universidad Carolina con una profunda vocación artística. Para él la música siempre ha estado presente, pero es hoy cuando encuentra su verdadero sentido: transformar las palabras en vehículos de expresión pura y memorias y sentimientos reales. Isaac presenta su tema Según Quién, una canción que responde con firmeza a los juicios, críticas y opiniones ajenas. El sencillo invita a mantener la seguridad en uno mismo, recordando que nadie conoce la verdad ni la capacidad propia mejor que uno mismo. Es un himno a la autenticidad y a la fortaleza personal frente a las voces externas. Escuchemos su tema Según Quién.
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0: 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Nos vamos, pero regresamos. Ya volvemos con la chica grupera en la SJ.
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3: 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Ya regresamos.
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0: llegamos al final del programa. No vamos a ir antes invitarlos a un nuevo programa para mañana. Todos los días estamos saliendo en esta prestigiosa emisora. 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Nos despedimos hasta un próximo programa, porque el tiempo en la radio es oro, y no más queda de desearles que tengan una feliz tarde, que Dios les bendiga la noche que llega, que Dios les haya bendecido el día que pasó, y que mañana sea un día lleno de bendiciones, de éxito, paz y abundancia para todos los que escucharon este programa y para los que no también. Dios los bendiga hoy, mañana y siempre. 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
1: Son las 3 con 54 minutos. 29 grados centígrados. 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
13: Espero de verdad que les haya gustado mi melodía, que ahorita en este momento estoy tocando con mi violín. Ahí va. Y es que claro, esta es la hora en la que todos nos ponemos en modo serio y se manifiestan todos los estudiantes de Harvard, todos aquellos que tienen un IQ superior. Quiero que se manifiesten. manifiesten y que preparen la línea de WhatsApp 844-107-5319. Ahí está tu sección, una de las secciones favoritas, que se llama Descultura, con la deslocutora favorita. Patrocinada nada más y nada menos por el profe, que no sabe absolutamente nada, pero le echa ganas. ¿Y de qué trata esta sección? Trata de lo siguiente, dos puntos y aparte. Preguntas de cultura general y tú me vas a dar la respuesta. Todas, todas y cada una de las respuestas son correctas. Tú sabes que responder va a ser correcta, no te preocupes. El objetivo de esto es nada más y nada menos que cotorrear. Cotorrear en modo, acá, intensamente cultural. Y vámonos con la pregunta número uno. ¿Estás listo? ¿Estás listo? Prepara la línea de WhatsApp 844-107-5319 y ahí te va la pregunta número uno. ¿Quién escribió Don Quijote de la Mancha? ¿Quién escribió Don Quijote de la Mancha? ¿Quién escribió Don Quijote de la Mancha? ¿Quién escribió Don Quijote de la Mancha?
14: Uno que quería ir al baño y traía chorrillo.
13: ¡Es correcto!
14: ¡Sancho Panza!
13: ¡Es correcto!
15: ¡Cede Cervantes Saavedra!
13: ¡Es correcto!
16: El Manco de Lepanto.
17: Dale un martillo, Chabela, porque todavía no había plumas.
18: Chabelita, yo me quiero casar contigo, Chabelita, mi amor, pechocha.
13: Primero respóndeme. Porque todavía
18: no había Chapulín Coyoyayo.
13: Yo no me casaría con un inculto. ¡Claro que no!
15: Francisco Saavedra.
13: ¡Es correcto!
15: Escribió Washmallow, Chabela. Escribió Washmallow.
16: ¡Sancho Panza!
13: ¡Sancho Panza! ¡Muy bien!
17: ¿Qué onda, mi Chabelita? Lo escribió alguien que no tenía nada que hacer.
13: Dice Cantinflas.
19: Cristóbal Colón, Chabela.
13: ¡Cristóbal Colón es correcto!
19: Chabela, Chabela, la Quijota de la Mancha. Doña Quijota de la Mancha.
13: Doña Quijota, es correcto, la señora Doña Quijota, claro.
15: El mecánico.
13: El mecánico de amor.
19: Bien hermosa, Chabela.
20: El sanchólogo, Chabela.
13: Es correcto.
20: El sanchólogo.
13: Dice yo en el baño. A ver, acá, ¿qué dice?
21: My Wither.
13: Es correcto. La chivotrufia.
22: Lo pintó Sosa. Sosa es.
13: Es correcto.
22: El que lo hizo.
13: Muy bien, es
22: gracias,
13: correcto.
22: Profe.
16: ¡Fuere tu morro!
23: Manchitas de agua de Saltillo.
13: ¡Es correcto!
24: ¡Chespirito!
17: ¡Fue Moctezuma y Huitzilopochtli!
13: ¡Es correcto!
17: ¡Moctezuma y Huitzilopochtli!
13: ¡Es correcto!
19: ¡López Obrador!
15: El señor Barriga, Chabela, el señor Barriga.
13: ¡Es correcto!
16: Papá Pitufo.
17: ¡Morro!
19: El Jerry Ballesteros.
13: Ahí les va la pregunta número dos. ¿Están listos para la pregunta número dos? ¿Qué país inventó el papel chino? ¿El papel? ¿Qué país inventó el papel? ¿Qué país inventó el papel?
19: Chabela, te voy a llevar a pasear, Chabela, te voy a llevar a pasear.
15: ¿Checoslovaquia?
13: ¡Es correcto! La Kimberly dice. Chabela, no, la por la rollina, es cierto.
15: ¡Japón!
13: ¡Es correcto!
24: ¡Tangamandapio!
17: La Kimberly, Chabela, la Kimberly.
16: El país de la tierra de nunca jamás.
13: ¡Es correcto!
15: ¡Mesa!
13: A ver, ¿qué dice?
19: Chicago.
13: Es correcto. Es que necesitaba papel Chicago, entonces por eso dice, hay que inventar el papel. Y ya puede ir usted con papel a Chicago.
0: En China, Chaleta, en China. Mándale saludos a mamá Chapis.
13: ¡Saludos!
1: Creo que fue en el tunal, tú, Chabela.
2: Los chinos, Chabela.
13: ¡Es correcto!
3: Culiacán, Sinaloa. Culiacán, Sinaloa.
1: El país Palfu. El país Palfu.
13: ¡Es correcto!
1: Me inventó China.
13: ¡Es correcto!
22: Yo sé quién es, profe. Profe, yo sé quién es.
13: A ver, ¿quién?
22: Es usted, Kenji. Kenji, el de aquí es Saltillo, profe. Maestra,
13: sí,
22: Kenji.
13: Muy bien, es correcto. Yo sé quién es, profe, yo sé quién es.
5: China.
13: Es correcto, ¿qué sería?
25: El país de Papelonia.
26: Fueron los de Huachichil, Chabela, porque correcto. Todavía se limpiaban con piedras y olotes.
27: Yo creo que lo inventó la Chabela.
13: ¡Ah, por la rollina!
28: ¡Vamos a Arispe y los chirigüillos!
13: ¡Es correcto!
5: China, China.
13: ¡China, China!
26: Fue China, Chabela, que inventó papel. Y allá se llama quitacaquita, como quitamoquito. Ese se llama el papel, se llama también aquí en México.
13: ¿Cómo?
26: La cuerda.
13: Ajá.
26: La cuerda, Chabela, pa' yoyo.
25: Subrancho, Chabela.
29: El país que ya no quería limpiarse con hojas.
13: ¡Ah!
25: Pues si es que no se dice Culiacán, señalaba, se dice Culichis. Culichis.
13: ¡Ah, es correcto!
0: Fue Chimina que lo inventó.
13: ¡Chimina!
1: La ciudad del tiramais.
13: Ahí les va la pregunta número 3. ¿Están listos para la pregunta número 3? ¿Cuál es la moneda oficial de Japón? ¿Cuál es la moneda oficial de Japón? ¿Cuál es la moneda oficial de Japón?
5: Los soles.
26: El nickel.
13: Es correcto.
30: ¿Cuál es la moneda oficial de Japón?
26: El sol naciente.
13: Es correcto.
30: Es la moneda oficial.
3: La que me gasté yo ahorita, Chabela, en la nieve.
13: Pero
1: la
13: píchame.
1: Moneda de las maquinitas.
13: Es correcto.
22: Qué fácil, profe, eso es bien fácil.
13: A ver, dígame, alumno.
22: Profe, maestra, yo primis.
13: A ver,
22: es la moneda de chocolate. La moneda de chocolate, profe, es esa.
13: Yo, profe Primis. La moneda del chocolate.
0: La que me gasté yo en la coca, Chabela.
13: Es correcto.
3: El cielo.
13: El peso japonés, dice. El billete de Jackie Chan, no manches.
26: La moneda de Benito Juárez.
13: Es correcto.
26: Son los yens.
13: Ay.
1: La moneda de corcholata.
13: Es correcto. A ver, ¿acá qué dice?
25: El yen.
13: ¡El yen!
25: Es la de mucho los. Se llama la moneda mucho los.
3: El yen. Se llama yen. La moneda de Japón.
13: ¡Es correcto! Mis queridos alumnos. Ustedes que todos lo saben, porque de verdad todos lo saben. Gracias por haber participado en esta sección.
1: ¡Producción!
13: En esta sección patrocinada por el profe que no sabe absolutamente nada. Y llevada a cabo limpiamente por todos aquellos estudiantes de Harvard que tienen un IQ superior que cualquiera aquí en Saltillo. Por esa razón, manden mensaje aquí a la línea de WhatsApp de la 103.3 FM, la SJ. Aquí cerramos la sección de la descultura con la deslocutora favorita. ¡Vámonos a corte y regresamos! ¡No te vayas! Quédate conmigo. Mira, así, mira. del INE. No te vayas, quédate conmigo.
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0: ese para allá.
1: Dame, dame tu cosita.
2: Ay, toma.
1: 4:28.
2: Tu cosita.
1: Ay, toma. Que no se te haga tarde. ¿A dónde vas? Cuéntame, ¿para dónde vas? ¿Hacia dónde se dirige tu corazón? ¡Ay!
2: Dame tu cosita.
1: Ay, toma. ¿Hacia dónde se dirigen esas lonjas?
3: Dámela, dámela bien rica.
1: ¿Hacia dónde se dirigen las varices y las osteoporosis?
3: Que está bien bonita.
1: ¿Y las riumas?
3: Dámela, dámela.
1: ¿Para dónde van?
3: A mí me gusta como...
1: Vámonos a leer algunos mensajes, algunos mensajes. Espérense, espérense acá.
4: No puedes poner la canción, la de todo lo fue, sin ser realmente nada. Pues todo lo...
1: ¡Claro que sí! Ahorita te la voy a poner. A ver acá qué dice.
5: Hola, Charlita, ¿cómo estás? Yo muy bien.
1: ¡Hola!
5: Este,
1: bien,
5: me pones una canción que dice... Qué difícil es la vida cuando existe incertidumbre, y qué feo sabe la muerte cuando se hace por costumbre. Hasta mi cuerpo arrimaron visitas inesperadas. Una se quedó conmigo, las otras iban de pasada. Por favor, Chalita, mándale saludos a mi mamá, Luis, a mi mamá Chapis, a Lechi, a Lía, a mi papá Martín y a mí, que los quiero mucho.
1: ¡Claro que sí! ¡Un saludote! Y te ganó, compadre. La verdad, te ganó. ¿Hacia dónde te mandé el video? ¡Ay, vas a ver, Lorenzo!

0: Es un hombre cuando entra a un cuarto con agujas en el suelo.
1: ¿Cómo?
0: Ay, ay, ay, ay. Adiós.
1: ¡Eso! Están buenos los chistes, sí están buenos. Lo acepto, la neta.
2: Oye, el niño muy bueno para la canción, pero para la escuela.
1: ¿Verdad?
2: Sí será bueno.
1: Deja tú.
2: No, calmao.
1: Deja
2: tú. La juventud de hoy.
1: Nosotros con la sección de escultura, ¿qué es lo que le estamos enseñando a la bendición? ¡Qué miedo!
3: Abuelita, la canción. ¿Me puedes poner la canción del mecánico?
4: Chula, Chabela, pon una de Carlos y José, Chabela.
1: ¡Vámonos! Oiga, vámonos con esta canción de complacencia. La cantó muy bien, la cantó muy bien.

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0: mensajes. A ver, espérense.
1: A ver, un chiste.
0: ¿Qué onda? Échalo.
1: Una mamá escoba va a la escuela de Suiza.
0: Ajá.
1: Y le pregunta al director: director, ¿cómo va mi hija escobita? Y dice el director: va re bien. Ríense, por favor. Jajaja.
0: Bonito el chiste, está bonito, vámonos acá de este lado.
2: Chabela, pues dice que no es muy bueno para la escuela, pero dice que ahí lleva el talento por dentro.
0: Es correcto.
2: El niño.
0: Es correcto, así debe de ser. Buscar el talento que tienen. Por ejemplo, todos ustedes, los locos de WhatsApp, tienen un talento único y es las respuestas que dan en el WhatsApp. Ese es su talento. Y estamos explotando ese gran talento porque la verdad es que no en cualquier lugar se ve, solamente aquí en la 103.3 FM, en la SJ, solamente aquí. Y estamos todos pues orgullosos de ese gran talento de todos y cada uno de ustedes, de los que mandan mensajes en esta línea de WhatsApp.
3: Hola, Chabela, ¿me puedes poner la que dice?

0: Media foto. Gracias.
1: Es el día 7:30, ¿verdad? Según yo. Sí, ese ya sé cuál es, ya sé cuál es. Está buena la canción. Sí, te la voy a poner en este momento. Es que la pidió cantando, Chabelo. Yo no me puedo negar a eso. Y más con esa excelente y hermosa voz.
2: Hola, Chabela. ¿Cómo andamos? Feliz lunes. Aquí te mando un saludo el profe.
1: Hola, profe.
2: Al número uno del Chave, Quique. Oye, la verdad es que ahorita que está escuchando todas las respuestas y me sentí de repente en el salón así. De todo hay, de todo hay. Pero ya todos se ganaron una beca para que se la pidan ahí al gobierno federal. Saludos. Saludos para ti, para Chave, Quique.
1: Ay, profe, profe, ¿cuándo va a entender usted, profe, que usted no se va así nomás? Usted no se va a ir así nomás, mire, mire. Se la voy a poner bien fácil, profe, bien, bien, bien, bien, bien fácil. ¿Cuál es el símbolo químico del oro? ¿Cuál es el símbolo químico del oro? ¿Cuál es el símbolo químico del oro? ¿Cuál es el símbolo químico del oro? Símbolo químico del
2: oro. ¿Lo quieres en 24 quilates o en 14 o en chapa? ¡Aú!
3: Interesadas.
1: El símbolo químico es de las mujeres interesadas, Lorenzo.
0: Es el au.
4: El señor orégano, Chabela.
1: Es correcto.
4: Señor orégano, Chabela.
1: Dice acá el perico, dice.
5: Que está un poquito cariñosito en precio.
1: Ay, es correcto.
6: Como le hacen los lobos. Au. Au.
7: H2O.
1: Ay, Dios mío, es que es lo que les digo. Ustedes tienen este talento único que no en cualquier lado se ve. Vámonos rápidamente con esta canción de complacencia. ¿Por qué la pediste cantando? No te vayas. Quédate conmigo.

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1: 4.52, 29 grados centígrados.
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0: mensajes. Me voy con canción rápido y regresamos con batalla.
1: Buenas tardes, Chablita. Ahí, por favor, te mandé un reporte de... Se extravió los credenciales del doctor de mi hija y de mi nieta. Para que, por favor, lo subas al aire.
2: Chabela, es el símbolo... El simbolitas del perico.
3: Hey, Chabela, ¿quién empezó los votos?
0: Ahorita, ahorita. Buenas tardes, Isabel. Saludos de Lalo. Saludos. Dice, mi talento es... es chupar patas, dice. ¡Ay, qué barbaridad! ¡Ay, el osito cariñosito, qué bárbaro! Ya te extrañaba.
4: Hola, Chabela, un saludo para todos de la González.
0: ¡Saludos para todos los de la González! Oigan, vámonos. A ver, acá, ¿qué dice este audio?
5: Ciudad Peluche, Chabela.
0: Ciudad Peluche. ¡Vámonos! Buenas tardes, Chabela. ¿No me puedes complacer con la canción de Margen Distinguido, Sensación Morena? Sí, ahorita la ponemos. ¡Vámonos rápidamente con la canción esta! ¡Ay! ¡No te vayas! Quédate conmigo.

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1: ¿Qué tal, amigos? Muy buenas tardes, gusto en saludarlos. Las noticias relevantes al momento en SJ. La información. Un trabajador de la construcción resultó gravemente herido luego de sufrir una aparatosa caída desde una altura superior a los 5 metros. Esto cuando realizaba labores en una obra ubicada en el cruce del Boulevard Otilio González y la calle Nogal Western en la colonia Los Nogales. Los hechos ocurrieron la tarde de hoy cuando el hombre, identificado como José Alonso Zamora, de 47 años de oficio albañil, se encontraba sobre un andamio y, por causas que aún son investigadas, perdió el equilibrio y cayó hasta el suelo. Lo atendieron de manera inmediata paramédicos de la Cruz Roja y lo trasladaron a la Clínica 2 del Seguro Social.
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1: En más información a través de SJ, la estación de casa, son en este momento las 5 de la tarde con 4 minutos. Vámonos a más noticias. Le doy a conocer que por indicaciones del alcalde Javier Díaz González, brigadas del programa Aquí Andamos intensificaron sus jornadas de limpieza de cauces naturales de agua, pasos peatonales y callejones en Saltillo. Con el apoyo del gobernador Manolo Jiménez, cuadrillas municipales trabajaron en el tramo de Arroyo Pericos, ubicado a la altura de la calle 2 de la colonia Mirasierra, con labores de retiro de basura y desechos acumulados a fin de mantener despejado el cauce y contribuir al adecuado flujo del agua durante las precipitaciones, esto entre otras acciones.
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1: En otras noticias, el director de Obras Públicas de Saltillo, Antonio Nerio, hizo un llamado a la población a evitar ingresar a los sistemas de drenaje o alcantarillas, como lo hicieron varios jóvenes el pasado domingo, debido al peligro que esto representa, particularmente durante las lluvias. El funcionario explicó que los drenajes sanitarios son competencia de la empresa Aguas de Saltillo, mientras que Obras Públicas atiende la infraestructura relacionada con los sistemas pluviales. Sin embargo, ambas dependencias mantienen coordinación ante situaciones que pueden representar un riesgo para la ciudadanía.
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1: Vámonos a la información del clima. Los reportes meteorológicos señalan que el día de mañana en Saltillo esperamos una temperatura máxima de 32 grados y una mínima de 18. Mañana será un día soleado y sin posibilidad de lluvia para la región sureste del estado. Ya nos vamos, pero regresamos con más noticias en punto de las 6 de la tarde. Aquí le espero.
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¡Es correcto! ¡Llegó el momento de la batalla del día! ¡Ahora sí, olvídense! ¡Olvídense de tener la inteligencia al 120%! Ahorita todos los locos están por manifestarse en la línea de WhatsApp 844-107-5319. En tu dinámica favorita, la dinámica en la batalla del día. Ya te la ayuno, te voy a poner tres canciones. Tú vas a votar de manera anormal por la canción que más te guste y la que más votos tenga.

Cacaré y Leo, ¿cómo se dice? Cocoreando. A mí se me salen gallos, pero esos no los controlo. ¿Ah?

0: canción va a ganar el día de hoy? A ver, espérense.
1: La uno.
0: La uno lleva un voto. Dice, dile a las fajas que se hacen descuento al mayoreo porque te vamos a envolver como momia. Una lana va a ser, vas a ver.
2: Kikiriki, por la tres, mi Ceci.
0: Por la tres ya lleva un voto. La número uno ya también lleva un voto.
3: Kikiriki, ¿qué?
0: ¿Qué?
3: Gallo con Alzheimer. Voto por la uno.
0: La uno ya lleva dos votos. Y a ver acá, ¿qué dice?
1: La uno
0: ya lleva tres votos. A ver acá, ¿qué dice?
4: Kikiriki. La 1.
0: La 1, 4 votos ya lleva, ¡qué rápido!
5: Dijo. Ceci, por la 2.
0: ¡Vamos! Lleva un voto, ¿será que se va a recuperar algún? ¡Esa es una gallina! ¡Esa es una gallina, según yo, no!
6: ¡Chiquiriquí! Sonido Master.
0: Sonido Master lleva 2 votos. La número 3 también lleva 2 votos. La 1 lleva 4.
7: La 2. Es un gallo tartamudo.
0: No manches, gallo tartamudo.
8: Master.
0: A ver acá que.
8: Master.
0: Pero el gallo.
8: Master.
7: La dos
0: se acaba de recuperar rápidamente. Ya lleva 4 votos empatando a la número 1. Vamos a ver si este es el decisivo.
9: Kikiriki haga la 3.
0: Y la 3 lleva 3 votos. Está remontando a la número 3.
1: Kikiriki, la 1.
0: La 1 acaba de ganar. Vamos a cantar esta canción a todo pulmón, así como se debe de cantar. Al cucaracho infiel, mentiroso, rasca cazuelas, traga cuando hay.

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1: No te voy a hacer llorar. Marco Antonio Blanco Rosales es un compositor que plasma en sus letras la honestidad de las vivencias reales. Presenta su tema titulado No te voy a hacer llorar, una obra profundamente personal, inspirada en su propia historia de amor y en el proceso de madurez junto a su esposa. Tras superar una etapa marcada por los celos y la falta de comprensión, la canción nace como una promesa sincera de cambio y respeto. Más que un tema musical, es una declaración incondicional de amor verdadero que reafirma un compromiso de vida. Escuchemos su tema, No te voy a hacer llorar.
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1: Mis queridos huitotos, mi gente gunita civilizada que me sintoniza aquí en Los Saltillo y todas sus gunitas poblaciones, como siempre, para mí es un gusto, un placer poderme dirigir a todos y cada uno de ustedes y poderles brindar conocimiento, poderles brindar respuesta, ayuda a todas esas personas que se comunican, que me escriben diariamente. Recuerde que estamos transmitiendo en vivo y en directo y usted desde ya puede empezar a participar de este programa enviando un mensaje de texto, enviando un mensaje a través de su WhatsApp poniéndome su nombre y su fecha de nacimiento y yo le voy a dar contestación o directamente puede llamarnos a nuestra línea celular 844-356-3010 844-356-3010 844-356-3010 844-356-3010 o también puede 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Me ha llegado aquí este mensaje, dice Gran Indiecito. Lo felicito por tan bonito programa. He escuchado testimonios, he escuchado gente que ya se ha curado con usted. Espero usted me pueda dar respuesta y solución a mi problema. Tengo mucho dolor de las rodillas, no puedo caminar. Siento como un piquete en la planta de los pies. Siento mucha angustia porque no puedo hacer las cosas que necesito hacer. Era una persona activa y ahora me duele todo. Ayúdeme, por favor. Mi fecha de nacimiento es el 5 de febrero de 1980. Mi querida personita que me escribe este mensaje, gracias por darme la oportunidad de orientarle y decirle exactamente qué es lo que sucede con usted. Desafortunadamente, lo que usted tiene no es natural. Veo que ya ha buscado soluciones por un lugar y por otro y usted así mismo puede comprobarlo, pues la ciencia médica no le ha podido ayudar. Le dan tratamientos para quitar dolencias, le calma en un momento, pero vuelve y sigue incluso hasta más fuerte de lo que estaba. Es debido a que usted viene siendo víctima de un daño, de una brujería que le vienen haciendo para dejarla postrada en silla de ruedas, para dejarla en cama, para que usted no pueda valerse ni por usted misma. Es importante, mi querida personita, que me ha escrito este WhatsApp, me ha escrito este lo mensaje, me visite personalmente. Tráigame un poco de agua de la llave de su casa, puede ser la cantidad de un vasito, una cucharada de ya de lo que sea de sal de la que usted consume en su hogar. Y me va a traer lo más importante, fe, y yo me voy a encargar en curarle. Y cuando termine de curarle, le voy a decir quién le hizo el daño, quién le hizo el mal, no para que busque venganzas, sino para que tenga cuidado y precaución de quién le tiene rabia, de quién le tiene odio y de quién le tiene coraje. Gracias por enviarme su mensaje. Mis queridas personitas, si usted tiene problemas de amor, de salud, de economía, usted viene teniendo inconvenientes, enfermedades que la ciencia médica no le puede curar, estoy en toda la disposición de ayudarle, de extenderle mi mano, amiga. Soy parapsicólogo, mentalista, espiritista, y he venido de tierras lejanas con el propósito de hacer el bien sin mirar a quién. Así que a usted, el huitoto, huitota civilizada, que me está escuchando y que viene teniendo los inconvenientes, los problemas, llámeme. 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Puede enviarme un mensaje de texto, de WhatsApp, o directamente puede visitarme a la Malojita donde yo le atiendo, o directamente llámeme y le voy a dar contestación, respuesta a sus dudas o inquietudes, mis queridos huitotos.
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0: las chicas para provocar. ¡Vámonos a leer mensaje! ¡Mensaje! ¡Cachichurris!
1: Hola, hola, hola, muy buenas tardes, tengas tú mi estimadísima Chabelita, que de parte del Cachichurris, aquí estamos, saludándote, como siempre, sí. Un saludito muy especial ahí para Cielo, para los chiquitines, para tus hijos, para Maldonado, Blanquita, para todos los que están sintonizando ahorita ahí la estación. Bueno, pues ahí deseándote que tengas un excelente inicio de semana.
0: Gracias, igualmente.
1: Llena de muchísimas bendiciones, cuídate mucho. Ahí te mando un abrazo, un beso y aquí andamos al pendientazo.
0: ¡Samos!
1: Y mañana te pido canción, primero Dios.
0: ¡Sobres!
1: Gusto en saludarte, Chabelita. ¡Adiós!
0: ¡Cachichurris guapo!
2: Chabela, ponme esa canción, por favor, la de mini, completa, sin interrupción, por favor.
0: O sea, que no hables, o sea,
2: aquí
0: cállate.
2: Saludo desde Carlos Arispe. Coahuila.
0: O sea,
2: por favor, ponme esa la de mini, sin interrupción, por favor.
0: Y volvió a repetir sin interrupciones. Lo volvió a repetir para decirme que me calle. Ay, pues no te la voy a poner porque me dijiste sin interrupciones, o sea, en resumidas cuentas, cállate. Ah, no te creas, ahorita a ver si la pongo.
3: Chabela, ya sé que estás bien buenota.
0: Claro.
3: Pero ahora tienes mucho requinteo.
0: ¿Cómo que requinteo?
3: Fue la cara del chaburruco, la de ya estuvo bueno con calle 24. Mi amor.
0: ¿Cuál es esa? ¿Qué traes?
4: Muy buenas tardes, Chabela.
0: ¿Cómo les ayudo?
4: Cuando te retires de la cabina, a ver si me complaces con una canción de Los Rieleros del Norte, la que se llama El Columpio. Gracias, Chabela, y ahí te veo mañana. Cuídate. Bye.
0: Se me hace que sí te la voy a poner ahorita en este momento. No me voy a retirar.
2: Sin interrupciones, por favor, la de Mini, por favor. Va a quedar. Gracias.
0: Es que estoy sintiendo que me está callando, oigan, y no la quiero dejar sin hablar, no quiero hacer
5: Chabela,
0: eso.
5: ¿Con quién te andas peleando?
0: Pues es que mira, Chabelita, lo que me está diciendo, que qué onda, que sin interrupciones, o sea, que no hables. Mira, ahorita ni me estén diciendo nada, porque ahorita yo ando en unos días muy difíciles, y ustedes todavía me lo hacen más complicado en este momento. Ay, y yo no voy a estar aguantando a estos cucarachos que me estén diciendo sin interrupciones.
3: Y se llama, mi amor. Ya estuvo bueno con calle 24.
0: Ya estuvo bueno.
3: ¿Quieres que te explique más?
0: Pues ahorita la busco.
6: Chabela, la boda de Huitlacoche. Aquí para toda la racita de Tuzac, de parte del vaquero, échele ganas, corazonzote.
0: A ver, espérame, sí.
2: Sin interrupciones, por favor. Sin Yolanda,
0: mira,
2: sin Yolanda, Mari Carmen.
0: Todavía me dice.
2: Ya te la sabes.
0: ¡Chale, mano! Todavía me dice sin interrupciones. Mira, sácala, porque te la voy a corretear, ¿eh? Sácala, porque te la correteo. Vas a ver, ¿eh?
6: Chabela, mi amor, no te agüites, preciosa.
0: O sea, no, ¿cómo que no me voy a agüitar? ¿Cómo que no me voy a agüitar? Pues si me está diciendo sin interrupciones y yo quiero hablar, yo quiero seguir hablando.
7: Buenas tardes, mija.
0: ¡Hola!
7: Ya estoy viendo acá para la herradura canal, acá por donde te platiqué.
0: Dice que se va a ir rápido y deja media rola. Ya sé, ¿verdad?
8: Hola, Chabelita, buenas tardes. Hola. A todos los que nos están escuchando, Chabelita.
0: Buenas tardes.
8: Ponos una canción también cuando te da tiempo, ponos una canción de Afirme, la que gustes, que esté bonita. Chabelita, adiós, hasta mañana, cuídate.
0: Gracias.
8: Hasta mañana, adiós, bye.
0: Bueno, vámonos, para que ya no me esté diciendo absolutamente nada.
2: Sin Yolanda, Mari Carmen, sin Yolanda.
0: No, sí estoy Yolanda, sí soy
2: sin
0: Yolanda.
2: Sin interrupciones, por
0: mira,
2: favor.
0: Ándale, pues.
2: Ya te la sabes, ¿no?
0: Ándale, mira, yo traigo ganas.
9: Tú puedes interrumpir todo lo que tú quieras. Es tu programa y tú haces lo que tú quieras, viejos, piojos.
0: Ándale, así mero, así de eso estamos hablando, defensoras.
10: Le vas a poner una de Afirme a mí, ponme otra de otro banco.
0: Ay, Diosito, se la canción.
11: Buenas tardes, Chabelita. ¿Me podrías poner la de Farafaradú? De lo nuestro, que se quede nuestro, por favor. Ahí te la encargo.
12: Sí, a mí también me pones una de Banorte, por favor.

0: cantándote esta canción porque me la pediste de una manera en la que no me la debiste de haber pedido, Chabelo.
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1: 5.54, 25 grados centígrados.
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0: muñeca se les cambia de aparador.
1: Chabela, Chabela, Chabelita de mi vida y de mi amor.
0: Dígame.
1: Ponme una de los tigres del Vancomer, la de mi fantasía. O la de la reunión.
0: Pero ya la puse.
1: Saludos para toda la racita que andamos atrás del volante.
0: ¡Salud!
1: Te mando un beso, como dijo el Chabequí, que te amo.
0: Gracias, yo también.
2: Bloqueado la chinita.
3: Graciela, porque el señor va a grabar la canción. Y luego ya hablaste, ¿no? Y no va a salir cuando la grabe.
0: ¡Nel! ¡Que grabe con
3: mancha.
0: Todo y todo! Por andarme diciendo sin interrupciones. Me dijo como 4 veces. ¡Claro que la tenía que interrumpir! ¡Era mi tarea! Y lo hice con éxito.
4: Oye, Chabela, Chabela, disculpa, escuché Huitlacoche, ¿me puedes dar una orden? ¿O son boletos para ir a comprarlos dónde o cómo está el rollo? No entendí.
0: Son de agrapa.
2: No te vayas, chavito.
0: Deteniendo, ¿verdad? Van a ver,
5: Ponme una de Grupo Apache.